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1: Así es, vamos a hacer contacto en directo a esta hora de la noche con Marcelo Llanes.

0: siempre, queridos amigos que sintonizan el programa 90 Minutos por esta gran señal de RCN en tu corazón. Como todas las noches, es un gusto poder entregarles información de primera mano en cuanto a emergencias y sobre todo el tránsito vehicular en la ciudad capital. Son las 19 horas con 2 minutos ya de hoy martes y esta es la información que tenemos para ustedes, queridos amigos oyentes. Antes de pasar a la información vial, quiero destacar una información que nos han proporcionado desde la sala operativa de Puerto Viejo, ¿no? En Manabí, siendo las 16 horas 8 minutos, ingresó una alerta sobre un incendio estructural en un local comercial ubicado en la calle Loja, en el cantón Paján, como les había mencionado, en la provincia de Manabí. Desde la sala operativa del EQ911 Puerto Viejo, se coordinó la atención de la emergencia con unidades del Cuerpo de Bomberos y Policía Nacional. Las entidades de primera respuesta, una vez que ya se encontraron en el sitio, brindaron asistencia en el lugar y, de acuerdo a la información proporcionada por el Cuerpo de Bomberos de la localidad, al momento estaría controlado este flagelo en un 70%, ¿no? Mediante el sistema de videovigilancia mantenemos el seguimiento visual a este evento. Esperemos que no pase a mayores. Y bueno, nos vamos a dirigir a algunas arterias importantes de acá de la ciudad capital, como les había mencionado, gracias a la información que nos facilitaron desde la sala operativa del EQ Quito en Ichimbía. Es así que vamos a hacer este recorrido visual por el sector de San Blas, donde nos informan nuestros amigos que el flujo vehicular es alto. Tome precauciones, querido amigo, si está por el sector de San Blas, por las 10 de agosto, en ambos sentidos hay carga vehicular alta. De igual manera, en el sector de la Alameda también tenemos carga vehicular alta. Nos trasladamos más al norte, según la información proporcionada por la sala operativa. Nos vamos a trasladar al sector de la Kennedy, en el norte de la capital, donde también tenemos flujo vehicular alto, querido amigo oyente. De igual manera, nos trasladamos al Batán Bajo, ¿no? El Batán Bajo también tenemos flujo vehicular alto, querido amigo oyente. Así es que a tomar precauciones, si puede dirigirse de norte a sur, sur a norte por otra arteria vial, pues hágalo. Nos vamos a trasladar al sector de la Mariscal, donde también nos informan que el flujo vehicular es alto, es pesado a esta hora de la noche. Y el recorrido visual, para terminarlo, más al sur, en el sector de Guamaní, tenemos flujo vehicular medio. A todos nuestros amigos oyentes que se encuentran en sintonía de 90 minutos a través de RCN, tome precauciones, esta información es desde el EQ911. Esa sería toda la información que tenemos en cuanto a emergencias y el tránsito vial en la ciudad capital. Desde el EQ911, como siempre, un gusto, reportó para ustedes Marcelo Llanes. Que tengan una excelente noche. Volvemos a estudios, querido amigo.
1: Muchas gracias a Marcelo Llanes, en directo desde la sede principal del EQ911, y todas las novedades que han ingresado a esta importante institución del país. Gracias, Marcelo. Una buena noche. No se olvide de hacer caso a las precauciones que nos envían y recomendaciones desde el EQ911. Son las 19 horas con 5 minutos. 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Son las 19 horas con 6 minutos. La temperatura promedio acá en Quito a esta hora

0: de la noche, les indico de inmediato porque algo ha variado de lo que iniciamos el programa. Sí, iniciamos con 14 grados, ahora estamos descendiendo a 13 y se espera que a las 21 horas también se ubique en 12 grados centígrados, a las 22 también 12, a las 23 12, a la medianoche 12, 11 y así sucesivamente estarán las temperaturas. Para el miércoles más bien ya se avizora posibles lluvias y con una máxima de 21 y una mínima de 11 grados centígrados. Son las 19 horas con 7 minutos. 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
0: 19 horas con 7 minutos, de inmediato ampliamos las informaciones dadas a conocer en titulares. Así es, y el tema de las gasolinas ha marcado la agenda informativa de este día. El Estado aporta más en el precio de los combustibles. Si el diésel no tuviera subsidio, costaría $5. Nuevos precios de gasolina extra, eco y diésel se ajustaron casi al 5%, tope del esquema de estabilización que rige en el país. Los combustibles no subieron más del 5% por el sistema de bandas que permite amortiguar la escalada internacional del precio del petróleo, y eso conlleva que el Estado cubra una parte del valor. El nuevo precio del diésel, por ejemplo, es de $3.10 con subsidio, pero si no lo tuviera, llegaría a $5. Con el alza de 14 centavos en las gasolinas extra, Ecopaís y en el diésel, también se incrementó el subsidio por galón. Petroecuador reporta que el subsidio proyectado para el periodo del 12 de mayo al 11 de junio del 2026 es diésel premium $1.93. Extra 0.58 centavos, extra con etanol 0.59 centavos. Desde este martes 12 de mayo, las gasolinas extra, Ecopaís y Super y el diésel tienen nuevos precios al público por la actualización mensual que se realiza. Extra y Ecopaís pasan de $3 a $3.16 por galón. La Super pasa de $4.57 a $4.81 por galón. El Diesel Premium pasa de $2.96 a $3.10 por galón. Los precios de estos combustibles se fijan de acuerdo con un esquema de estabilización de precios, sistema de bandas, que toma como referencia el precio internacional del petróleo. La fórmula del sistema de bandas no permite que el precio final para los consumidores suba más del 5% o que baje más allá del 10%, de tal modo que ha habido meses en los que el precio al público han mantenido un margen de subsidio estatal. La actualización mensual de los precios está a cargo de la Agencia de Regulación y Control de Hidrocarburos, ARCH. La gasolina Super, que se incrementó en 24 centavos por galón, no se rige por este mecanismo. Su precio es libre de subsidios, lo que implica que el valor en Ecuador es similar a países que no subsidian los combustibles. Son las 19 horas con 10 minutos, ya son las 7 de la noche con 10 minutos. El toque de queda no se extenderá, dice el ministro del Interior. Así lo señaló. El ministro del Interior, John Reinberg, anticipó que el toque de queda no se extenderá. La medida entró en vigencia el 3 de mayo y terminará el próximo 18 de mayo. La restricción rige de 23 horas a 5 de la mañana. Reinberg sostuvo que la medida terminará según lo previsto y que no se tiene contemplada una extensión. El toque de queda no se va a extender, no hay ningún cambio, señaló el funcionario. El ministro manifestó que durante estos días se han detenido a 17 personas que eran de interés penal relevante. Son menos personas vinculadas al crimen y al narcotráfico en las calles, dijo. Reinberg indicó que se está realizando seguimiento a las personas detenidas para que no queden en libertad. Dijo que las operaciones han ayudado a combatir las economías criminales. Reinberg llegó este martes a Sucumbíos para participar en operaciones planificadas. 19 horas con 11 minutos. Y durante esta semana se han capturado 2.038 personas durante las operaciones por el toque de queda. El comandante de la policía, Pablo Dávila, indicó que de esa cantidad, 1.281 personas fueron aprehendidas por incumplir la restricción. Durante una entrevista en Vera a su manera, Dávila explicó que 78 personas quedaron con prisión preventiva, 302 obtuvieron medidas sustitutivas y 193 recuperaron la libertad. El jefe policial indicó que más de 750 individuos han sido detenidos por otros delitos. Allí están individuos que eran catalogados como objetivo de interés penal en diferentes niveles. El gobierno busca debilitar las economías criminales en estas localidades. El comandante policial indicó que el escenario de hoy es diferente y se ha reforzado la lucha contra esos grupos. Dávila indicó que la policía reúne los elementos de convicción para que el juez pueda juzgar. Son las 19 horas con 12 minutos ya. 19 horas y 12 minutos. 7 de la noche, 12 minutos. El caso Sinohidro. Lenín Moreno protagoniza un incidente y Jorge Glass rinde su testimonio. Así fue el día 2 del juicio. La mañana de este martes 12 de mayo a las 8:56 empezó el segundo día del juicio conocido como caso Sinohidro en la Corte Nacional de Justicia en el norte de Quito. La expectativa en este día aumenta, pues se tenía previsto la rendición del testimonio del ex vicepresidente Jorge Glass, quien estuvo a cargo de los sectores estratégicos durante gran parte del correísmo. El caso Sinohidro está relacionado con la construcción de la hidroeléctrica Coca-Cola Sinclair, según la fiscalía, durante el gobierno de Rafael Correa, en el que Lenín Moreno era vicepresidente. Se cobraron 76 millones de sobornos, 76 millones de dólares, para adjudicar la construcción de esa obra a la empresa china Sinohidro. Ese dinero, según la teoría fiscal del caso, fue movido a través de las familias del ex vicepresidente Lenín Moreno y de su amigo y lobista de la compañía asiática Conto Patiño. Así es, los involucrados en este caso son 21 los que tienen que comparecer ante los llamados a juicio por el caso Sinohidro. Y a propósito de lo que se decía en el titular, Moreno protagoniza incidente, puntualiza primicias. Pasadas las 11 horas 15, el juez Manuel Cabrera dio un receso de 10 minutos tras más de 2 horas y media de audiencia. Fue entonces que el expresidente Lenín Moreno se disponía a salir de la sala cuando tuvo un incidente con Eily Cartagena, abogada de los trabajadores de Coca-Cola Sinclair. Cartagena le reclamó a Moreno que no haya recibido la hidroeléctrica y negó que existan 17 mil fisuras, pues habría colapsado. El expresidente dijo que no lo hizo porque no estaba bien hecha. Y ahí se produjo este incidente. Son las 19 horas con 14 minutos. Son las 7 de la noche y 14 minutos. Seguimos informando aquí en 90 minutos. Más de 9.000 anfitriones de Airbnb Booking en Ecuador deberán declarar y pagar impuestos al SRI. Más de 9.000 anfitriones de alojamientos turísticos disponibles en plataformas como Airbnb, Booking o Expedia deben regularizar su situación, comunicó el SRI. La entidad tributaria indicó que ha notificado a este grupo de contribuyentes que deben regularizar su inscripción o actualizar su actividad económica en el Registro Único de Contribuyentes RUC. El SRI remarcó que esta acción forma parte de su estrategia de acompañamiento para fortalecer cumplimiento de las obligaciones fiscales en actividades económicas que se desarrollan a través de plataformas digitales. El mes pasado, el Consejo Municipal de Guayaquil aprobó que los alojamientos turísticos ofertados en plataformas como Airbnb paguen la tasa de pernoctación valorada en $1 por noche y por habitación. Datos citados en el estudio para la reforma de la ordenanza estiman que Guayaquil cuenta con más de 1.500 listados activos en la plataforma Airbnb y que su inmensa mayoría opera en la informalidad tributaria. Entonces indicó que la simplificación de la licencia anual de funcionamiento LAFE y los controles cruzados con el Servicio de Rentas Internas de SRI obligarían al sector a regularizarse. Son las 19 horas con 16 minutos. Tres responsables del atentado en la cárcel El Encuentro en 2024 fueron capturados. Tres integrantes de la banda R29, una facción de los Lobos, fueron capturados en las provincias de Guayas, Manabí, Chimborazo. John Reimer, ministro del Interior, confirmó la noticia, los señala como los responsables del atentado en la cárcel del Encuentro mientras seguía siendo construida el 25 de diciembre del 2024, suceso que dejó un fallecido, un herido y 6 secuestrados. Son las 19 horas con 16 minutos ya, 7 de la noche con 16 minutos. Crisis en hogares de Quito frena el consumo, 52% compra menos por deudas y falta de ingresos. La economía del hogar se convirtió en el principal freno del consumo en Quito durante el primer trimestre del 2026. La sensación de inseguridad dejó de ser el principal temor de los quiteños al momento de gastar. Ahora el problema está dentro de casa, en los ingresos que no alcanzan, en las deudas acumuladas y en una canasta básica que obliga a recortar decisiones de consumo. Ese es uno de los principales hallazgos del reporte Perspectivas de Consumo en Quito, elaborado por Oikonomics, consultora económica, durante el primer trimestre del 2026, que revela cómo las familias capitalinas están reorganizando sus prioridades financieras en medio de una economía frágil. El dato más revelador del informe muestra que el 52% de los ciudadanos del Distrito Metropolitano de Quito asegura que la inestabilidad económica del hogar es la principal razón para cambiar sus hábitos de consumo. Dentro de esa categoría aparecen problemas como deudas vigentes, insuficiencia de ingresos y la necesidad de concentrar el gasto en productos esenciales. La cifra representa un giro frente a meses anteriores, mientras durante el 2025 la inseguridad, con hasta un 28%, era uno de los factores que más afectaba las decisiones de gasto. En el 2026 cayó por debajo del 5% y desapareció de la lista de preocupaciones relevantes para los consumidores. En su lugar, el bolsillo domina las decisiones. Un 19% de los encuestados señala que los precios altos también limitan sus compras, mientras que un 10% menciona la falta de empleo y un 9% apunta a las dificultades para acceder a crédito. 19 horas con 18 minutos. Vamos a ir a nuestro segmento de los martes en línea editorial aquí en 90 minutos de inmediato. No sin antes recordarles que hay un WhatsApp oficial de RCN para todas sus comunicaciones. Es el 0961-226349. Como siempre, bienvenidas sean todas sus comunicaciones. 19 con 19.
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0: Así es martes y nosotros tenemos editorial y para ello nos acompaña puntualmente, y somos agradecidos con ella, a Manuela Gallegos Anda, activista y escritora capitalina. Escuchemos lo que nos propone esta noche.
2: Madres. El domingo pasado fue el festejo a las madres y, como se acostumbra, se las presenta como seres perfectos. La realidad es que traer un hijo al mundo no necesariamente convierte a las mujeres en madres. Hay de todo. Hoy quiero escribir sobre las madres de verdad, entre las que con amor y agradecimiento recuerdo la mía. Ser madre es o debería ser un acto de profunda responsabilidad. Crear y formar seres positivos y responsables. Un acto de verdadero amor. Últimamente, y cada vez más seguido, vemos madres y padres defendiendo a sus hijos y negándose a ver sus actos delictivos y de corrupción. En sitios públicos vemos a niños que libremente impactan con sus actos a los demás con la absoluta indiferencia de los padres. Los que crecimos en tiempos de antes, y creo que puedo asegurar que así fue con la mayoría, lo hicimos bajo el control de nuestros padres sobre nuestro comportamiento en los espacios públicos, no se diga en casa. Aún puedo sentir el pellizco que en mi brazo me daba mi madre, recordándome mi obligación de saludar o dar paso a los mayores. Así también tengo recuerdos grabados en mi mente sobre la reacción de mis padres a algunos eventos en que actué incorrectamente. Una de las cosas más importantes de la educación que me dieron fue hacerme plenamente responsable de mis actos y enfrentar las consecuencias de los mismos. Hoy, como ejemplo del deterioro moral de nuestra sociedad, acabo de leer sobre ciertos estudiantes de medicina que armaron todo un sistema electrónico para responder fraudulentamente a un examen, y de algunos de sus padres que fueron a reclamar al profesor por haber actuado sobre este hecho execrable, otros por las notas, además de otras acciones que me parece solo buscan la impunidad del acto. Hace muchos años leí un grafiti en un muro de Guápulo: Madres libres, pueblos libres. ¡Qué gran verdad! Nuestros mejores maestros son los padres, a lo que sumo el recuerdo que tengo de mis maestros de escuela y secundaria, con una o dos excepciones, nos formaron para la vida, a la par de prepararnos en sus materias. Por eso los recordamos con respeto y agradecimiento. Pensar que es un acto de verdadero amor criar a los hijos, dejándoles creer que son el centro del mundo y tienen todos los derechos y ninguna responsabilidad, no solo los debilita como personas, sino que distorsiona su presencia en el mundo, al que tendrán que enfrentar solos algún día y muy probablemente con problemas. Mi madre fue un ejemplo de trabajo y responsabilidad social, y aunque su ausencia

0: El Ecuador necesita enfrentar la distorsión moral que impacta en todo espacio. Los deberes y derechos son para todos, desde el gran empresario hasta la más pequeña y aparente e insignificante ocupación. Todos debemos contribuir con el país y la responsabilidad de resolver los inconvenientes y problemas que impiden que salgamos adelante. Los padres de verdad, los que realmente aman a sus hijos, deben prepararse para enfrentar el futuro con honestidad, responsabilidad y compromiso social, para que sean constructores y no destructores, y sobre todo puedan enfrentar la vida. Un poquito más de respeto a los otros, de pensar en los demás y su espacio, de preocupación positiva para mejorar la realidad, de honestidad, de amor en lo que se hace, haría un mundo muy diferente. Soy Manuela Gallego Sanda.
1: Gracias a Manuel Gallego Sanda por compartir este importante editorial esta noche aquí en 90 Minutos. Son las 19 horas con 23, 7 de la noche con 23. Nos vamos a ir al plus del programa. 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Vital Santé, curamos el dolor de tus lesiones. 19 horas con 25 minutos.
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1: 19 horas con 25 minutos, no se despegue de su receptor, porque viene la desaparecida Laura Branigan con Self Control. Estaremos con La Unión, Lobo Hombre en París y The Offiel con Your Love. Esto es 90 minutos.

19:29. Gracias por estar en sintonía de 90 minutos y RCN en tu corazón. Estamos disfrutando de la música, porque ya dimos las noticias. Lobo Hombre en París viene a continuación con La Unión.

0: 19:33, gratos recuerdos a nuestra mente con esta canción del grupo La Unión. Y ahora con The Outfield les propongo escuchar Your Love. 19:33, esto es RCN en tu corazón y 90 minutos.
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0: 19:37, gracias por estar en sintonía de RCN en tu corazón. Disfrutábamos de la música, los clásicos, que es el plus de 90 minutos, Self Control con Laura Branigan, Lobo Hombre en París en nuestro idioma con La Unión y The Offiel y Your Love. 19:37, tenemos más para usted.
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0: Diecinueve con 38 minutos. Seguramente los hinchas del Barcelona están contentos porque hoy el torero vuelve a sonreír. Barcelona venció 4-2 al Fútbol Club Insutec y accede a octavos de final de la Copa Ecuador. Javier Farás Piazo desde el Gran Guayaquil y los deportes. Bienvenido, Javier.
2: Fernando, ¿qué tal? Buenas noches. Atención, se realizó el primer partido de la Copa Ecuador de este año 2026. Triunfo de Barcelona por 4-2 ante el cuadro de Insutec. Buen equipo este, el cuadro de la provincia de Los Ríos. Veremos cómo le va en la segunda categoría de esa provincia y ojalá siga accediendo a buenas cosas. Por otro lado, Sergio Núñez volvió a la convocatoria para sumar minutos con el cuadro amarillo y anotó un gol. Qué bien por él. Alex Rangel, defensa del Barcelona en la mira del fútbol brasileño luego de su participación o de lo que está haciendo en la Copa Libertadores América. El uruguayo Luis Suárez no fue incluido en la lista o en la prelista del Mundial de la selección de Uruguay. ¿Por qué será? Bielsa no lo quiere. ¿Qué cosas? Dani Carvajal fuera del Mundial 2026 por España y será agente libre a partir del 30 de junio. Florentino Pérez no renunciará a la presidencia del Club Blanco y llamará a elecciones. Sergio Ramos, exjugador del Real Madrid, ha comprado al Sevilla por 40 millones de euros. Mientras tanto, que la mejor noticia de este día fue la de Jonathan Narváez, que ganó la cuarta etapa del Giro de Italia. Bien por el ciclista ecuatoriano. Moisés Caicedo cambia la agencia de representación. Ahora estará con la CAA Base, que representa a jugadores como Cole Palmer, Ronnie y Richarlison. El hombre está subiendo bastante bien, ¿eh? Y además Moisés Caicedo en Europa es un jugador bastante bien visto. Mientras tanto, que Suecia también anuncia ya la lista preliminar de sus jugadores que irán al Mundial, dado que se hará una fecha FIFA. Y atención, ¿Ecuador para cuándo? Ecuador dice que tendrá una lista amplia para los dos partidos que tiene antes de iniciar el Mundial de Fútbol. Por otra parte, en cualquier momento arrancará el partido Baños-Ciudad de Fuego frente al Delfín. Otro partido, este por la Copa Ecuador. Así que vamos a ver. Y mañana, la Supercopa Ecuador a las 5 de la tarde. Se lo estamos contando el día de mañana. Chao.
0: Gracias, Javier, por la información. Así es, Copa Ecuador también se juega en nuestro país. Y bien, por este triunfo del Barcelona. Y lo de Jonathan Narváez, que ganó una etapa por primera vez en el 2020 y vuelve a repetir ahora en el Giro de Italia. Excelente, es el ganador de la etapa 4, como nos decía Javier, y como están en los titulares de los segmentos deportivos. 19:41, esto es 90 minutos.
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0: 19:41, echamos un vistazo a los temas de Quito. El municipio de Quito, a través de la Agencia Metropolitana de Control AMC, la Unidad de Bienestar Animal UBA y EMASEO-EP, intervino la Avenida República del Salvador y sus alrededores para fortalecer las acciones de control, limpieza, monitoreo de roedores y manejo adecuado de residuos. Durante el recorrido se identificó que uno de los principales factores de riesgo es la mala disposición de basura en parterres, jardineras, veredas y otros espacios públicos. Esta práctica favorece la acumulación de desechos y contribuye a la proliferación de plagas en una zona de alta actividad comercial, gastronómica y residencial. Como parte de la intervención, la Agencia Metropolitana de Control verificó 20 establecimientos del sector e identificó que dos locales no contaban con permisos de funcionamiento. Además, en estos establecimientos se evidenciaron condiciones de insalubridad en áreas internas, como desechos en el piso, platos sucios y ollas con restos acumulados, por lo que se iniciaron las sanciones correspondientes. Exhortamos a los administradores de los establecimientos a cumplir con la normativa y los horarios de recolección, así como a no colocar basura en parterres, jardineras ni en el espacio público. Por el mal manejo de residuos, los responsables podrían enfrentar una sanción equivalente al 20% de un salario básico unificado, señaló Gustavo Chiriboga, supervisor metropolitano de la Agencia Metropolitana de Control. 19:43 y escuelas saludables, ¿de qué se trata la estrategia para proteger la salud física y mental de estudiantes en Quito? Lo damos a conocer de inmediato aquí en 90 minutos. Así es, con el objetivo de mejorar la salud física y mental, promover hábitos saludables y generar entornos escolares seguros para aproximadamente 22.000 estudiantes de 20 unidades educativas municipales y 14 centros municipales de educación inicial, el municipio de Quito continúa impulsando la estrategia Escuelas Saludables a través de la Secretaría de Salud en coordinación con la Secretaría de Educación, Recreación y Deporte. Los equipos profesionales de la Secretaría de Salud realizan tamizajes en todas las instituciones educativas municipales para identificar y atender problemáticas relacionadas con nutrición, salud mental, consumo de drogas, prevención de violencias, embarazo adolescente y riesgos psicosociales. Asimismo, se organizaron ferias interactivas de salud, talleres participativos y actividades comunitarias con docentes, familias, estudiantes y toda la comunidad educativa. La estrategia Escuelas Saludables se implementa de manera continua durante el año lectivo. Quito es la única ciudad del país que integra equipos de salud conformados por profesionales en medicina, enfermería, odontología, psicología, promoción de la salud y nutrición dentro de su subsistema educativo, garantizando atención integral para los estudiantes, según dice una nota oficial del municipio capitalino. Y por acá tenía también otro dato, pero les doy mañana, porque no, si es, resulta novedoso, a propósito de que yo también estoy involucrado en eso, pero no porque yo colecciono, sino que yo soy el que genera presupuesto para los cromos del álbum del mundial. ¿Y por qué genero presupuesto? Porque mi hija está llenando el álbum y mis dos nietas también lo están haciendo. Así que la fiebre mundialista ha llegado incluso a la Mariscal. ¿Y por qué les doy esta noticia? Porque ya viene el intercambio de cromos y, por ejemplo, acá señalan que hay un lugar donde intercambiar cromos en Quito. La fiebre mundialista llega a la Mariscal desde el 14 de mayo y todos los jueves hasta la finalización del mundial. La Administración Zonal La Mariscal, en articulación con Quito Turismo, habilitarán un espacio permanente para el intercambio de cromos del álbum oficial de este evento deportivo. La actividad se desarrollará entre las 16 y las 18 horas en las mesas ubicadas en la tienda Quito, en la Plaza El Quinde, intersección de las calles Mariscal Foyo y Reina Victoria. Este punto de encuentro está pensado para que coleccionistas, aficionados y ciudadanía en general puedan completar sus álbumes en un entorno organizado, asequible y seguro. Además del intercambio, este espacio impulsa el encuentro ciudadano, dinamiza el uso del espacio público y fortalece la convivencia en uno de los sectores más emblemáticos de Quito. Quienes asistan también podrán disfrutar de la oferta gastronómica recientemente incorporada en el sector, como las cafeterías y un museo del pernil, cafeterías Cumandi, dice, que aportan a la reactivación económica y a la generación de nuevas experiencias urbanas en la Plaza El Quinde. Bien por ello. Y una última en el orden local. El Consejo de Quito rechazó hoy tratar la municipalización de buses. La crisis de movilidad en Quito reveló problemas estructurales en el transporte. El Consejo rechazó tratar su posible municipalización. El Consejo Metropolitano de Quito rechazó tratar un pedido relacionado con la municipalización del transporte público en la capital. Esta decisión surgió tras la crisis de movilidad registrada el 5 de mayo del 2026, cuando un sector de los transportistas redujo sus horarios de operación, afectando significativamente la movilidad en la ciudad. El concejal Wilson Merino solicitó modificar el orden del día del Consejo para incluir un exhorto dirigido al alcalde Pavel Muñoz. Este pedido buscaba iniciar estudios técnicos, económicos y jurídicos relacionados con una posible municipalización del transporte público en Quito. Según el documento presentado el 10 de mayo, el análisis debía realizarse a corto, mediano y largo plazo. Merino sostuvo que la crisis del 5 de mayo reflejó problemas estructurales del modelo actual de transporte. Frente al chantaje y la irresponsabilidad de un grupo de transportistas, solicitamos el cambio del orden del día en el Consejo de Quito para encargar al alcalde Muñoz iniciar los estudios técnicos, económicos y jurídicos que permitan la municipalización real del transporte público, manifestó Merino. Además, planteó recuperar progresivamente el Corredor Central Norte bajo operación de la empresa municipal de pasajeros Quito. 19:48, finalizamos así este recuento de información de nuestra comunidad aquí en 90 minutos. 19:48.
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0: 19:48, vamos a echar un vistazo a las informaciones del mundo y luego estaremos ya prácticamente cerrando nuestro espacio de hoy aquí en RCN en tu corazón. Irán eleva la tensión con Estados Unidos. La Guardia Revolucionaria anunció la expansión de su zona de control en Hormuz. El régimen de Teherán redefinió unilateralmente los límites del estrecho y anunció nuevos mecanismos de control militar sobre la principal vía del comercio petrolero mundial. Donald Trump publicó en su red social una imagen de Venezuela como el estado número 51 de Estados Unidos. Un mensaje publicado por Donald Trump en redes sociales junto a una bandera estadounidense y un mapa venezolano generó posiciones encontradas y reacciones inmediatas en Caracas respecto a la soberanía de la nación sudamericana. 19:49, el Distrito Escolar de Los Ángeles denuncia el mayor lavado de dinero de su historia y exige la devolución de 22 millones de dólares. Una investigación interna y judicial destapó una red de contratos amañados, sobornos y empresas fantasma como consecuencias administrativas y penales para exfuncionarios y empresarios tecnológicos. Y cerramos esta lectura de noticias del mundo, especialmente centradas en los Estados Unidos. Hayan muertos a 6 migrantes en un vagón de tren en Texas. Identificaron a un adolescente hondureño. Las autoridades forenses investigan si el calor extremo pudo causar el fallecimiento y ya contactan a familiares para apoyo de repatriación. Audio propio de Euronews aquí para finalizar este bloque internacional.
3: Apenas unas horas después de que expirara la tregua de 3 días, Rusia lanzó más de 200 drones de ataque contra Ucrania durante la noche, afirmó este martes Volodymyr Zelensky. El líder ucraniano señaló que se registraron más de 80 bombas y más de 30 ataques aéreos dirigidos contra edificios residenciales, instalaciones energéticas y de transporte y una guardería. Los ataques causaron la muerte de un hombre y dejaron al menos 4 heridos en la región de Dnipropetrovsk. Las fuerzas rusas también atacaron Kiev, golpeando un edificio residencial de 20 plantas. Moscú lanzó los ataques apenas unas horas después de que la tregua de 72 horas, negociada por Estados Unidos, llegara a su fin el lunes por la noche. El ejército ruso dijo que Ucrania también había reanudado sus ataques de represalia, señalando que sus unidades de defensa aérea habían derribado 27 drones ucranianos tras la expiración del alto el fuego. Aunque Ucrania y Rusia intercambiaron acusaciones de violaciones, no se informó de ataques importantes durante la tregua.
0: 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Propósito de acompañarle, entretenerle, informarle y hacerle escuchar buena música a través de RCN en tu corazón y su propuesta radial de las noches 90 minutos. Gracias a Cristian Bastidas que hace posible que estemos al aire a esta hora de la noche. 19:51, su amigo y servidor Fernando Cajo Cisneros les dice gracias por su sintonía. 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Finalizamos así 90 minutos y finalizamos enviándole un saludo a Esteban Fernando, que está en sintonía de 90 minutos. Nos despedimos con tres grandes de la música y, por supuesto, clásicos, sin lugar a dudas. King Crowns con Bette Davis Eyes. Estaremos con En Algún Lugar de Duke and Do y Never Gonna Give You Up con Rick Astley. Feliz retorno a casa. Nos escuchamos mañana cuando sean las 18:30. ¡Felicidades!

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1: Bendiciones para todos los estimados radioescuchas de RCN y de Radio Matovelle en este martes 12 de mayo. Día en el cual la iglesia celebra a los santos Nereo, Aquileo y Pancracio, mártires. La palabra del Señor viene a nosotros a través del Evangelio según San Juan, en el capítulo 16, versículos 5 al 11. Dice la palabra: ahora me vuelvo al que me envió y nadie me pregunta a dónde voy. Lo que les he dicho los ha llenado de tristeza. Pero les digo la verdad, les conviene que yo me vaya. Si no me voy, no vendrá a ustedes el defensor, pero si me voy, lo enviaré a ustedes. Cuando él venga, convencerá al mundo de un pecado, de una justicia y de una sentencia. El pecado, que no han creído en mí. La justicia, que yo voy al Padre y no me verán más. La sentencia, que el príncipe de este mundo ya ha sido condenado. En este tiempo pascual, los Hechos de los Apóstoles nos narran los prodigios que el Señor hace por medio de sus discípulos, quienes, dando testimonio del Señor muerto y resucitado, llenan de esperanza y alegría los corazones de quienes los ven y los escuchan. En el Evangelio, el Redentor promete al Espíritu Paráclito, quien en su nombre recordará a los apóstoles todo lo que el Señor enseñó durante sus predicaciones. Enseñará nuevas cosas que le pertenecen al Hijo de Dios y convencerá al mundo sobre el pecado, la justicia y la sentencia. Sobre

0: tienta al Señor en el desierto, prometiéndole poderes terrenales a cambio de ser adorado. La respuesta del Señor en esa oportunidad fue: al Señor tu Dios adorarás, a Él solo darás culto. La misión de los apóstoles y de los creyentes será la de creer en el Salvador, dando testimonio de Él con su vida. Adorar y agradecer al Padre Celestial por mandarnos a su Hijo con la feliz esperanza de permanecer en comunión con la Trinidad y dándole un valor relativo a los bienes materiales, como medios, pero nunca como fines, en modo de no esclavizarnos de este mundo pasajero. La partida del Señor es nuestra ganancia, pues nos envía al Paráclito que ilumina nuestra conciencia. Gloria al Padre, al Hijo y al Espíritu Santo.
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5: Avanzamos en este mes y en esta semana. Señoras y señores, bienvenidas y bienvenidos. Iniciamos una nueva revisión de las canciones bonitas que nos acompañan en los siguientes 60 minutos. Bienvenidos. Esta es la noche de RCN Católica en tu corazón.
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5: Muy buenas noches, queridas amigas, queridos amigos de RCN Católica. Bienvenidos, bienvenidas a otra hermosa edición de La Noche. Hoy seguiremos recorriendo los grandes sonidos de nuestra América Latina. Canciones llenas de recuerdos, emociones y sobre todo ritmo para acompañar esta velada de martes. Prepárense por favor porque vamos a disfrutar clásicos inolvidables y éxitos que siguen vivos en el corazón del público latinoamericano. Aquí comienza La Noche con una producción de Jimmy Maldonado y la conducción de Hernán Espinosa.
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5: Que alguien me diga qué hago con esto que estoy sintiendo, qué hago con el amor que se acaba, cómo seguimos en esa relación. Esta es una de las canciones más románticas que tiene el caballero de la salsa, don Gilberto Santa Rosa. La canción se llama Que alguien me diga. Es una salsa romántica, elegante, llena de sentimiento. Habla de la desesperación de perder un amor verdadero. Una salsa que apareció por allá por 1996, donde se destaca un piano elegantemente interpretado y las trompetas que suenan así suavecito para ponerle esa nota de melancolía, nostalgia, romance y corazón a la música que nos acompaña esta noche.
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0: Y en esas relaciones tormentosas donde se porta demasiado mal ese muchacho malo, ¿se acuerdan de esta canción? ¿Se acuerdan de este merengue? Yo siempre me acuerdo de la dominicana Olga Tañón, la merenguera mayor se llama ella. Olga Tañón tiene una voz potente, además que es impresionante su presencia así en su figura, en su estética, en esa forma como se conecta con el público y baila. Tenemos un merengue poderosísimo, muchacho malo, con mucha energía femenina y un ritmo contagioso. Una canción llena de fuerza y carácter tropical. Es un merengue de los años 90 con tambora intensa y unos metales que se destacan durante toda la interpretación. Muchacho malo con Olga Tañón.
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0: He tratado de ser feliz y no puedo. ¿Cómo voy a ser feliz si perdí al amor que tanto quería? Más o menos de eso se trata lo que nos presenta Víctor Manuel en este momento, en la noche de RCN, con esta salsa romántica bastante moderna que se convirtió en uno de sus mayores éxitos. Esta canción expresa el esfuerzo de olvidar un amor imposible. Es un ritmo bastante romántico, como que hemos venido románticos esta noche de martes 12 de mayo. Nos vamos hacia el año 1997 para encontrarnos con esta gran emoción y esta buena canción. He tratado de Víctor Manuel.
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0: este martes 12 de mayo, yo quisiera hablar un poquito sobre la fatiga de la hiperconectividad. Todo el día estamos pegados a la pantalla del teléfono celular. Todo el día estamos gastando nuestro plan de datos, estamos pidiendo wifi, estamos conectados todo el día. Y sí, yo creo, que deberemos tener un derecho al desconecte digital. Esta necesidad de no interferir con las cosas de trabajo, por ejemplo, nuestras rutinas diarias, sobre todo cuando estemos en familia. Usted, por favor, procure lo menos posible mensajear a sus compañeros de trabajo, a sus amigos, cuando sepa que ellos están en casita, descansando, interactuando con su familia. Más o menos a esto se refiere la fatiga de la hiperconectividad, en momentos en que todo mundo anda pegado al teléfono. ¿Es tan difícil desconectarse? Yo creo que sí, pero esta canción también es difícil. Se llama Es tan difícil, con la presencia de Zacarías Ferreira. Es una bachata. Pongámosle sentimiento a la noche de RCN con el ritmo de bachata, que tiene un dolor y una nostalgia bastante fuertes en esta canción. Es tan difícil. Habla de lo difícil que es olvidar a quien todavía se ama. Vamos entonces con esas guitarras suaves y este estilo romántico que nos acompaña en la noche de RCN en tu corazón.
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0: poniéndole alegría esta noche. Hemos estado mezclando canciones románticas con canciones muy bailables, canciones muy potentes en cuanto a ritmo. Aquí está Rica Arena, ¿se acuerdan de ellos? Yo sí. Cuando el amor se daña, se llama este merengue clásico, con una mezcla de alegría y también tristeza romántica. Es una canción muy recordada en la música tropical latina. Desde allá de los años 90 tenemos una percusión rápida y un coro bastante pegajoso que nos acercan a la canción de Rica Arena, Cuando el amor se daña.
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0: Los Ángeles Azules. ¿Con quién están Los Ángeles Azules en esta interpretación? Con Lucero de México. ¿Cómo te voy a olvidar? Vamos con una cumbia mexicana que se convirtió en una de las canciones más románticas en la música popular. Expresa el sufrimiento de un amor imposible de borrar. ¿Por qué será que los amores llegan y no quieren irse? ¿Por qué será que uno de los dos se queda enamorado y el otro se queda así sufriendo melancolías, tristezas y ese desazón de no tener a la persona amada? Vamos con esta cumbia sonidera con teclados clásicos y una percusión tropical. ¿Cómo te voy a olvidar? Música de Los Ángeles Azules en la noche de RCN Católica en tu corazón.
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0: Vamos a revisar la historia de la música de todos los tiempos. Para eso invitamos al señor Don Ismael Rivera, que nos está presentando Las Caras Lindas. Esta es una canción llena de orgullo y sentimiento afrocaribeño. Las Caras Lindas es una canción que celebra la identidad y la belleza latina, así diversos como somos. Es una salsa con influencia bomba y una percusión bastante destacada a lo largo de la canción.
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2: ¿Se acuerdan de Elvis Crespo? Me acuerdo de Elvis Crespo. Es que marcó toda una época en la música merenguera latinoamericana. Píntame, se llama esta canción. Es un merengue alegre, bastante explosivo. Esta canción, Píntame, puso a bailar a toda Latinoamérica. Y es, en este momento, es una canción perfecta para levantar el ánimo y disfrutar de la noche. Vamos hacia 1999. Suenan los saxofones, la tambora vibrante y la presencia con la voz de Elvis Crespo. Píntame.
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0: Voy para allá. Esta es una bachata clásica, es una bachata dominicana. Está llena de sentimiento popular. Voy para allá con Anthony Santos. Habla esta canción de la necesidad de alejarse para olvidar un amor. Es una bachata tradicional con guitarras intensas y es un estilo bastante campirano, es un estilo bastante campesino el que está sonando ahora mismo en la noche de RCN Católica en tu corazón.
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0: Por aquí algunas amigas, algunos amigos que nos están escuchando me decían que están muy temerosos por este tema que ha saltado en cuanto a salud pública internacional, el tema del antivirus. Es la realidad actual, todo el mundo está hablando de ese tema. ¿Hay peligro de que esto se convierta en una pandemia? Los expertos de la Organización Mundial de la Salud han dicho que no, que el riesgo es realmente bajo como para que se convierta en una pandemia. Por ejemplo, el antivirus se conoce desde los años 50, a diferencia del COVID-19, por ejemplo, que lo conocíamos recién hace unos años atrás. Entonces, los servicios médicos o los servicios hospitalarios o la ciencia médica tienen más herramientas para enfrentarse al antivirus. Ahora, ¿se contagia fácil entre humanos? Es difícil esta transmisión casi exclusiva de humanos a humanos. Se transmite principalmente por la presencia de roedores cerca a los humanos, por ejemplo, por inhalar polvo con orina o heces secas de los roedores. Es difícil el contagio de humano a humano. Por estas razones, entre otras muchísimas, los científicos nos han tranquilizado y nos han dicho que este fenómeno no podrá ser un fenómeno global como tuvimos la pandemia que nos encerró a todos y quedamos, creo que para siempre, asustados frente a esa presencia de los virus difíciles de controlar de vez en cuando. Vamos con música. La Sonora Carruseles está con nosotros, nos presenta Micaela. A ver, ¿qué sería? ¿Mi bisabuela o tatarabuela? Abuela, bisabuela se llamaba Micaela. Y mi sobrina también se llama Micaela. La Sonora Carruseles nos está presentando una salsa tropical muy querida en fiestas y reuniones latinas. Es una canción llena de energía, sabor y ritmo contagioso. La salsa tropical con percusión fuerte y metales bailables se expresa con la Sonora Carruseles desde Colombia con la canción Micaela.
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0: Déjala. Este es el consejo que un buen amigo puede darle a otro amigo cuando lo ve así demasiado enamorado y sin poder salir de un amor que realmente se vuelve imposible. Tito Gómez dice, déjala, en esta salsa romántica con una interpretación inolvidable. Es una canción sobre consejos amorosos y segundas oportunidades. Esta salsa romántica de los años 90 tiene un piano así suavecito y unas trompetas melódicas que nos invitan a disfrutar de la buena música.
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0: Y así, entre toque de queda, entre buenas canciones y la necesidad de continuar, nosotros hemos compartido con ustedes salsas, bachatas, merengues y recuerdos inolvidables. Llegamos al final de esta edición de La Noche, en martes de noche, en RCN En Tu Corazón. Gracias por abrirnos las puertas de su hogar, gracias por sintonizarnos en todas nuestras frecuencias. Con la producción de Jimmy Maldonado, yo soy Hernán Espinosa Falconi. Les deseo paz, descanso y muchas bendiciones. Que tengan una excelente noche. Manténganse con nosotros en nuestra programación de esta noche, porque ya viene Antonio Godoy con el programa Romance Ecuatoriano. Un abrazo, muy buenas noches.
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5: El abrazo fraterno para usted, mi querida señora, para usted, caballero. Bienvenida, bienvenido al romance ecuatoriano de RCN en tu corazón. Nuestro saludo cariñoso para mis amigos en Pichincha, Manabí, Imbabura, la gente de El Oro, Santo Domingo, Manabí. Gracias por escucharnos. A nuestros oyentes en el mundo, en esta aldea global de las plataformas virtuales. Gracias por escucharnos a través de www.rcncatolica.com. Hoy el romance ecuatoriano viene cargado de nostalgia, de canciones inolvidables, de esos repertorios que van directo al corazón. Con mi compañero Cristian Bastidas, en los siguientes minutos nos tomamos la radio y trataremos de ser su mejor compañía. Como siempre, la fuerza de la palabra que nos ayuda a ser mejores seres humanos. El dinero o la vida. Unos meses antes de su muerte, a los 74 años de edad, le hicieron una propuesta al músico Frank Liszt. Era una oferta muy tentadora. Un famoso empresario le ofrecía al compositor 2 millones de marcos alemanes si hacía una gira artística por los Estados Unidos. El músico pensó en la serie de conciertos que tenía que dar. Sin meditarlo mucho, dijo: lo siento, no puedo aceptar el compromiso, no puedo. Me siento agotado y necesito paz. Maestro, pero son 2 millones, insistió el empresario. ¿Y para qué quiero tanto dinero?, repuso Frank Liszt. El dinero no me devolverá cuanto me ha quitado la vida misma, añadió. ¿Te has puesto a pensar seriamente cuántas riquezas

0: o la vida. Tiempos especiales y nosotros ahora le acompañamos con la buena música. Vamos a abrir la cortina imaginaria de los éxitos ahora mismo para recibir a los mejores intérpretes de nuestros repertorios. Siempre queremos que usted participe, por lo que habilitamos ya el 099-418-7003. Nos vamos con el Sirviñaco. Yo te he dicho, nos casemos. Pues vamos con las voces ecuatorianas interpretando los repertorios internacionales. El Sirviñaco es de esas canciones del altiplano y que siempre recogen los versos, las costumbres y las cosas de nuestros pueblos. Agradecemos ya a la gente que nos escribe al 099-418-7003. Escucharemos también Elegía, la voz de don Carlos Gervis, este hermoso pasillo de Armengol Barba. Saludo a la gente en la provincia de Tungurahua. Me dicen que Armengol se nacionalizó en la ciudad de Ambato. Oriundo de la provincia de Loja, hoy radicado en la ciudad de las flores y las frutas. Los valsecitos sentidos hoy nos acompañarán. Enrique Vilalas y esto que se llama Mentiras, las voces de los latinos del Ande. Y vamos a cerrar el segmento con esas cosas gratas. Esto lo propone con las guitarras de oro, los olmedeños de corazón, los sanjuanitos tradicionales que con sus coplas hoy nos ponen alegres, contentos y si puede sacar a bailar a su pareja, hágalo, hágalo, que esta es la buena música del Ecuador. Señora, señor, bienvenido al romance ecuatoriano.
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0: las coplas tradicionales del Ecuador presentes en los alegres ritmos de nuestro país. Sí, en las provincias norte de Pichincha, sur de Imbabura, las coplas están presentes ya en sus San Juanes, en sus costumbres. Bandolas, bandolines, violines y sobre todo las voces que acompañan estos cantos que son ya parte de nuestra tradición. Las fiestas de San Juan, las tomas del Inti Raymi, bueno, nos hablan de esta manifestación, de esta riqueza tradicional donde se van armando los contrapuntos, hombres y mujeres que van cantando coplas, que van caminando, visitando familias, tomándose la plaza, bueno, haciendo la algarabía de nuestras ciudades, de nuestros poblados, de nuestros cantones. Somos Romance Ecuatoriano y le acompañamos con la música del Ecuador. Saludo a mis amigos en Imbabura, 104.7. Ibarra presente, doña Glorita, gracias por escribirnos. Saludo ya a doña Blanca Margarita, también es nuestra gentil y fiel amiga oyente. Saludo también a mis amigos en Manabí, somos 88.9. Don Miguel Sabando Duque, nuestro cronista, nuestro reportero estrella, que como siempre también está disfrutando de estos repertorios, de estas canciones. Gracias a nuestros oyentes en provincias, en Santo Domingo de los Áchilas, full sintonía. Para nosotros, verdadero privilegio saber que ustedes nos prefieren. Gracias, don Angelito Cargua. Como siempre, él está atento a nuestro programa. Me dicen cuándo van a realizar el sorteo. Pues bueno, recuerde usted, a todas nuestras mamacitas oyentes les tenemos un gratísimo regalo. Un sorteo de una serenata, música bonita, para simplemente mostrarle nuestro cariño y nuestra gratitud por su sintonía. En estos días estaremos realizando el sorteo, ustedes estén atentos y sí, mientras más mensajes nos envíen, más posibilidades tienen de ganar. Gracias, amigos en provincias. Sí, podemos viajar por las provincias del Ecuador si ustedes son los felices ganadores. Bueno, yo tengo las canciones bonitas que ustedes me piden. Ah, pero hoy tengo también la recomendación del día. 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Bueno, más canciones. Escuchemos Súplica. Acepta mi amor, linda mujer. Las voces del dúo Saavedra Jaramillo, esta tonadita de Pedro Echeverría. Luego escuchemos de esas cosas que van al corazón. Detrás de una piedra, Andreíta Cóndor, su canto sentido. Vamos a escuchar un valsecito de esos que hablan bien de nuestra América Latina. Si esta es nuestra América mestiza criolla, escuchemos al señor Pepe Jaramillo y cerraremos el segmento con Mi Dolor. Este es un alegre albazo de Nicolás Fiallos, las voces del dúo Fanny y Susana, aquí en Romance Ecuatoriano.
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1: Un dueto excepcional, Fanny y Susana, aquí en el Romance Ecuatoriano. Qué pena que no tenemos una ficha de estas artistas que tienen música tan elegante. Hoy recordábamos este albacito acompañadas del maestro Héctor Bonilla, su piano, sus arreglos, el contrabajo de Carlitos Bonilla Chávez, así en familia, cantando estos clásicos de la música ecuatoriana, Fanny y Susana. Siguen llegando los mensajes y nosotros contentos por aquí. Quiero saludar a mis amigos que me dicen, reportamos sintonía en Tumbaco. Saludos cordiales de parte de la familia La Miña Correa. Gracias a la familia La Miña que están en sintonía. Y bueno, les deseamos suerte en el sorteo de la serenata. Gracias a don Pablo Lamiño que están en sintonía en Tumbaco. Bueno, en el Valle tengo full sintonía. Doña Mercy Ludeña, como siempre, saluda ya al Romance Ecuatoriano. Por aquí quiero saludar a don Jaime Pullas, gracias a su reporte gentil. El ingeniero Clemente Chamorro, como siempre, está feliz y contento de escuchar estos repertorios que nos hacen sentir siempre ecuatorianos. Gracias también a Miriamcita Carrillo en Alanga. Sí, vean, tenemos full sintonía por estos barrios. Me voy a Chillo Gallo. María Teresa, gracias por preferirnos en la Villa Flora. Carmencita. Bueno, mis amigos que siempre están siendo cómplices de este el Romance Ecuatoriano. Qué privilegio saber que ustedes apadrinan. Sí, claro, el escuchar la música le están diciendo, lo nuestro sí vale, lo nuestro tiene sentido y hay que cuidarlo. La ternura es un refugio silencioso en el tumulto de la vida. Un lenguaje sin palabras que trasciende fronteras y barreras. Es la capacidad de ver con los ojos del alma y tocar con las manos del corazón. Un acto de profunda empatía y compasión que florece en lo más simple. Un abrazo inesperado, una mirada que comprende, un gesto que cuida. Es fuerza en la suavidad, valentía en la vulnerabilidad. La ternura no busca conquistar, sino conectar. No exige, sino entrega. Surge en la delicadeza de un susurro, en el cuidado con el que se sostiene una flor, en la paciencia infinita hacia los errores propios y ajenos. En un mundo que a menudo valora lo ruidoso y lo rápido, la ternura invita a la pausa, a la contemplación. Nos recuerda que no somos islas, que nuestra humanidad se refleja en el otro. Es en esencia la promesa de que incluso en la adversidad siempre habrá un rincón donde reine la bondad. Cultivar la ternura es quizás el mayor acto de rebeldía, evolución y fe, porque en ella yace la semilla de una humanidad más justa y amorosa. Qué bonito este regalo, sí, a cuidar la ternura. Bueno, las mamitas siempre son un cúmulo de ternura. Ellas desde que amanece hasta que anochece están despilfarrando la ternura. Hoy les agradecemos y les saludamos con mucho cariño. Linda Huambra es una tonada de Gonzalo Mendoza, Eduardo y Danilo Miño Naranjo, para recordarnos este bello tema. Luego escucharemos Sigue Mintiendo, ¿sí? Así nos dice Lida Uquillas, Vicente Reyes Palma, creador de este pasillo. Sigue mintiendo. Los Brillantes nos cantarán de Leonor García, Si te vas, ¿qué me queda? Y cerramos el segmento con un albacito de Gonzalo Castro, compositor nacido en Píllaro. Sí, esas cosas lindas que nacen con el arpa, las melodías preciosas que le presentamos aquí en el Romance Ecuatoriano.

Continuamos con esta presentación del dúo Benítez y Valencia con la guitarra de Bolívar Ortiz. Oiremos de inmediato una creación del compositor ambateño Gonzalo Castro, en ritmo del vaso y que se titula Dulce Mirada.

0: Dulce Mirada, así se titula este Alegra el Vaso de Gonzalo Castro, que escucharon en las voces de Benítez y Valencia y en la guitarra de Bolívar Ortiz.
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2: Avanzamos en el tiempo, gracias a usted por ser cómplice del romance ecuatoriano. Nuestras amigas, nuestros amigos que gentilmente nos permiten que les acompañemos. Gracias a la gente que está en su jornada de trabajo. Sí, tantos compatriotas que hoy mismo se desvelan por cumplir con el país. Les saludamos con infinito cariño. Gracias también a las familias que ya en la casita nos escuchan. Los niños, los jóvenes, les abrazamos con ternura y que bueno, discretamente vamos aprendiendo los repertorios nuestros, vamos conociendo un poquito de la historia de nuestra música, pero sobre todo nos vamos enamorando de nuestros repertorios. Me dicen, ¿por qué los niños, por qué los jóvenes ya no son oyentes de la música del Ecuador? Simplemente porque no se les presenta. La televisión, los programas estrambóticos nos presentan una cultura foránea. Nos aculturalizan, nos están imponiendo otros ritmos, otras modas, y lo nuestro como que no vale, no lo dejamos de lado. No, lo nuestro sí vale. Es simplemente necesario, urgente que lo vayamos conociendo, lo vayamos valorando y así lo iremos amando. Y si lo amamos, lo defendemos. Les saludo a usted, papá, a usted, mamá, que hacen patria de esta manera. Así. Discretamente vamos disfrutando nuestra música, lo vamos conociendo y nuestros niños lo van amando. Bueno, es tiempo de saludar a mis amigos en los carritos. Maneje con precaución, por favor, con todo cuidado. Saludo a la gente que en provincias nos están reportando sintonía. Gracias a los oyentes que nos escuchan en la frecuencia 101.7 en Santo Domingo de los Áchilas. Gracias a los oyentes de La Concordia, en San Miguel de los Bancos y en Pedro Vicente Maldonado, también nos escuchan en 101.7. Mis amigos de El Oro nos escuchan en 99.9 y estamos felices de saber que prefieren lo nuestro y que aman y defienden lo nuestro. Gracias a la gente de Machala, de Arenillas, de Balsas, a toda la gente de Zaruma, mil felicidades. Están contentos, me dicen, porque hemos programado repertorios de la provincia de El Oro. Pero bueno, el tiempo sigue corriendo. Entonces, ahora vamos con el siguiente segmento. Me deja sin corazón. El dúo Miño Erazo, Eduardo Erazo, un gran guitarrista, requintista, tenía ya su trayectoria. Irrumpe en la década de los 60 las voces de los hermanos Miño Naranjo y de este trabajo colectivo de amistad se conoce a Francisco Miño Naranjo. Lo invita a ser parte de un dueto que tuvo tanta aceptación finales de los 60, inicios de los 70, como Miño Erazo. Francisco Miño Naranjo con Eduardo Erazo, que también hicieron historia. Un compositor que de igual manera estaba proponiendo cosas novedosas, les entregó varias melodías que lo popularizaron. Aquí está Me Deja Sin Corazón de Héctor Abarca. Pues vamos con la poesía de Ángel Leonidas Araujo. Qué versos, qué forma de sentir y de darle vida a la palabra. Ángel Leonidas Araujo, recuerda que te amé con toda el alma. Sí, para esos amores que se fueron. Nos ponemos inquietos escuchando a Lilian Suárez. No me mientas que no vale la pena. Don Abilio Bermúdez, talentoso compositor manabita. Y cerramos el segmento con Fiel y Constante. Sí, esos sanjuanitos que usted me pide y que con gusto lo complacemos. Gracias a mis amigos en Imbabura. Armando Hidrobo, qué creador. Saludos en Cotacachi. Fiel y Constante. Somos Romance Ecuatoriano.
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1: Le acompañamos desde la ciudad de Quito con el romance ecuatoriano. No quiero ser un estorbo en mi vejez, no le tengo miedo a ser anciano, no le temo a las arrugas ni a la piel que se afloja como una sábana al viento. No me asustan los cabellos plateados ni el paso lento de mis propios pies. No le temo a la soledad porque la he amado, la he hecho mi aliada, mi refugio. Pero hay algo que sí me inquieta, algo que se esconde en la sombra de los años que aún no he vivido, el destino, ese que juega con las cartas marcadas, que a veces te siente en la mesa con una copa de vino y en otras te deja esperando bajo la lluvia sin abrigo. No quiero ser una carga, un suspiro de resignación en la boca de nadie. No quiero ver en los ojos de los demás el reflejo de mi fragilidad, de mi dependencia. No quiero que mi nombre se convierta en sinónimo de sacrificio ajeno. Quiero ser viento, quiero ser brisa, quiero seguir moviéndome aunque el cuerpo duela. Quiero que mi vejez sea un poema de libertad, un café con aroma de recuerdos, un óleo que aún busca su última pincelada. No le temo a la vejez, le temo perderme en un destino que no elegí. Esto lo dice Leopoldo Huerta, dedicado a los amigos adultos que hoy están en sintonía. Bueno, el tiempo se nos va volando así cuando estamos gratamente acompañados. Ustedes en sus casitas, en sus talleres, en sus carritos, nosotros aquí en la cabina de la radio. Agradecemos a nuestro cómplice Cristian Bastidas, nuestro querido notario que nos regala tan buen sonido. Vamos con este segmento, escuchemos desde el Perú, la señora Jesús Vázquez nos canta con un acompañamiento ecuatoriano liderados por el maestro Gonzalo Castro. Esto se llama Mis Noches Sin Ti. Temas para suspirar. Artistas ecuatorianos, artistas latinoamericanos presentes en romance ecuatoriano. Luego escuchemos No Retornes. Pancho Paredes Herrera, qué forma de decir nuestros pasillos. Por ello, ahora son emblemas del mundo, patrimonio de la humanidad. No se puede romper el destino, estos se llaman mis delirios. Manuel Mariño nos presenta esta hermosa obra que lo disfrutamos para acompañarle con buena música. Y cerramos el segmento con Mujercita Linda o Ana Nay. Pancho Paredes, su creatividad, las voces del dúo Bonilla Coronado. Música alegre, bonita. Bueno, señor Bastidas, usted tiene la palabra. Siga por favor con RCN porque la música ecuatoriana sigue sonando en nuestras frecuencias. Escucharemos a las hermanitas Proaño de Otavalo, escucharemos a Patricia Alexandra de Riobamba, el dúo Villena Sánchez nos dirá adiós, adiós y que venga mi madre. Esas cosas bonitas del ayer. Don Julio Jaramillo también tiene sus clásicos, por lo que le invito para que siga con nosotros. Si Dios lo permite, mañana regresamos a la misma hora y con el mismo cariño. Gracias porque usted decide ser feliz, por su sonrisa, por ese trato cordial que nos regala en el día a día. Cuídese, cuídese, por favor. Me dicen que en algunas partes llueve. Bueno, en la costa tengo un clima especialísimo. En la serranía parece que entramos, no entramos al verano. Bueno, hay razones suficientes para cuidarse. Por favor, no me fallen el día de mañana. Regresaremos con más en el romance ecuatoriano de RCN en tu corazón.

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Cuando el hombre trabaja, Dios lo respeta. Pero cuando el hombre canta, Dios lo ama. San Agustín decía que cuando

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Buenos días, con la bendición de Dios, la fuerza del Sagrado Corazón de Jesús y la maternal presencia del Purísimo Corazón de María. La Congregación de Misioneros Oblatos de los Corazones Santísimos le damos la más cordial bienvenida. Pedimos la intercesión del Venerable Padre Julio María Matovelle, fundador de los Oblatos, Camino a los Altares, para que las familias ecuatorianas tengan paz, fomenten la unión y puedan prosperar en la fe y la constancia para alcanzar sus metas. 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Con un saludo y reverencia a la patria, escuchamos el himno nacional de la República del Ecuador.

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1: Bendiciones para todos los estimados radioescuchas de RCN y de Radio Matovelli. En este miércoles 13 de mayo, en el que la Iglesia celebra a Nuestra Señora de Fátima, la palabra del Señor viene a nosotros a través del Evangelio según San Juan, en el capítulo 16, versículos 12 al 15. Muchas cosas me quedan por decirles, pero ahora no pueden comprenderlas. Cuando venga Él, el Espíritu de la verdad, los guiará hasta la verdad plena, porque no hablará por su cuenta, sino que dirá lo que ha oído y les anunciará el futuro. Él me dará gloria porque recibirá de lo mío y se lo explicará a ustedes. Todo lo que tiene el Padre es mío. Por eso les dije que recibirá de lo mío y se lo explicará a ustedes. El Señor, en el Evangelio según San Juan, anuncia su partida antes de la pasión. En este tiempo pascual reflexionamos sobre la conclusión del tiempo del Hijo de Dios entre nosotros, retornando al Padre y donándonos al Paráclito. La acción misionera del Hijo de Dios está por concluir. Después de su resurrección, el Señor acompaña por 40 días a sus apóstoles, recordándoles y enseñándoles nuevas cosas. No todo lo han podido comprender, por eso dice previamente, muchas cosas me quedan por decirles, pero ahora no pueden comprenderlas. La efusión del Espíritu Santo ofrecerá a la Iglesia las enseñanzas necesarias para comprender todo lo que hasta ahora no han podido entender. Esta efusión del Espíritu no se reduce necesariamente al evento 50 días después de la resurrección, es decir, en la fiesta de Pentecostés. El día de su resurrección, el Señor aparece delante de sus discípulos y sopla sobre ellos el Espíritu Santo con el propósito de fortalecerlos y enviarlos como misioneros de reconciliación. Será la acción del Espíritu Santo a conducir a la Iglesia a la verdad plena que pertenece al Hijo de Dios, que como dice el Señor, todo lo que tiene el Padre es mío. El Señor, que también es Señor del tiempo, revelará a través del Espíritu Santo cosas futuras para permitir que la Iglesia decida siempre en comunión con Dios. La acción del Espíritu Santo que se revela en modo individual y colectivo debe ser discernida colegialmente para evitar que el espíritu humano interfiera o desvíe, conduciendo a conclusiones forzadas o tendenciosas. Vemos como ejemplo de lo anteriormente dicho, claramente cómo Pedro profesa su fe en el Mesías cuando el Señor les pregunta ¿quién dicen que soy yo? Ante la respuesta de Pedro, el Señor le otorga las llaves del reino. Sin embargo, a renglón seguido, Pedro, guiado por el espíritu humano, se niega a aceptar la pasión del Señor, siendo reprendido por el Maestro. El Espíritu Santo nos conduce a la verdad completa, revelándonos paso a paso la gloria del Padre. Gloria al Padre, al Hijo y al Espíritu Santo.
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0: En el nombre del Padre, del Hijo y del Espíritu Santo.
1: Amén.
0: El ángel del Señor anunció a María.
1: Y concibió por obra del Espíritu Santo.
0: Dios te salve María, llena eres de gracia, el Señor es contigo. Bendita eres entre todas las mujeres y bendito es el fruto de tu vientre, Jesús.
1: Santa María, Madre de Dios, ruega por nosotros pecadores, ahora y en la hora de nuestra muerte. Amén.
0: He aquí la esclava del Señor.
1: Hágase en mí según tu palabra.
0: Dios te salve María, llena eres de gracia, el Señor es contigo. Bendita eres entre todas las mujeres y bendito es el fruto de tu vientre, Jesús.
1: Santa María, Madre de Dios, ruega por nosotros pecadores, ahora y en la hora de nuestra muerte. Amén.
0: El Verbo divino se hizo hombre.
1: Y habitó entre nosotros.
0: Dios te salve María, llena eres de gracia, el Señor es contigo. Bendita eres entre todas las mujeres y bendito es el fruto de tu vientre, Jesús.
1: Santa María, Madre de Dios, ruega por nosotros pecadores, ahora y en la hora de nuestra muerte. Amén.
0: Ruega por nosotros, Santa Madre de Dios.
1: Para que seamos dignos de alcanzar las promesas de nuestro Señor Jesucristo.
0: Te rogamos, Señor, que infundas tu gracia en nuestras vidas, para que, habiendo conocido por el anuncio del ángel la encarnación de tu Hijo Jesucristo, lleguemos por su pasión y su cruz a la gloria de la resurrección. Por el mismo Cristo nuestro Señor.
1: Amén.
0: Misterios gloriosos. Primer misterio, la triunfante resurrección del Hijo de Dios.
2: María Magdalena y la otra María vinieron a ver el sepulcro y sobrevino un gran terremoto, pues un ángel del Señor bajó del cielo y acercándose removió la piedra del sepulcro y se sentó sobre ella. Era su aspecto como el de un relámpago y su vestidura blanca como la nieve. De miedo de él, temblaron los guardias y se quedaron como muertos. El ángel, dirigiéndose a las mujeres, dijo:
3: No temáis vosotras, pues sé que buscáis a Jesús el crucificado. No está aquí. Ha resucitado según lo había dicho. Venid y ved el sitio donde fue puesto. Id luego y decid a sus discípulos que ha resucitado de entre los muertos.
0: Padre nuestro que estás en el cielo, santificado sea tu nombre. Venga a nosotros tu reino, hágase tu voluntad en la tierra como en el cielo.
1: Dale.

0: ruega por nosotros pecadores, ahora y en la hora de nuestra muerte. Amén.
1: Dios te salve María, llena eres de gracia, el Señor es contigo. Bendita eres entre todas las mujeres y bendito es el fruto de tu vientre, Jesús.
0: Santa María, Madre de Dios, ruega por nosotros pecadores, ahora y en la hora de nuestra muerte. Amén.
1: Dios te salve María, llena eres de gracia, el Señor es contigo. Bendita eres entre todas las mujeres y bendito es el fruto de tu vientre, Jesús.
0: Santa María, Madre de Dios, ruega por nosotros pecadores, ahora y en la hora de nuestra muerte. Amén.
1: Dios te salve María, llena eres de gracia, el Señor es contigo. Bendita eres entre todas las mujeres y bendito es el fruto de tu vientre, Jesús.
0: Santa María, Madre de Dios, ruega por nosotros pecadores, ahora y en la hora de nuestra muerte. Amén.
1: Dios te salve María, llena eres de gracia, el Señor es contigo. Bendita eres entre todas las mujeres y bendito es el fruto de tu vientre, Jesús.
0: Santa María, Madre de Dios, ruega por nosotros pecadores, ahora y en la hora de nuestra muerte. Amén.
1: Dios te salve María, llena eres de gracia, el Señor es contigo. Bendita eres entre todas las mujeres y bendito es el fruto de tu vientre, Jesús.
0: Santa María, Madre de Dios, ruega por nosotros pecadores, ahora y en la hora de nuestra muerte. Amén.
1: Dios te salve María, llena eres de gracia, el Señor es contigo. Bendita eres entre todas las mujeres y bendito es el fruto de tu vientre, Jesús.
0: Santa María, Madre de Dios, ruega por nosotros pecadores, ahora y en la hora de nuestra muerte. Amén.
1: Dios te salve María, llena eres de gracia, el Señor es contigo. Bendita eres entre todas las mujeres y bendito es el fruto de tu vientre, Jesús.
0: Santa María, Madre de Dios, ruega por nosotros pecadores, ahora y en la hora de nuestra muerte. Amén.
1: Dios te salve María, llena eres de gracia, el Señor es contigo. Bendita eres entre todas las mujeres y bendito es el fruto de tu vientre, Jesús.
0: Santa María, Madre de Dios, ruega por nosotros pecadores, ahora y en la hora de nuestra muerte. Amén.
1: Dios te salve María, llena eres de gracia, el Señor es contigo. Bendita eres entre todas las mujeres y bendito es el fruto de tu vientre, Jesús.
0: Santa María, Madre de Dios, ruega por nosotros pecadores, ahora y en la hora de nuestra muerte. Amén.
1: Gloria al Padre, al Hijo y al Espíritu Santo.
0: Como era en el principio, ahora y siempre, por los siglos de los siglos. Amén.
1: María, Madre de Gracia y de Misericordia.
0: En la vida y en la muerte, ampáranos, Madre nuestra.
1: Segundo misterio, la ascensión de Cristo Jesús al cielo.
2: Jesús, después de hablar a los discípulos, ascendió al cielo y se sentó a la derecha de Dios. Ellos lo vieron levantarse hasta que una nube lo ocultó de la vista. Mientras miraban fijos al cielo, viéndole irse, se les presentaron dos hombres vestidos de blanco, que dijeron:
3: Galileos, ¿qué hacéis ahí parados?
4: El mismo Jesús que os ha dejado para subir al cielo, volverá como le habéis visto marcharse.

0: tentación y líbranos del mal.
1: Dios te salve María, llena eres de gracia, el Señor es contigo. Bendita eres entre todas las mujeres y bendito es el fruto de tu vientre, Jesús.

0: tierra como en el cielo.
1: Danos hoy nuestro pan de cada día, perdona nuestras ofensas, como también nosotros perdonamos a los que nos ofenden. No nos dejes caer en la tentación y líbranos del mal.
0: Dios te salve María, llena eres de gracia, el Señor es contigo. Bendita eres entre todas las mujeres y bendito es el fruto de tu vientre Jesús.
1: Santa María, Madre de Dios, ruega por nosotros pecadores, ahora y en la hora de nuestra muerte. Amén.
0: Dios

0: Jesús.
1: Santa María, Madre de Dios, ruega por nosotros pecadores, ahora y en la hora de nuestra muerte. Amén.
0: Dios te salve María, llena eres de gracia, el Señor es contigo. Bendita eres entre todas las mujeres, y bendito es el fruto de tu vientre, Jesús.
1: Santa María, Madre de Dios, ruega por nosotros pecadores, ahora y en la hora de nuestra muerte. Amén.
0: Dios te salve María, llena eres de gracia, el Señor es contigo. Bendita eres entre todas las mujeres, y bendito es el fruto de tu vientre, Jesús.
1: Santa María, Madre de Dios, ruega por nosotros pecadores, ahora y en la hora de nuestra muerte. Amén.
0: Dios te salve María, llena eres de gracia, el Señor es contigo. Bendita eres entre todas las mujeres, y bendito es el fruto de tu vientre, Jesús.
1: Santa María, Madre de Dios, ruega por nosotros pecadores, ahora y en la hora de nuestra muerte. Amén.
0: Dios te salve María, llena eres de gracia, el Señor es contigo. Bendita eres entre todas las mujeres, y bendito es el fruto de tu vientre, Jesús.
1: Santa María, Madre de Dios, ruega por nosotros pecadores, ahora y en la hora de nuestra muerte. Amén.

0: Jesús.
1: Santa María, Madre de Dios, ruega por nosotros pecadores, ahora y en la hora de nuestra muerte. Amén.
0: Dios te salve María, llena eres de gracia, el Señor es contigo. Bendita eres entre todas las mujeres, y bendito es el fruto de tu vientre, Jesús.
1: Santa María, Madre de Dios, ruega por nosotros pecadores, ahora y en la hora de nuestra muerte. Amén.
0: Dios te salve María, llena eres de gracia, el Señor es contigo. Bendita eres entre todas las mujeres, y bendito es el fruto de tu vientre, Jesús.
1: Santa María, Madre de Dios, ruega por nosotros pecadores, ahora y en la hora de nuestra muerte. Amén.
0: Dios te salve María, llena eres de gracia, el Señor es contigo. Bendita eres entre todas las mujeres, y bendito es el fruto de tu vientre, Jesús.
1: Santa María, Madre de Dios, ruega por nosotros pecadores, ahora y en la hora de nuestra muerte. Amén.
0: Gloria al Padre, y al Hijo, y al Espíritu Santo.
1: Como era en el principio, ahora y siempre, por los siglos de los siglos. Amén.
0: María, Madre de gracia y de misericordia.
1: En la vida y en la muerte, ampáranos, Madre nuestra. Tercer misterio. La venida del Espíritu Santo sobre el colegio apostólico.
2: Llegado el día del Pentecostés, estaban todos reunidos en un mismo lugar. De repente vino del cielo un ruido como el de una ráfaga de viento impetuoso, que llenó toda la casa en la que se encontraban. Se les aparecieron unas lenguas, como de fuego, que dividiéndose se posaron sobre cada uno de ellos. Quedaron todos llenos del Espíritu Santo, y se pusieron a hablar en otras lenguas, según el Espíritu les concedía expresarse.
1: Padre nuestro que estás en el cielo, santificado sea tu nombre. Venga a nosotros tu reino, hágase tu voluntad en la tierra como en el cielo.
0: Danos hoy nuestro pan de cada día, perdona nuestras ofensas, como también nosotros perdonamos a los que nos ofenden. No nos dejes caer en la tentación y líbranos del mal.
1: Dios te salve María, llena eres de gracia, el Señor es contigo. Bendita eres entre todas las mujeres y bendito es el fruto de tu vientre, Jesús.
0: Santa María, Madre de Dios, ruega por nosotros pecadores, ahora y en la hora de nuestra muerte. Amén.
1: Dios te salve María, llena eres de gracia, el Señor es contigo. Bendita eres entre todas las mujeres y bendito es el fruto de tu vientre, Jesús.
0: Santa María, Madre de Dios, ruega por nosotros pecadores, ahora y en la hora de nuestra muerte. Amén.
1: Dios te salve María, llena eres de gracia, el Señor es contigo. Bendita eres entre todas las mujeres, y bendito es el fruto de tu vientre, Jesús.
0: Santa María, Madre de Dios, ruega por nosotros pecadores, ahora y en la hora de nuestra muerte. Amén.
1: Dios te salve María, llena eres de gracia, el Señor es contigo. Bendita eres entre todas las mujeres, y bendito es el fruto de tu vientre, Jesús.
0: Santa María, Madre de Dios, ruega por nosotros pecadores, ahora y en la hora de nuestra muerte. Amén.
1: Dios te salve María, llena eres de gracia, el Señor es contigo. Bendita eres entre todas las mujeres y bendito es el fruto de tu vientre, Jesús.
0: Santa María, Madre de Dios, ruega por nosotros pecadores, ahora y en la hora de nuestra muerte. Amén.
1: Dios te salve María, llena eres de gracia, el Señor es contigo. Bendita eres entre todas las mujeres, y bendito es el fruto de tu vientre, Jesús.
0: Santa María, Madre de Dios, ruega por nosotros pecadores, ahora y en la hora de nuestra muerte. Amén.
1: Dios te salve María, llena eres de gracia, el Señor es contigo. Bendita eres entre todas las mujeres, y bendito es el fruto de tu vientre, Jesús.
0: Santa María, Madre de Dios, ruega por nosotros pecadores, ahora y en la hora de nuestra muerte. Amén.
1: Dios te salve María, llena eres de gracia, el Señor es contigo. Bendita eres entre todas las mujeres y bendito es el fruto de tu vientre, Jesús.
0: Santa María, Madre de Dios, ruega por nosotros pecadores, ahora y en la hora de nuestra muerte. Amén.
1: Dios te salve María, llena eres de gracia, el Señor es contigo. Bendita eres entre todas las mujeres y bendito es el fruto de tu vientre, Jesús.
0: Santa María, Madre de Dios, ruega por nosotros pecadores, ahora y en la hora de nuestra muerte. Amén.
1: Gloria al Padre, al Hijo y al Espíritu Santo.
0: Como era en el principio, ahora y siempre, por los siglos de los siglos. Amén.
1: María, Madre de gracia y de misericordia.
0: En la vida y en la muerte, ampáranos, Madre nuestra.
1: Cuarto misterio, la asunción de la Virgen María en cuerpo y alma al cielo.
2: Dijo Yahvé a la serpiente:
3: Pongo perpetua enemistad entre ti y la mujer, y entre tu linaje y el suyo.
0: Padre nuestro que estás en el cielo, santificado sea tu nombre. Venga a nosotros tu reino, hágase tu voluntad en la tierra como en el cielo.
1: Danos hoy nuestro pan de cada día, perdona nuestras ofensas, como también nosotros perdonamos a los que nos ofenden. No nos dejes caer en la tentación y líbranos del mal.
0: Dios te salve María, llena eres de gracia, el Señor es contigo. Bendita eres entre todas las mujeres y bendito es el fruto de tu vientre Jesús.
1: Santa María, Madre de Dios, ruega por nosotros pecadores, ahora y en la hora de nuestra muerte. Amén.
0: Dios te salve María, llena eres de gracia, el Señor es contigo. Bendita eres entre todas las mujeres, y bendito es el fruto de tu vientre Jesús.
1: Santa María, Madre de Dios, ruega por nosotros pecadores, ahora y en la hora de nuestra muerte. Amén.
0: Dios te salve María, llena eres de gracia, el Señor es contigo. Bendita eres entre todas las mujeres, y bendito es el fruto de tu vientre Jesús.
1: Santa María, Madre de Dios, ruega por nosotros pecadores, ahora y en la hora de nuestra muerte. Amén.
0: Dios te salve María, llena eres de gracia, el Señor es contigo. Bendita eres entre todas las mujeres, y bendito es el fruto de tu vientre Jesús.
1: Santa María, Madre de Dios, ruega por nosotros pecadores, ahora y en la hora de nuestra muerte. Amén.
0: Dios te salve María, llena eres de gracia, el Señor es contigo. Bendita eres entre todas las mujeres, y bendito es el fruto de tu vientre Jesús.
1: Santa María, Madre de Dios, ruega por nosotros pecadores, ahora y en la hora de nuestra muerte. Amén.
0: Dios te salve María, llena eres de gracia, el Señor es contigo. Bendita eres entre todas las mujeres, y bendito es el fruto de tu vientre Jesús.
1: Santa María, Madre de Dios, ruega por nosotros pecadores, ahora y en la hora de nuestra muerte. Amén.
0: Dios te salve María, llena eres de gracia, el Señor es contigo. Bendita eres entre todas las mujeres, y bendito es el fruto de tu vientre Jesús.
1: Santa María, Madre de Dios, ruega por nosotros pecadores, ahora y en la hora de nuestra muerte. Amén.
0: Dios te salve María, llena eres de gracia, el Señor es contigo. Bendita eres entre todas las mujeres, y bendito es el fruto de tu vientre Jesús.
1: Santa María, Madre de Dios, ruega por nosotros pecadores, ahora y en la hora de nuestra muerte. Amén.
0: Dios te salve María, llena eres de gracia, el Señor es contigo. Bendita eres entre todas las mujeres, y bendito es el fruto de tu vientre Jesús.
1: Santa María, Madre de Dios, ruega por nosotros pecadores, ahora y en la hora de nuestra muerte. Amén.
0: Dios te salve María, llena eres de gracia, el Señor es contigo. Bendita eres entre todas las mujeres, y bendito es el fruto de tu vientre Jesús.
1: Santa María, Madre de Dios, ruega por nosotros pecadores, ahora y en la hora de nuestra muerte. Amén.
0: Gloria al Padre, al Hijo y al Espíritu Santo.
1: Como era en el principio, ahora y siempre, por los siglos de los siglos. Amén.
0: María, Madre de gracia y de misericordia.
1: En la vida y en la muerte, ampáranos, Madre nuestra. Quinto misterio, la coronación de la Santísima Virgen por Reina y Señora de todo lo creado.
2: Una gran señal apareció en el cielo, una mujer vestida del sol, con la luna bajo los pies, y una corona de 12 estrellas sobre su cabeza.
1: Padre nuestro que estás en el cielo, santificado sea tu nombre. Venga a nosotros tu reino, hágase tu voluntad en la tierra como en el cielo.
0: Danos hoy nuestro pan de cada día, perdona nuestras ofensas, como también nosotros perdonamos a los que nos ofenden. No nos dejes caer en la tentación, líbranos del mal.
1: Dios te salve María, llena eres de gracia, el Señor es contigo. Bendita eres entre todas las mujeres y bendito es el fruto de tu vientre Jesús.
0: Santa María, Madre de Dios, ruega por nosotros pecadores, ahora y en la hora de nuestra muerte. Amén.
1: Dios te salve María, llena eres de gracia, el Señor es contigo. Bendita eres entre todas las mujeres y bendito es el fruto de tu vientre Jesús.
0: Santa María, Madre de Dios, ruega por nosotros pecadores, ahora y en la hora de nuestra muerte. Amén.
1: Dios te salve María, llena eres de gracia, el Señor es contigo. Bendita eres entre todas las mujeres y bendito es el fruto de tu vientre Jesús.
0: Santa María, Madre de Dios, ruega por nosotros pecadores, ahora y en la hora de nuestra muerte. Amén.
1: Dios te salve María, llena eres de gracia, el Señor es contigo. Bendita eres entre todas las mujeres y bendito es el fruto de tu vientre, Jesús.
0: Santa María, Madre de Dios, ruega por nosotros pecadores, ahora y en la hora de nuestra muerte. Amén.
1: Dios te salve, María, llena eres de gracia, el Señor es contigo. Bendita eres entre todas las mujeres y bendito es el fruto de tu vientre, Jesús.
0: Santa María, Madre de Dios, ruega por nosotros pecadores, ahora y en la hora de nuestra muerte. Amén.
1: Dios te salve, María, llena eres de gracia, el Señor es contigo. Bendita eres entre todas las mujeres y bendito es el fruto de tu vientre, Jesús.
0: Santa María, Madre de Dios, ruega por nosotros pecadores, ahora y en la hora de nuestra muerte. Amén.
1: Dios te salve, María, llena eres de gracia, el Señor es contigo. Bendita eres entre todas las mujeres y bendito es el fruto de tu vientre, Jesús.
0: Santa María, Madre de Dios, ruega por nosotros pecadores, ahora y en la hora de nuestra muerte. Amén.
1: Dios te salve, María, llena eres de gracia, el Señor es contigo. Bendita eres entre todas las mujeres y bendito es el fruto de tu vientre, Jesús.
0: Santa María, Madre de Dios, ruega por nosotros pecadores, ahora y en la hora de nuestra muerte. Amén.
1: Dios te salve, María, llena eres de gracia, el Señor es contigo. Bendita eres entre todas las mujeres y bendito es el fruto de tu vientre, Jesús.
0: Santa María, Madre de Dios, ruega por nosotros pecadores, ahora y en la hora de nuestra muerte. Amén.
1: Dios te salve, María, llena eres de gracia, el Señor es contigo. Bendita eres entre todas las mujeres y bendito es el fruto de tu vientre, Jesús.
0: Santa María, Madre de Dios, ruega por nosotros pecadores, ahora y en la hora de nuestra muerte. Amén.
1: Gloria al Padre, al Hijo y al Espíritu Santo.
0: Como era en el principio, ahora y siempre, por los siglos de los siglos. Amén.
1: María, Madre de gracia y de misericordia.
0: En la vida y en la muerte, ampáranos, Madre nuestra.
1: Alabanzas a María. Señor, ten piedad de nosotros.
0: Señor, ten piedad de nosotros.
1: Cristo, ten piedad de nosotros.
0: Cristo, ten piedad de nosotros.
1: Señor, ten piedad de nosotros.
0: Señor, ten piedad de nosotros.
1: Cristo, óyenos.
0: Cristo, óyenos.
1: Cristo, escúchanos.
0: Cristo, escúchanos.
1: Dios Padre Celestial,
0: ten piedad de nosotros.
1: Dios Hijo Redentor del mundo,
0: ten piedad de nosotros.
1: Dios Espíritu Santo,
0: ten piedad de nosotros.
1: Trinidad Santísima, único Dios,
0: ten piedad de nosotros.
1: Santa María,
0: ruega por nosotros.
1: Santa Madre de Dios,
0: ruega por nosotros.
1: Santa Virgen de Vírgenes,
0: ruega por nosotros.
1: Madre de Cristo,
0: ruega por nosotros.
1: Madre de la Iglesia,
0: ruega por nosotros.
1: Madre de la Divina Gracia,
0: ruega por nosotros.
1: Madre Purísima,
0: ruega por nosotros.
1: Madre Castísima,
0: ruega por nosotros.
1: Madre Inviolada,
0: ruega por nosotros.
1: Madre Virgen,
0: ruega por nosotros.
1: Madre Inmaculada,
0: ruega por nosotros.
1: Madre Amable,
0: ruega por nosotros.
1: Madre Admirable,
0: ruega por nosotros.
1: Madre del Buen Consejo,
0: ruega por nosotros.
1: Madre del Creador,
0: ruega por nosotros.
1: Madre del Salvador,
0: ruega por nosotros.
1: Virgen Prudentísima,
0: ruega por nosotros.
1: Virgen digna de veneración,
0: ruega por nosotros.
1: Virgen digna de alabanza,
0: ruega por nosotros.
1: Virgen Poderosa,
0: ruega por nosotros.
1: Virgen Clemente,
0: ruega por nosotros.
1: Virgen Fiel,
0: ruega por nosotros.
1: Espejo de Santidad,
0: ruega por nosotros.
1: Trono de la Sabiduría,
0: ruega por nosotros.
1: Causa de nuestra alegría,
0: ruega por nosotros.
1: Templo del Espíritu Santo,
0: ruega por nosotros.
1: Templo lleno de honor,
0: ruega por nosotros.
1: Templo insigne de devoción,
0: ruega por nosotros.
1: Rosa mística,
0: ruega por nosotros.
1: Fuerte como la Torre de David,
0: ruega por nosotros.
1: Hermosa como la Torre de Marfil,
0: ruega por nosotros.
1: Casa de Oro,
0: ruega por nosotros.
1: Arca de la Alianza,
0: ruega por nosotros.
1: Puerta del Cielo,
0: ruega por nosotros.
1: Estrella de la Mañana,
0: ruega por nosotros.
1: Salud de los enfermos,
0: ruega por nosotros.
1: Salud de los enfermos,
0: ruega por nosotros.
1: Refugio de los pecadores,
0: ruega por nosotros.
1: Consuelo de los afligidos,
0: ruega por nosotros.
1: Auxilio de los cristianos,
0: ruega por nosotros.
1: Reina de los ángeles,
0: ruega por nosotros.
1: Reina de los patriarcas,
0: ruega por nosotros.
1: Reina de los profetas, Israelitas,
0: ruega por nosotros.
1: Reina de los apóstoles,
0: ruega por nosotros.
1: Reina de los mártires,
0: ruega por nosotros.
1: Reina de los confesores,
0: ruega por nosotros.
1: Reina de las vírgenes,
0: ruega por nosotros.
1: Reina de todos los santos,
0: ruega por nosotros.
1: Reina concebida sin mancha de pecado original,
0: ruega por nosotros.
1: Reina elevada en cuerpo y alma al cielo,
0: ruega por nosotros.
1: Reina del Santísimo Rosario,
0: ruega por nosotros.
1: Reina de la paz,
0: ruega por nosotros.
1: Cordero de Dios que quitas los pecados del mundo,
0: perdónanos, Señor.
1: Cordero de Dios que quitas los pecados del mundo,
0: escúchanos, Señor.
1: Cordero de Dios que quitas los pecados del mundo,
0: ten piedad de nosotros.
1: Ruega por nosotros, Santa Madre de Dios,
0: para que seamos dignos de alcanzar las promesas de nuestro Señor Jesucristo.
1: Oremos. Oh Dios, cuyo unigénito, con su vida, muerte y resurrección, nos mereció el premio de la vida eterna, concédenos a cuantos hemos meditado estos misterios del Santo Rosario, que por intercesión de la bienaventurada Virgen María, Madre de Dios, podamos imitar las virtudes que contienen y alcanzar la gloria eterna. Por el mismo Cristo nuestro Señor.
0: Amén.
4: Gracias por participar del Santo Rosario. Pedimos la intercesión del venerable Padre Julio María Matovelle para alcanzar las gracias solicitadas.
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4: 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Muéstrame tu fiel amor por la mañana, porque en ti he puesto mi confianza. Salmo 90. 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Buenos días. Dios le bendiga. 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

Reciban un cordial saludo todos los que nos sintonizan en RCN, Radio Católica Nacional y Radio Matovelle. Qué alegría poderles acompañar. Saludamos también a quienes nos sintonizan a través de www.rcncatolica.com. Les compartimos los números de contacto. Teléfono 02-295-7926. 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Reciban un abrazo de bienvenida este programa donde conoceremos lo que el Señor nos quiere decir a partir de Juan. Cuando levantéis en alto al Hijo del Hombre, reconoceréis que soy yo. Preparémonos para un momento de oración. Mi nombre es Paulina Cruz, pertenezco a la Escuela Bíblica Católica Yeshua y para mí es una inmensa alegría poder compartir con ustedes. Qué bueno que estemos en sintonía con Dios.

0: Estén siempre alegres, oren sin cesar, den gracias a Dios en toda situación. Eso es lo que quiere Dios de ustedes como cristianos. Primera de Tesalonicenses.
1: En estos momentos, desconectémonos un momento de todo lo que nos rodea. Del mundo, de las preocupaciones, de las situaciones, de los momentos que nos embargan. Y conectémonos con Dios, con nuestro Padre Celestial, el que nos atrae con lazos de amor, el que nos ama, el que nos bendice, el que nos guía. Démosle gracias por todo lo que ha hecho, por todo lo que hace y por todo lo que hará, porque el Señor tiene el control de todo, el control de nuestras vidas. Porque Él nos conoce, porque nos formó desde el vientre de nuestras madres. Por eso démosle gracias al Señor por todo lo que hemos vivido, por lo bueno, por lo malo, por lo triste, por lo alegre. Que en cada momento tengamos puestos nuestros ojos en Él, en nuestro Padre, el que tanto nos ama, el que nos dio a su único Hijo para que nos salvara, para que Él pagara por nosotros. Por eso, en el nombre de tu Hijo Jesucristo, te pedimos. Te reclamamos tu promesa, la promesa del Paráclito, el Consolador, el Espíritu Santo de Dios, que venga en este momento a nuestras vidas, que ocupe su lugar en nuestro corazón, que a pesar de las circunstancias que no entendemos ciertos momentos, que venga con sus dones y sus frutos y nos enseñe el camino correcto, que venga y enderece nuestras veredas, que en nuestros momentos de tristeza, en nuestros momentos de tiniebla, de oscuridad, siempre veamos la luz. Que el Señor nos llama. Por eso, Padre amado, te pedimos, ven Espíritu Santo de Dios, ven, ocupa tu lugar, ven Espíritu Santo, consuélanos con tu amor, ven con tu fuego, como viniste en Pentecostés sobre cada uno de nosotros, ven a nuestras vidas porque te necesitamos. Espíritu Santo de Dios, queremos que vengas, guíes nuestros caminos, que no perdamos la fe ni la esperanza, que al contrario, sigas siendo como ese granito de mostaza para que seas tú obrando en nuestras vidas y en nuestros corazones, porque nuestros ojos están puestos en ti, en todo lo que tú haces, en todo lo que tú harás y en todo lo que tú has hecho. Por eso ven Espíritu Santo de Dios con ese fuego abrasador. Ocupa tu lugar, ven Espíritu Santo de Dios, porque te necesitamos, porque necesitamos que vengas, vendes nuestras heridas, nos sanes y nos levantes, porque en este momento de tristeza tú nos consuelas, porque tú recoges nuestras lágrimas para darnos paz y tranquilidad. Por eso te pedimos que vengas, Espíritu Santo, ocupes tu lugar. Ven, Espíritu Santo de Dios, porque solo tú nos puedes guiar, porque solo en ti podemos experimentar el verdadero amor del Padre. Por eso te decimos, ven, Espíritu Santo de Dios, ven.

0: 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Porque lámpara es tu palabra para mis pasos, luz en mis senderos.
1: Jesús les volvió a decir: yo me voy y vosotros me buscaréis, pero moriréis en vuestro pecado. A donde yo voy, vosotros no podéis ir. Los judíos decían: ¿acaso estará pensando en matarse y por eso dice que no podemos ir a donde él va? Jesús añadió: vosotros sois de aquí abajo, pero yo soy de arriba. Vosotros sois de este mundo, pero yo no soy de este mundo. Por eso os he dicho que moriréis en vuestros pecados, porque si no creéis que soy, moriréis en vuestros pecados. Entonces le preguntaron: ¿quién eres tú? Jesús le respondió: en primer lugar, ¿por qué he de hablar con vosotros? Tengo mucho que decir y juzgar de vosotros, pero el que me ha enviado dice la verdad, y lo que yo digo al mundo es lo mismo que le he oído decir a él. Pero ellos no entendieron que les hablaba del Padre, por eso les dijo: cuando levantéis en alto al Hijo del Hombre, reconoceréis que no soy y que no hago nada por mi propia cuenta, solamente digo lo que el Padre me ha enseñado. El que me ha enviado está conmigo, no me ha dejado solo, porque yo siempre hago lo que me agrada. Al decir Jesús estas cosas, muchos creyeron en él. Palabra del Señor. Gloria a ti, Señor Jesús.

0: nuestra vida, y en especial en este tiempo de Cuaresma, en el tiempo en el que tenemos que acercarnos más a Dios, en el que tenemos que pensar en todo lo que Jesús hizo por nosotros. Él dio su vida para que nosotros estemos vivos. Él hizo todo por nosotros. Él vino a enseñarnos el verdadero amor. El verdadero amor que el Señor nos enseña y nos pide que tengamos para nosotros. Y también para... Y en ocasiones es muy complicado el amar al prójimo, en especial al prójimo que nos ha hecho daño, que nos ha lastimado, que no nos que en ocasiones pues no comparte nuestro mismo criterio. Sin embargo, nosotros queremos y pensamos que todos deben pensar igual. Jesús vino a mostrarnos que todos somos diferentes, que todos somos distintos. Sin embargo, que todos podemos tener un fin común, que es amar a Dios. A pesar de nuestras diferencias, a pesar de nuestros pensamientos diferentes, el Señor nos muestra y nos enseña que podemos seguir adelante. Por su amor, por su infinita gracia, por su infinita misericordia. Recordemos que la misericordia del Señor es nueva cada día. Que el Señor todos los días nos da una nueva oportunidad. Porque Dios es un Dios de oportunidades. Es un Dios que busca que nos acerquemos a Él, que nos busca y que nosotros también tenemos que buscarlo, porque el Señor tiene el control de todo. Si pasamos por un momento triste o un momento desesperante en el que pensamos que ya no hay solución, que ya no se puede hacer nada, el Señor nos recuerda que está de nuestro lado, que va junto a nosotros, que no nos deja ni nos abandona, que al contrario, Él siempre estará ahí para escucharnos, para levantarnos, para fortalecernos. Podemos pasar diferentes circunstancias en la vida, incluso pensar que hemos perdido la fe. Sin embargo, Dios nos recuerda y nos dice que Él ha hecho todo por nosotros y que a veces nosotros nos damos por vencidos. En muchas ocasiones yo pienso que cuando nuestras fuerzas se terminan, es Dios quien obra. Cuando nosotros decimos, no, ya no puedo más con esta situación, ya no puedo más con esta enfermedad, ya no puedo más con este momento. Sin embargo, Dios nos recuerda que Él está de nuestro lado, que Él está ahí junto a nosotros, levantándonos, fortaleciéndonos, guiándonos, no dejándonos solos, al contrario. Él nos dice y nos recuerda que está ahí, que está fortaleciéndonos a través de la palabra, a través de alguien, porque recordemos que todos somos utilizados como instrumentos de Dios. Y al ser utilizados como instrumentos de Dios, el Señor nos recuerda una vez más que no nos demos por vencidos, que al contrario, sepamos obrar como Jesús nos enseñó, que sepamos amar como Jesús nos ha enseñado. Y solo es Dios el que puede obrar en nuestra vida, en nuestro corazón y en todo nuestro ser, para que podamos seguir adelante, para que no nos demos por vencido. Al contrario, que siempre tengamos puestos nuestros ojos en Dios, en Él, en el Todopoderoso, en el gran Yo Soy. Porque solo Él nos invita a seguir y a levantarnos. Porque si cada mañana tenemos un nuevo día, un nuevo rayo de sol, el Señor nos recuerda que siempre estará con nosotros, para nosotros y con nosotros. Siempre tengamos puestos nuestros ojos en Dios, por difícil que parezca la situación, por complicado que parezca el problema. Solo Dios sabe el propósito para nuestras vidas. Nosotros no lo conocemos, pero si confiamos en Dios, recordemos que su voluntad es buena, agradable y perfecta, que no nos hará daño, que al contrario nos levantará, que al contrario nos fortalecerá, que al contrario nos guiará. Y siempre estaremos ahí, con Él y para Él, porque solo el Señor tiene el control de todo. Tengamos nuestros ojos puestos en Él, aunque la situación nos agobie, aunque pensemos esta situación no tiene solución, es nuestro Padre amado el que nos levanta, nos fortalece y nos guía en cada instante, en cada momento. Recordemos que Él es el médico de médicos, que Él jamás nos dejará, que Él jamás nos abandonará, y al contrario, Él nos levantará en sus brazos y nos enseñará el verdadero amor, su misericordia infinita para cada uno de nosotros, para nuestra vida, para nuestro ser, para nuestro corazón. Que sea el Señor quien nos sane física y espiritualmente, porque Él tiene el control de todo. Aunque a veces decaigamos, el Señor nos recuerda a través de su amor, de su palabra, que no nos deja solo y que tampoco nos dejará solos, que siempre estará junto a nosotros. Padre amado, te damos gracias, Señor. Por todo lo que haces en nuestras vidas. Gracias, Señor, porque no nos dejas solos, porque no nos sueltas, porque al contrario, nos atraes con lazos de amor. Por eso, mi Señor, gracias. Gracias, papito amado, porque solo en ti encontramos el consuelo, porque solo en ti encontramos el verdadero amor. Solo tú lo sabes hacer. Y te damos gracias, Señor, porque en nuestros momentos de dolor, en nuestros momentos de tibieza, tú nos recuerdas que nos has formado en el vientre de nuestra madre con todo el amor y la misericordia. Por eso te damos gracias, Señor, te bendecimos, te adoramos y te decimos gracias, Señor, porque sea acorde a tu voluntad y no a la nuestra. Y amén.
1: Señor Jesús, te damos gracias por tu palabra que nos ha hecho ver mejor la voluntad del Padre. Haz que tu Espíritu ilumine nuestras acciones y nos comunique la fuerza para seguir lo que tu palabra nos ha hecho ver. Somos la Escuela Bíblica Católica Yeshua. Hasta la próxima.

0: En este tiempo pascual, celebramos con alegría la resurrección de Jesucristo nuestro Redentor. Saludemos a la Santísima Virgen María con la recitación de la antífona Regina Caeli Laetare, Aleluya. Reina del cielo, alégrate, aleluya.
1: Pues aquel a quien mereciste engendrar, aleluya.
0: Resucitó como lo había dicho, aleluya.
1: Ruega a Dios por nosotros, aleluya.
0: Goza y alégrate, Virgen María, aleluya.
1: Porque verdaderamente ha resucitado el Señor, aleluya.
0: Oremos. Oh Dios, que por la resurrección de tu Hijo, nuestro Señor Jesucristo, te has dignado dar la alegría al mundo. Concédenos que por su Madre, la Virgen María, alcancemos el gozo de la vida eterna, por el mismo Jesucristo nuestro Señor.
1: Amén.
0: Gloria al Padre, al Hijo y al Espíritu Santo.
1: Como eres.

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Porque escuche esto, y si se quiere quedar con una sola frase de toda la charla, quédese con esta frase: el vacío del corazón del hombre tiene el tamaño de Dios. Solo Dios lo puede llenar. Uno intenta llenar el vacío del corazón de distintas maneras. Uno intenta llenar el vacío del corazón con cosas materiales. Uno intenta llenar el vacío del corazón con viajes, con dinero, con prestigio, con experiencias, con mil cosas. Pero el vacío del corazón no se llena con nada. Solo se llena con Dios. ¿Entonces cómo era la frase? El vacío del corazón del hombre tiene el tamaño de Dios. San Agustín lo dice poéticamente y preciosamente por allá desde el siglo III. Nos hiciste para ti, Dios mío, y mi corazón estará inquieto, intranquilo, angustiado, triste, desesperado, hasta que no te encuentre a ti, Dios mío, y hasta que no descanse en ti. Estamos hechos para Dios, y solo en la presencia de Dios podremos descansar y tener verdadera paz en el corazón. El vacío del corazón del hombre tiene el tamaño de Dios. Y entonces, ese segundo punto para que tu familia y mi familia sean verdadera iglesia doméstica es la oración. Cambiar la ausencia por la presencia a través de la oración. ¿Y qué se pide en la oración? Se puede pedir de todo, pero sobre todo hay que pedirlo a aquel que lo es todo. Hay que pedirlo a Él, a Dios. Por eso cuando iniciamos esta charla pedimos el Espíritu Santo. Porque uno pudiera pedir muchas cosas en la oración y está bien. Inclusive el Evangelio de Lucas en el capítulo 11 nos lo dice: pide y se te dará, busca y encontrarás. Pero sobre todo hay que pedirlo a aquel que lo es todo. Por eso pedimos Espíritu Santo. Porque el Espíritu de Dios es Dios mismo en ayuda de nuestra debilidad. Porque el Espíritu Santo es pedir a Dios mismo a que acontezca, a que se haga presente en nuestras familias, en nuestros hogares y en nuestros corazones. Tercer punto. Para que tu familia y mi familia sean iglesia doméstica, vamos a repasarlos. El primero es ¿cuál? La formación en la fe. Todos perseveraban, ¿cierto? Perseveraban en la formación en la fe. Claro, porque no se trata de una vez hicimos una formación en la fe, una vez oramos, no, perseveraban. Otra traducción dirá: asiduamente se comprometían con. Miren qué bonito. Y de eso se trata. La fe es un perseverar. Empezar es de muchos. Pero perseverar es de santos. Y de esto se trata. Primer punto, formación en la fe. Segundo, la oración. Muy bien. Y tercer punto, la fracción del pan. Se reunían, perseveraban en la fracción del pan. ¿Qué es la fracción del pan? Es una de las maneras más antiguas, uno de los nombres más antiguos.

no solo los domingos, sino en semana, pues participamos de la Eucaristía. Pero los domingos, sagradamente, pues toda la familia, mi papá, mi mamá, con sus cuatro hijos, para la iglesia. Y cuenta mi papá que cuando éramos chiquitos, pues empezábamos a veces a neciar. Entonces, yo que fui más bien un niño necio y rebelde, empezaba a molestar a mi hermanita, a jalarle el pelo. Entonces a mi papá se le ocurrió una idea. Entonces llega y nos decía: vean, vamos a hacer algo. Vamos para la misa, pero si usted recuerda después de misa la primera lectura, yo le voy a dar un helado. Si usted recuerda la primera lectura y la segunda lectura, yo le voy a dar un cono doble. Y si usted se acuerda la primera lectura, la segunda lectura y el evangelio, después de la misa yo le voy a dar una banana split. ¿Yo qué? Nos mantenía en misa así, intentando recordar todo lo que el padre decía y todas las lecturas del evangelio. Y cuenta mi papá que una vez estaba neciando yo mucho en la misa. Mi papá era: Juan David, quédate quieto, sentate, deja la bulla, no molestes a tu hermanita. Juan David, te vas a perder el helado. Y que al final de la misa me dijo: Juan David, ¿usted por qué neció tanto? ¿No es que se va a perder el helado? Yo le dije: papi, no, lo que pasa es que yo me puse a escuchar muy bien la primera lectura y me la grabé, la segunda lectura y también, y el evangelio y también. Pero después de eso, ese padre habla un montón de rato y me hace olvidar de todo. Entonces mejor me pongo a neciar para que no se me olvide, le dije yo. Y mi papá utiliza ese ejemplo para decir que muchas veces en la misa el padre habla de todo menos de la palabra de Dios, ¿cierto? Y que lo más importante es rescatar en la Eucaristía el evangelio. ¿Qué nos está diciendo el Señor? Pues bien, yo les pregunto, ¿ustedes iban a misa en familia? De eso se trata para construir iglesia. Qué bueno que de este encuentro, de esta charla, cada uno de nosotros salga con ese cuestionamiento y seamos sinceros con nosotros mismos y nos digamos: mi familia es iglesia doméstica, mi familia está educando hijos verdaderamente conscientes de papá Dios, o mi familia simplemente es una familia proveedora, da dinero. Mi familia simplemente consciente, da el celular de alta gama, de última tecnología. Mi familia simplemente da regalos en diciembre. Mi familia simplemente está llena de ¿qué? De cantaleta, de muchos sermones y de poco ejemplo. Mi familia simplemente es una familia asistencial, o mi familia es iglesia, como Dios lo ha soñado, como Dios lo ha pensado, como Dios lo ha querido. Mi familia es iglesia porque mi familia es casa de oración. Mi familia es iglesia porque en mi familia se puede responder a la fe, formarnos en la fe. Mi familia es iglesia porque juntos aprendemos, bebemos, nos alimentamos de los sacramentos, de la Eucaristía. Y cuarto, nos dice el texto de los Hechos de los Apóstoles, les repito el capítulo y el versículo, capítulo 2, versículo 42, nos dice el texto, en cuarto lugar, que perseveraban en el compartir fraterno. La palabra griega que aparece ahí en el texto es koinonía. ¿De qué nos habla la koinonía? Es un resultado y es un llamado para toda la iglesia a crecer en fraternidad, en amor, en caridad, en koinonía, en lazos estrechos los unos con los otros, que nos muestren que a Dios se puede vivir. Mirad cómo se aman, decían de los primeros cristianos. Mirad cómo se aman. Eso pueden decir de tu familia. Es que miren cómo se aman. Miren esa parejita tan linda de esposos que parecen todavía novios enamorados. Miren cómo trata a sus hijos. Uy, ese papá se desvive por ese niño. Es que miren cómo lo aman. Esa mamá definitivamente está tan pendiente de él. Está tan entregada a ese hogar. Qué bonito que dijeran eso de nuestra

0: Familia, ¿no? Mirad cómo se aman. Y así se demuestra que somos iglesia doméstica. Yo les decía que yo estoy aquí parado hoy buscando hablarles de Dios desde todo el corazón. No porque únicamente me hablaron de Dios, sino porque tuve una familia donde me amaron con el amor de Dios. Y porque tuve un papá y una mamá que no solo me hablaron de Jesús, sino que fueron como un Jesús para mí en los momentos más difíciles. Y dice el Papa Francisco en esta reflexión que les contaba, que para los que creemos en el Señor, el mejor vino está por llegar. Y en la palabra de Dios, el vino significa la alegría. Y en la palabra de Dios, el vino significa el amor. Y para los que creemos en el Señor, el mejor vino está por llegar. Haciendo alusión a ese texto del Evangelio de Juan, en donde nos habla de las bodas de Caná, que Jesús transformó el agua en vino. ¿Se acuerdan? Todos lo hemos escuchado. Inclusive por ahí un chistecito al respecto, que llegan y dicen, dizque, no, me fui para Europa y en un centro comercial me encontré 500 euros. Y me hice esta pregunta, ¿qué haría Jesús en mi lugar? E inmediatamente los transformé en vino. Y entonces, ¿qué nos dice el Evangelio? Al tercer día hubo una boda en Caná de Galilea. La madre de Jesús estaba allí. Jesús y sus discípulos fueron también invitados a la boda. Se acabó el vino y la madre de Jesús les dijo, ya no tienen vino. Jesús les contestó, mujer, ¿por qué me dices esto? Todavía no ha llegado mi hora. Y ella le dijo a los servidores, hagan todo lo que él les diga. María le dijo a los servidores, hagan todo lo que él les diga. Había allí 6 tinajas de piedra llenas de agua para las ceremonias de purificación de los judíos. En cada tinaja cabían de 50 a 70 litros de agua. Jesús les dijo a los servidores, llenen de agua estas tinajas. Las llenaron hasta arriba y Jesús les dijo, ahora saquen un poco y llévenselo al encargado de la fiesta. Así lo hicieron. El encargado de la fiesta probó el agua convertida en vino sin saber de dónde había salido. Solo los servidores lo sabían, pues ellos habían sacado el agua. Así que el encargado llamó al novio y le dijo, todo mundo sirve primero el mejor vino, y cuando ya los invitados han bebido bastante, entonces sirve el vino corriente. Pero tú has guardado el mejor vino hasta ahora. Esto fue lo que hizo Jesús en Caná de Galilea, y fue la primera señal milagrosa con la que mostró su gloria, y sus discípulos creyeron en él. Palabra de Dios. Entonces, ¿qué pasó aquí? Hay muchos elementos muy bonitos que pudiéramos meditar, como la intercesión de nuestra madre, la Virgen María, que como buena mamá y como buena mujer está pendiente de todas las necesidades, y que va y acude a ayudar a estos noviecitos que se les estaba embolatando y dañando la boda porque se acabó el vino muy rápido. Y que nos dice una palabra clave que en realidad es lo que María siempre tiene para decirnos. Hagan todo lo que Jesús les diga. ¿Qué es lo que dice María? Hagan todo lo que Jesús les diga. Muy bien. Quiero contarles un dato bien especial. En el pueblo de Israel habían poquitas fiestas, pero las fiestas que habían eran muy importantes. La mayoría de estas fiestas eran de orden religioso, pero las bodas eran una de las fiestas más importantes. Y una boda podía durar un día entero, varios días, una semana. Una boda duraba la fiesta lo que durara el vino. Si el vino duraba mucho, la fiesta duraba mucho. Si el vino duraba poquito, la fiesta duraba poquito. Y había alguien especial encargado de traer el vino a la boda. Y ese alguien es el novio. Era costumbre en el pueblo de Israel que fuera el novio quien trajera el vino. Así como nosotros podemos tener algunas costumbres que ya se han ido perdiendo, pero por ejemplo, ¿quién era el encargado en la época de los abuelos o en algunas épocas de pagar la fiesta de la boda? Los papás de la novia, ¿cierto? Lástima que eso se perdió ya, ¿no? Pero bueno, el caso es que en el pueblo de Israel, el encargado de traer el vino era el novio. Pues resulta que este novio parece que era un novio que no tenía mucho dinero, o era un novio que no fue lo suficiente precavido, previsivo, calculador para traer el vino suficiente, y el vino se acabó muy rápido. Y el vino se acabó tan rápido que María estaba preocupada y fue a decirle a Jesús: Jesús, hagamos algo, se acabó el vino. Yo les dije que qué significaba el vino. La alegría y el amor. Pues les cuento que esta parejita recién casada lleva poquito tiempo y ya se le acabó el vino. Lleva poquito tiempo y ya se le acabó la alegría y el amor en el matrimonio y en la familia. Se le acabó la alegría y el amor en el matrimonio y en la familia. Quizás esta historia la hemos escuchado muchas veces y hasta ahora la empezamos a entender, porque esta historia puede ser la historia de tu familia y de mi familia, en donde se casa uno con muchas ilusiones, con muchas expectativas, muy enamorado, pero el vino humano, el amor humano y la alegría humana dura poquito. ¿Qué fue lo que se le acabó a este matrimonio? El amor, la alegría, el vino. Por eso los matrimonios. Exacto. No dan vino y no aguardiente. Exacto. Los matrimonios de hoy en día no duran. Pero hay una forma de rescatar el matrimonio. Y hay una forma de rescatar la familia. Invitando a Jesús. Esta boda de Caná se salvó porque invitaron a Jesús. Y como le dijeron a Jesús, se acabó el vino, él trajo 6 tinajas con 70 litros de agua y las transformó en vino. Imagínense la cantidad, la sobreabundancia de vino. Y este vino era más rico que el primero. Porque el amor que Jesús nos da no solo salva nuestras familias, no solo salva nuestros matrimonios, sino que nos regala el más grande amor y la mayor alegría que pueda existir en esta tierra. Y no en poquita medida, sino sobreabundante. Si quieres salvar tu matrimonio, invita a Jesús. Si quieres salvar a tu familia, invita a Jesús. Porque para los que creen en Dios, el mejor vino está por llegar. Amén. El pueblo siroqui en Herzegovina tiene una maravillosa distinción. Nadie recuerda que haya existido un solo divorcio entre sus 13.000 habitantes. Tampoco se recuerda un solo caso de familia rota. El secreto de Herzegovina es sencillo. Los habitantes han mantenido su fe católica, soportando por ella persecuciones por siglos, a mano de los turcos y después de los comunistas. Su fe está fuertemente arraigada en el conocimiento del poder salvador de la cruz de Jesucristo. Ellos saben que los programas del mundo, aunque sean programas humanitarios, de desarme o de paz, por sí mismos solo proveen beneficios limitados. La fuente de la salvación viene de la cruz de Cristo únicamente. Este pueblo posee una gran sabiduría que han sabido aplicar al matrimonio y a la familia. Ellos saben que el matrimonio está indisolublemente unido a la cruz de Cristo. según la tradición. Cuando una pareja se prepara para casarse, no les dicen que han encontrado a la persona perfecta o al príncipe azul. No. En vez de esto, el sacerdote les dice: has encontrado tu cruz. Es una cruz para amarla, para llevarla contigo. Una cruz que no se tira, sino que se atesora. En este pueblo de Herzegovina, la cruz representa el amor más grande y el crucifijo es el tesoro de la casa. Cuando los novios van a la iglesia, traen el crucifijo con ellos. El sacerdote bendice el crucifijo. Cuando llega el momento de intercambiar sus votos, la novia pone su mano derecha sobre la cruz y el novio pone su mano sobre ella, de manera que las dos manos quedan unidas a la cruz de Cristo. El sacerdote cubre las manos de ellos con su estola mientras proclaman las promesas, según el rito de la iglesia, de ser fieles en unos al otro, en la alegría, en las penas, en la salud, en la enfermedad, hasta la muerte. Acto seguido, los novios no se besan, sino que ambos besan la cruz. Los que contemplan el rito pueden comprender que si uno de los dos abandona al otro, abandona también a la cruz, al Cristo de la cruz. Abandona también al Cristo de la cruz. Después de la ceremonia, los recién casados llevan el crucifijo a su hogar y lo ponen en el lugar de honor de la casa. Será para siempre el punto de referencia y el lugar de oración familiar. En tiempo de dificultad no van al abogado o al psiquiatra, sino que van juntos a orar delante de la cruz, a pedirle ayuda a Jesús. Se arrodillan, lloran y abren sus corazones pidiendo a Dios perdón y se perdonan mutuamente. Van a dormir en paz, con paz en el corazón, porque han recibido a Dios en sus vidas. Ellos enseñan a sus hijos a besar la cruz y a irse a dormir, no como los paganos, sino primero orando, dando gracias a Dios. Saben que Jesús los sostiene en sus brazos. No hay nada que temer, porque solo Jesús puede salvar. Esta historia de la vida real de este pueblito de Herzegovina nos muestra que Jesús es el que nos da el amor y el que puede sostener la familia y los matrimonios. En el nombre del Padre, del Hijo, del Espíritu Santo. Amén. Le pedimos al Señor en esta mañana que nos ilumine, que nos guíe, que fortalezca nuestros hogares. Piense en este momento en su matrimonio.
1: Entonces fueron, vieron dónde vivía y se quedaron con él. 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

0: En el nombre del Padre, y del Hijo, y del Espíritu Santo. Amén. La gracia y la paz de Dios nuestro Padre, y de Jesucristo el Señor, nacido de la Santísima Virgen María, estén con ustedes.
1: Y con tu espíritu.
0: Hermanos, iniciemos nuestra celebración eucarística, reconociendo nuestros pecados delante del Señor, e implorando confiadamente su perdón y su misericordia, para que celebremos con mucho provecho estos divinos misterios. Señor, ten misericordia de nosotros,
1: porque hemos pecado contra ti.
0: Muéstranos, Señor, tu misericordia,
1: y danos tu salvación.
0: Dios, Padre de amor, tenga misericordia de nosotros, perdone nuestros pecados y nos lleve a la vida eterna.
1: Amén.

0: Oremos. Oh Dios, que hiciste a la madre de tu Hijo también madre nuestra, concédenos que, perseverando en la penitencia y en la plegaria por la salvación del mundo, podamos promover cada día con mayor eficacia el reino de Cristo, que vive y reina contigo en la unidad del Espíritu Santo y es Dios por los siglos de los siglos.
1: Amén. Lectura del libro de los Hechos de los Apóstoles. En aquellos días, los que conducían a Pablo lo llevaron hasta Atenas y se volvieron con el encargo de que Silas y Timoteo se reuniesen con él cuanto antes. Pablo, de pie en medio del areópago, dijo: Atenienses, veo que son en todo extremadamente religiosos, porque paseando y contemplando sus monumentos sagrados, encontré incluso un altar con esta inscripción: al Dios desconocido. Pues eso que veneran sin conocerlo, se lo anuncio yo: el Dios que hizo el mundo y todo lo que contiene. Siendo como es Señor de cielo y tierra, no habita en templos construidos por manos humanas, ni lo sirven manos humanas, como si necesitara de alguien, Él que a todos da la vida y el aliento y todo. De uno solo creó el género humano para que habitara la tierra entera, determinando fijamente los tiempos y las fronteras de los lugares que habían de habitar, con el fin de que lo buscasen a Él, a ver si, al menos a tientas, lo encontraban, aunque no está lejos de ninguno de nosotros, pues en Él vivimos, nos movemos y existimos. Así lo han dicho incluso algunos de sus poetas: somos estirpe suya. Por tanto, si somos estirpe de Dios, no debemos pensar que la divinidad se parezca a imágenes de oro o de plata o de piedra esculpidas por la destreza y la fantasía de un hombre. Así pues, pasando por alto aquellos tiempos de ignorancia, Dios anuncia ahora en todas partes a todos los humanos que se conviertan, porque tiene señalado un día en que juzgará el universo con justicia por medio del hombre a quien Él ha designado, y ha dado a todos la garantía de esto, resucitándolo de entre los muertos. Al oír resurrección de entre los muertos, unos lo tomaban a broma, otros dijeron: de esto te oiremos hablar en otra ocasión. Así salió Pablo de en medio de ellos. Algunos se le juntaron y creyeron, entre ellos Dionisio, el areopagita, una mujer llamada Damaris y algunos más con ellos. Después de esto, dejó Atenas y se fue a Corinto. Palabra de Dios.
0: Te alabamos, Señor.
1: Llenos están el cielo y la tierra de tu gloria.
0: Llenos están el cielo y la tierra de tu gloria.
1: Alaben al Señor en el cielo. Alaben al Señor en lo alto. Alábenlo todos sus ángeles. Alábenlo todos sus ejércitos. Llenos están el cielo y la tierra de tu gloria. Reyes del orbe y todos los pueblos, príncipes y jueces del mundo, los jóvenes y también las doncellas, los ancianos junto con los niños.
0: Llenos están el cielo y la tierra de tu gloria.
1: Alaben el nombre del Señor, el único nombre sublime, su majestad sobre el cielo y la tierra.
0: Llenos están el cielo y la tierra de tu gloria.
1: Él acrece el vigor de su pueblo, alabanza de todos sus fieles, de Israel, su pueblo escogido.
0: Llenos están el cielo y la tierra de tu gloria.

0: El Señor esté con ustedes.
1: Y con tu espíritu.
0: Evangelio de nuestro Señor Jesucristo según San Juan.
1: Gloria a ti, Señor.
0: En aquellos días dijo Jesús a sus discípulos: muchas cosas me quedan por decirles, pero no pueden cargar con ellas por ahora. Cuando venga Él, el Espíritu de la verdad, los guiará hasta la verdad plena, pues no hablará por cuenta propia, sino que hablará de lo que oye y les comunicará lo que está por venir. Él me glorificará, porque recibirá de lo mío y se lo anunciará a ustedes. Todo lo que tiene el Padre es mío, por eso les he dicho que recibirá y tomará de lo mío y se lo anunciará. Palabra del Señor.
1: Gloria a ti, Señor Jesús.
0: Se han borrado todos nuestros pecados. Seguimos reflexionando a la luz del libro de los Hechos de los Apóstoles sobre el testimonio evangelizador de San Pablo. Hoy lo encontramos en Atenas, en el Areópago, donde pronunció un discurso muy profundo, tratando de hacer entender a los atenienses de que el Dios desconocido al que ellos le tenían un altar, Él se los iba a anunciar. Ese Dios desconocido era el Señor, el que resucitó a Jesús. Pero cuando les habló de resurrección, los oyentes quedaron desconcertados y abandonaron el lugar. De eso te oiremos hablar en otra ocasión. Hay aquí una gran enseñanza que quizás el apóstol la comprendió con toda precisión. Cuando predicó con erudición humana, podríamos decir, para lucirse tal vez ante el auditorio, su predicación fracasó. Cuando él predicaba desde su experiencia interior, desde su profunda convicción de que lo asistía el resucitado con el Espíritu Santo, su tarea apostólica era exitosa. Ciertamente no son los conocimientos humanos, ni las habilidades del predicador, ni la elocuencia de un orador lo que producen la conversión en las personas, ni lo que le dan eficacia al mensaje. Qué bueno que nosotros entendamos esta lección que nos da hoy la experiencia de Pablo. Para hablar de Cristo a los hermanos, para fortalecer la fe de los hermanos, para incentivar a otros a que se acerquen a Jesús, a que lo busquen, no tenemos que recurrir simplemente a conocimientos intelectuales, sino a la experiencia de nuestra propia vida, que vean realmente en nosotros evangelios vivientes, que descubran en nuestra manera de vivir a Jesús el Señor, que ha muerto y ha resucitado y que nos ha salvado y que nos invita a seguirlo en su reino. Hoy recordamos a la Santísima Virgen María en una advocación muy querida, Nuestra Señora de Fátima. Todos conocemos su historia, las apariciones de la Santísima Virgen a aquellos sencillos pastores. Esa aparición, que como todas las apariciones de la Santísima Virgen, tienen la finalidad de hacernos sentir su cercanía en cumplimiento de la misión que Jesucristo, su Hijo, le encomendó en el Calvario, cuando nos la entregó como Madre Nuestra. Y ella ha hecho unas recomendaciones que siguen siendo muy actuales: la oración por la conversión y por la paz del mundo. Que en este día invoquemos a la Santísima Virgen en su advocación de Nuestra Señora de Fátima y sintamos en lo más hondo de nuestro corazón las mismas recomendaciones que dio ella en su aparición en Fátima: orar con el Santo Rosario para que el Señor nos conceda el perdón de los pecados, la conversión y la paz que tanto necesitamos. Amén.

0: Oremos, hermanos, para que nuestro sacrificio sea agradable a Dios Padre Todopoderoso.
1: El Señor reciba de tus manos este sacrificio para alabanza y gloria de su nombre, para nuestro bien y el de toda su santa Iglesia.
0: Al celebrar la memoria de la bienaventurada Virgen María, Nuestra Señora de Fátima, recibe, Padre, la ofrenda de nuestra humildad que te presentamos alegres, y concédenos que, asociados al sacrificio de Cristo, sea para nosotros consuelo temporal y causa de salvación eterna. Por Jesucristo nuestro Señor.
1: Amén.
0: El Señor esté con ustedes.
1: Y con tu espíritu.
0: Levantemos el corazón.
1: Lo tenemos levantado hacia el Señor.
0: Demos gracias al Señor nuestro Dios.
1: Es justo y necesario.
0: En verdad es justo y necesario, es nuestro deber y salvación, darte gracias siempre y en todo lugar, Señor Padre Santo, Dios omnipotente y eterno, y alabar, bendecir y proclamar tu gloria en la conmemoración de Santa María, siempre Virgen, Nuestra Señora de Fátima, porque ella concibió a tu único Hijo por obra del Espíritu Santo y, conservando la gloria de su virginidad, hizo resplandecer sobre el mundo la luz eterna, Jesucristo el Señor. Por él los ángeles y los arcángeles alaban tu majestad, te celebran unidos en la alegría los cielos, las virtudes celestiales y los santos serafines. Permítenos asociarnos a sus voces cantando humildemente tu alabanza.

Santo eres en verdad, Señor, fuente de toda santidad. Por eso te pedimos que santifiques estos dones con la efusión de tu Espíritu, de manera que sean para nosotros cuerpo y sangre de Jesucristo nuestro Señor, el cual, cuando iba a ser entregado a su pasión voluntariamente aceptada, tomó pan. Dándote gracia, lo partió y lo dio a sus discípulos, diciendo: tomen y coman todos de él, porque esto es mi cuerpo, que será entregado por ustedes.

Del mismo modo, acabada la cena, tomó el cáliz y dándote gracias de nuevo lo pasó a sus discípulos diciendo: tomen y beban todos de él, porque este es el cáliz de mi sangre, sangre de la alianza nueva y eterna, que será derramada por ustedes y por muchos para el perdón de los pecados. Hagan esto en conmemoración mía.

0: Este es el misterio de la fe. Cristo nos redimió. Cada vez que comemos de este pan y bebemos de este cáliz, anunciamos tu muerte, Señor, hasta que vuelvas. Así pues, Padre, al celebrar ahora el memorial de la muerte y resurrección de tu Hijo, te ofrecemos el pan de vida y el cáliz de salvación, y te damos gracias porque nos haces dignos de servirte en tu presencia. Te pedimos humildemente que el Espíritu Santo congregue en la unidad a cuantos participamos del cuerpo y la sangre de Cristo. Acuérdate, Señor, de tu Iglesia extendida por toda la tierra, y con el Papa León, con nuestros obispos Ricardo y Mauricio, con mis hermanos presbíteros y diáconos, y todos los que ayudamos a cuidar tu pueblo. Lleva tu Iglesia a la perfección por la caridad. Acuérdate también de nuestros hermanos que durmieron en la esperanza de la resurrección, familiares, amigos y bienhechores, y de todos los que han muerto en tu misericordia, admítelos a contemplar la luz de tu rostro. Ten misericordia de todos nosotros, y así con María, la Virgen, Madre de Dios, Nuestra Señora de Fátima, su esposo San José, los apóstoles y cuantos vivieron en tu amistad a través de los tiempos, merezcamos por tu Hijo Jesucristo compartir la vida eterna y cantar tus alabanzas. Por Cristo, con Él y en Él, a ti Dios Padre Omnipotente, en la unidad del Espíritu Santo, todo honor y toda gloria por los siglos de los siglos.
1: Amén.
0: En fraternal unión pongamos de manifiesto que todos somos hermanos, orando a nuestro Padre del Cielo como nos enseñó Jesús. Padre nuestro que estás en el cielo, santificado sea tu nombre, venga a nosotros tu reino, hágase tu voluntad en la tierra como en el cielo. Danos hoy nuestro pan de cada día, perdona nuestras ofensas como también nosotros perdonamos a los que nos ofenden. No nos dejes caer en la tentación y líbranos del mal. Líbranos de todos los males, Señor, y concédenos la paz en nuestros días, para que, ayudados por tu misericordia, vivamos siempre libres de pecado y protegidos de toda maldad, mientras esperamos la gloriosa venida de nuestro Salvador Jesucristo. Señor Jesucristo, que dijiste a tus apóstoles, la paz les dejo, mi paz les doy. No tengas en cuenta nuestros pecados, sino la fe de tu Iglesia. Y conforme a tu palabra, concédenos la paz y la unidad, tú que vives y reinas por los siglos de los siglos.
1: Amén.
0: La paz del Señor esté siempre con ustedes.
1: Y con tu espíritu.
0: Como hermanos, deseémonos la paz.

Este es Jesucristo, el Cordero de Dios, que nació de la Inmaculada Virgen María para venir a quitar el pecado del mundo. Dichosos los que tenemos la oportunidad de venir a comer en su mesa. Señor, no soy digno de que entres en mi casa, pero una palabra tuya bastará para sanarme. Si Dios está con nosotros, ¿quién contra nosotros?

sobre todas las cosas, y deseo vivamente recibirte dentro de mi alma. Pero no pudiendo hacerlo ahora sacramentalmente, ven al menos espiritualmente a mi corazón, y como si ya te hubiese recibido,

Alégrate, Virgen Madre, porque Cristo ha resucitado del sepulcro. Aleluya. Oremos. Alimentados con los sacramentos pascuales, te pedimos, Señor, que quienes hemos recordado la memoria de la Madre de tu Hijo, Nuestra Señora de Fátima, manifestemos en nuestra carne mortal la vida de Jesucristo, que vive y reina por los siglos de los siglos. Amén. 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El Señor esté con ustedes. La bendición de Dios Todopoderoso, Padre, Hijo y Espíritu Santo, por intercesión de la Virgen María y de San José, descienda sobre ustedes, sus familias y sus trabajos, y los acompañe siempre. La alegría del Señor sea siempre su fortaleza. Pueden irse en paz.

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El éxito de cada mujer debe ser inspiración para otras. Somos más fuertes cuando nos animamos mutuamente, lo dijo la gran campeona imparable Serena Williams, que hoy nos está inspirando para decirles a todos ustedes muy buenos días. Además, somos más fuertes cuando nos animamos mutuamente, como bien lo dice. ¡Qué poder! Hoy quiero precisamente en el punto central de la semana, pues recordarte que tenemos esa posibilidad de poder inspirar a alguien más. Es parte de nuestra responsabilidad. Y también, pues recordando que no puedes dar luz a otros si tu propia lámpara está apagada. Primero tú, para luego poder dar lo mejor de ti al mundo entero. Muy buenos días, amigos queridos. Ya estamos en directo, Prensa Positiva desde RCN en tu corazón. Yo soy Edita Zavala, feliz de acompañarlos hasta las 10 de la mañana en este viaje que apenas vamos a iniciar de la mano de este equipazo de lujo. Iván Moya en la producción, Melanie Muyo en los controles. Tenemos ya una selección de grandes éxitos que irán uno a uno a nuestro estilo, desfilando para cada uno de ustedes. ¡Qué chévere! Y hoy es un día de celebración y transformación, porque esta tarde nos vemos, Dios mediante, en nuestro esperado miércoles boutique. Así que a prepararse para un programa lleno de herramientas de valor, por supuesto. Arrancamos con los clásicos de todos los tiempos que nos hacen vibrar. Y qué mejor manera de iniciar la programación, precisamente así, como nos gusta, como nos encanta, como nos fascina, mimándonos con los grandes éxitos de todos los tiempos. Qué mejor manera de decirles buenos días. Aquí empezamos la fiesta de los éxitos con este clasicazo de oro que suena así junto a Yes. ¿Se acuerdan de esta agrupación? Oh sí, Owner of a Lonely Heart. Es la mejor manera de decirles buenos días.

Ok, mi gente linda, muchísimas gracias por esa preferencia que siempre nos brindan. Seguimos marcando el ritmo de tu mañana y eso nos encanta, con esa energía que traspasa fronteras. ¿Saben por qué? Porque en todo el país y mucho más allá de nuestras fronteras, precisamente en el planeta entero, nos pueden escuchar todos los internautas en audio real en www.rcncatolica.com. Ahí estamos para ustedes. 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Ay, yo quiero aprovechar en este punto de la mañana para enviar un abrazo así inmenso, inmenso para nuestra fiel audiencia que nos sintoniza pues en toda la provincia de Pichincha, transmitiendo desde la Basílica del Voto Nacional, como bien saben ustedes, por 94.1 FM. Manabí, buenos días, tierra hermosa de mis sueños, en 88.9. En El Loro también estamos para ustedes en 99.9, activadísimos. En Imbabura en 104.7 FM. Y en Santo Domingo de los Áchilas, gracias, amigos queridos, por iniciar la jornada junto a nosotros en 101.7. Así es, y a toda nuestra comunidad activa de En Directo, Prensa Positiva para RCN en tu corazón. Recuerden que tenemos nuestra línea de WhatsApp de cabina, así es, 096-1226-349. ¡Qué chévere! 096-1226-349. Estamos juntos como nos gusta, en directo para toda nuestra gente que nos está acompañando. Y para ti tengo un mensaje súper especial, mujer maravillosa que siempre es parte de nuestra programación. Deja de romantizar el agotamiento, porque nos han hecho creer que la mujer valiosa es la que se sacrifica por todo el mundo, la que se deja para el final, la que siempre dice sí a los demás y se dice no a sí misma. Quiero decirte, quiero que sepas algo, esa autoexigencia brutal no es amor, es supervivencia, y la neurociencia lo confirma. Vivir criticándote, exigiéndote de más, activa la región del cerebro conocida como amígdala, llenándote de cortisol y apagando tu alegría de vivir, y esto deteriora significativamente tu salud. Por eso hoy, Dios mediante, a las 4 de la tarde tenemos nuestro miércoles boutique. Un tema que estaremos tratando que es maravilloso es el arte de amarte, el poder de elegirte. Yo soy una promotora convencida de cultivar el amor propio, de la importancia de cultivar la autoestima, la seguridad, la confianza. Así es. Y les quiero contar que no se trata de un taller nomás. Es un reseteo neurológico, porque serán 90 minutos de mentoría VIP personalizada. Vas a aprender la técnica científica de coherencia cardíaca para apagar la ansiedad en minutos y también la mente controladora. Vas a descubrir cómo reprogramar tu mente para que elegirte deje de darte culpa. Y el salto en tu calidad de vida es inmediato.

0: duermes mucho mejor, aprendes a poner límites con amor y recuperas tu energía vital. 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
0: Ok, llegó el momento de compartir con ustedes estas perlas cultivadas en efemérides. Y les quiero contar, mis queridos amigos, en este viaje por el tiempo, que un día como hoy, 13 de mayo, pero de 1950, nacía en Estados Unidos un niño ciego que estaba destinado a cambiar la historia de la música. La leyenda Stevie Wonder, que es uno de nuestros favoritos y que tenemos de fondo. Según sus biografías oficiales, Stevie Wonder nunca consideró su ceguera como un impedimento. A los 11 años ya tocaba múltiples instrumentos y firmó su primer contrato discográfico. Mi reflexión para ti hoy es la siguiente: la verdadera visión no está en lo que tus ojos pueden ver, sino en lo que tu corazón puede sentir y crear. A veces la vida nos quita un sentido o nos pone una prueba enorme solo para obligarnos a desarrollar nuestros talentos más profundos. Así que podemos ver que siempre hay una bendición disfrazada, que tus limitaciones o eso que tú piensas que son limitaciones se conviertan en tus mayores fortalezas, y eso es una elección, mis queridos amigos. Qué chévere, gran Stevie Wonder que tenemos de fondo, uno de nuestros favoritos, pues nace un día como hoy, así que el mundo de la música está de fiesta y lo estamos compartiendo con todos ustedes que son nuestros cómplices. Mis queridos amigos, gracias por esa preferencia. ¿Qué más les cuento? Un día como hoy, 13 de mayo en 1917, pues se da la primera aparición mariana en Fátima, Portugal. 3 niños pastores afirmaron haber visto a la Virgen María en Fátima, evento que marcó profundamente la espiritualidad contemporánea. La fe suele aparecer en momentos de incertidumbre colectiva. La esperanza es una fuerza social transformadora. Así es, mis queridos amigos. También les quiero contar que un día como hoy, en 1950, se da el primer gran premio oficial de Fórmula 1. Se disputó en Silverstone, el primer campeonato mundial moderno de automovilismo. La reflexión aquí es que la innovación nace cuando alguien decide ir más rápido que el miedo. ¿Saben también que se celebra un día como hoy? Ah, esto está súper chévere. Es el Día Mundial del Cóctel. Se celebra la creatividad detrás de la mixología moderna. Bueno, es un recordatorio positivo porque la vida también necesita pequeños rituales para celebrar. Seguimos revisando lo que ha ocurrido un día como hoy en la historia. Un 13 de mayo, el Papa Juan Pablo II, mis queridos amigos, pues también sufre un atentado y sobrevive precisamente al mismo en 1981. En otro tema también les quiero contar que un 13 de mayo de 1275, las tropas del sultán marroquí Abu Yusuf Yaqub II, pues desembarcan en Tarifa, que es Cádiz, el puerto de Cádiz, dando así comienzo a la denominada Guerra del Estrecho, librada contra el rey castellano Alfonso X. Ajá. Hoy es el Día Mundial del Entrenador de Fútbol. También les quiero contar esto. El 13 de mayo se celebra este día para homenajear a un miembro clave dentro de un equipo de fútbol, el entrenador. Un entrenador de fútbol o director técnico es la persona encargada de la dirección, instrucción y entrenamiento de jugadores de fútbol. Constituyen una pieza clave y fundamental en un equipo de fútbol, dirigiendo, organizando y motivando a los jugadores a lograr los objetivos propuestos en el campo de juego. La proclamación de este día se hizo en honor a Alexander Chapman Ferguson, considerado el entrenador de fútbol más laureado del planeta. En tal sentido, se tomó como referencia su último partido como entrenador el día 13 de mayo del 2013. ¡Qué chévere! Y hoy lo estamos compartiendo con ustedes en directo, Prensa Positiva, desde RCN en tu corazón. Bueno, vamos a seguir disfrutando de la mano de Miguel Bosé y este Sevilla, que suena así para todos.

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0: Seguimos en directo, Prensa Positiva desde RCN en tu corazón. Y a ti, mujer fantástica, que me acompañas cada mañana en este morning show, quiero que visualices algo. Si sigues haciendo exactamente lo mismo que haces hoy, dejándote siempre para el final, ¿cómo estará tu salud emocional, tu cuerpo y tu energía en 5 años? El tiempo pasa y la vida es demasiado hermosa para vivirla sintiendo que no eres suficiente. 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
0: Amigos queridos, llegamos a ese momento sagrado de la mañana donde bajamos las revoluciones y encendemos el alma. Quiero darle paso nuevamente a mi maravilloso Emanuel, quien nos trae nuestro segmento, uno de mis favoritos, y ustedes ya lo saben, ¿no? Que siempre pues como que nos empodera. Qué importante es saber hacer las pausas, y justamente para quienes sienten que no pueden detenerse porque el mundo se les viene encima. Así que vamos a detenernos un instante para abrazar juntos nuevamente, pues después del ruido llegan estas historias en estéreo.
2: Hola, soy Emanuel Bello Zavala. Y esto es Después del Ruido, historias en estéreo. Vivimos en un mundo que aplaude la brillantez. Celebramos a los genios, a los que saben más, a los que logran descifrar los problemas más complejos. Pero a veces, en esa carrera por ser los más inteligentes, olvidamos que la mente sin corazón es un lugar muy frío. Hoy vamos a explorar el diario de un hombre que deseaba con toda su alma ser inteligente, creyendo que así, por fin, los demás lo iban a querer. Una de las historias más desgarradoras y hermosas de la literatura, que nos invita a mirar cómo tratamos a los que son distintos y qué es lo que realmente nos hace humanos. Acompáñame a explorar una de mis historias favoritas, Flores para Algernón. Charlie Gordon tiene 32 años, trabaja limpiando los pisos en una panadería y tiene una discapacidad intelectual severa. Su mayor deseo en la vida no es el dinero ni el poder. Su único anhelo, la razón por la que va a clases nocturnas, esforzándose al máximo, es volverse listo. Él cree que si es listo, podrá tener amigos de verdad. Un día, un equipo de científicos le ofrece ser el primer humano en someterse a una operación experimental para multiplicar su inteligencia. Hasta ese momento, la cirugía solo se había probado en un pequeño ratón blanco llamado Algernón. Charlie acepta y le piden que escriba un diario con sus informes de progreso. Al principio, sus informes están llenos de faltas de ortografía y de una tremenda frustración. Todos los días lo ponen a competir en un laberinto contra Algernón, y el ratón siempre le gana. Charlie llega a odiarlo. Se siente humillado por un animal. Pero a medida que pasan los días, incluso antes de que la operación haga efecto, el corazón puro de Charlie hace su trabajo. Comprende que Algernon, al igual que él, es solo un prisionero de ese laboratorio, obligado a correr para ganar su comida. El odio se transforma en una extraña hermandad y Charlie empieza a querer profundamente a su pequeño rival. Semanas después de la cirugía, el milagro ocurre. Las palabras de Charlie se vuelven claras, aprende idiomas, devora tratados de filosofía, historia, matemáticas. Su coeficiente intelectual se dispara hasta convertirse en un genio sin precedentes. Y con esa nueva luz, llega el amor. Charlie se enamora de Alice, su antigua profesora, la única mujer que siempre creyó en él. Pero aquí comienza el quiebre. Su intelecto avanzó a la velocidad de la luz, pero su madurez emocional sigue siendo la de un niño asustado. Esa desconexión le impide amar y ser amado como él quisiera. La brillantez le trae una claridad dolorosa. Descubre que los compañeros de la panadería no se reían con él, se reían de él. Descubre que los propios científicos lo ven como un conejillo de indias y no como un ser humano. El intelecto no le trajo amigos, lo dejó en la soledad más absoluta. Un día, Algernon empieza a comportarse de forma errática. Se vuelve agresivo y olvida cómo salir del laberinto. Charlie, utilizando su brillante mente analítica, empieza a estudiar al ratón. Y es en ese laberinto, observando a la pequeña criatura, cuando tiene una revelación aterradora. Sus destinos están irremediablemente unidos. Descubre un error fatal en la investigación. La inteligencia, ganada artificialmente, es temporal. El retroceso no solo es inminente, sino que será veloz y despiadado. La historia aquí toma un giro que duele profundamente. Charlie observa el deterioro de Algernon, sabiendo que es un espejo de su propio futuro. Cuando el pequeño ratón finalmente muere, Charlie lo entierra en el patio trasero. A partir de ese día, Charlie comienza a llevarle flores a su tumba constantemente. Ya no es el rival que odiaba, es el único ser en el mundo que compartió su extraña y trágica existencia. El pánico invade a Charlie. Siente cómo las ideas complejas se le escapan de las manos como agua. En sus momentos más oscuros, sintiendo cómo su mente brillante se desintegra, contempla la idea de quitarse la vida. Piensa que sería mejor apagar la luz de golpe que volver a la oscuridad de la que vino. Pero entonces, en un acto de compasión monumental, se detiene. Se da cuenta de que el Charlie de antes, ese hombre sencillo que limpiaba pisos y que se esforzaba tanto, no merece ser borrado con violencia. Terminar con su vida sería traicionar al Charlie que fue. Así que decide aceptar el descenso con inmensa valentía. A través de sus últimos informes, somos testigos de cómo su luz se apaga poco a poco. Las palabras complejas desaparecen y las faltas de ortografía regresan a su diario. Vuelve a ser el Charlie de antes, pero ahora carga con el doloroso eco de saber lo que ha perdido. En uno de sus últimos registros, relata cómo Alice va a visitarlo. Ella, que se había enamorado profundamente del genio en el que se había convertido, se sienta frente a él y no puede dejar de llorar. Llora porque tiene que aceptar que ese hombre brillante que amaba se ha ido para siempre, atrapado en un cuerpo que ya no la comprende igual. Y Charlie la mira, ve sus lágrimas y siente una lástima inmensa por ella, por el dolor que le está causando y una profunda lástima por sí mismo. Sabe que tiene que alejarse, ingresar a un asilo para que nadie que lo haya conocido vuelva a sentir lástima por él. Aceptando su destino y la muerte inminente de su lucidez, Charlie escribe una última nota en sus informes, con las mismas faltas de ortografía de sus primeros días. Una petición final para que no olviden a su único amigo. Por favor, si tienen la oportunidad, pónganle unas flores a la tumba de Algernon en el patio de atrás. Esta historia nos invita a mirarnos en un espejo inmensamente profundo. Fijémonos en el viaje de Charlie. Al principio, la sociedad lo marginaba por no tener intelecto, pero cuando se convirtió en la mente más brillante del planeta, lo aislaron por miedo y soberbia. Su historia es una crítica feroz al modo en que la sociedad y las instituciones tratan a quienes no encajan en la norma, marginando por igual al que no alcanza el estándar y al que lo supera. A veces, en nuestro deseo natural de crecer y de superarnos, llegamos a creer que aprender más o ser más brillantes nos garantizará el amor y la conexión que todos buscamos. Pero Charlie descubrió una verdad mucho más suave, que el conocimiento por sí solo no basta para construir un refugio emocional. Su historia nos recuerda que el intelecto es maravilloso, pero solo cobra verdadero sentido cuando está unido a un corazón capaz de conectar con los demás desde la vulnerabilidad, la igualdad y el cariño genuino. Y fijémonos en su decisión más grande, perdonarse la vida. Charlie entendió que su valor no residía en la capacidad de resolver ecuaciones. Él era valioso simplemente por ser humano. Cuando la memoria falla, cuando la edad nos alcanza o cuando las habilidades se apagan, lo único que queda intacto es la forma en la que tratamos a los demás. No es nuestra inteligencia lo que nos hace inolvidables, es nuestra ternura. Charlie perdió su brillantez, perdió sus idiomas y a la mujer que amaba, pero jamás perdió la compasión, ni olvidó llevarle flores a un pequeño ratón blanco. Esta obra maestra nació de la experiencia de Daniel Keyes. Originalmente la publicó como un cuento corto en 1959, el cual fue galardonado con el prestigioso Premio Hugo. Por su impacto arrollador, años después la expandió y la novela, publicada en 1966, ganó el Premio Nébula. Aunque el mundo literario coronó a ambas versiones con los galardones más importantes del género, Keyes insistió durante años en que su historia no pertenecía estrictamente a ese género. Para él, era una ficción especulativa sobre la condición humana. La semilla de este relato surgió de algo muy real. Keyes era profesor de estudiantes con necesidades especiales. Un día, uno de sus alumnos, al que le costaba mucho aprender, le hizo una pregunta que le rompió el corazón. Le dijo: «Señor Keyes, si me esfuerzo mucho y me vuelvo listo, ¿podré pasar a la clase normal?». Esa pregunta se le quedó grabada en el alma, llevándolo a escribir un relato que nos sigue enseñando que la medida real de una persona jamás ha estado en su coeficiente intelectual, sino en su humanidad. Esta fue una adaptación de la novela Flores para Algernón. Si quieres volver a escuchar esta historia, búscame en Spotify bajo el nombre de este segmento. Soy Emmanuel Bello Zavala, y antes de irnos, quiero dejarte un eco para tu día. A veces creemos que para dejar huella en este mundo necesitamos grandes conocimientos, éxito o palabras brillantes. Pero Charlie nos enseñó que la huella más profunda y duradera siempre se escribe con el corazón. Al final, cuando todo lo demás se apaga, lo único que realmente nos define es la ternura con la que tratamos a quienes nos rodean. Así que preguntémonos, hoy, ¿a quiénes podemos regalarle nuestro propio acto de ternura, nuestras propias flores, para recordarle que no está solo? Hasta la próxima.

0: Bueno, muchas gracias. Continuamos en nuestro Morning Show en directo, Prensa Positiva desde RCN en tu corazón. Gracias por esa preferencia, gracias por acompañarnos en todas partes, por escucharnos en audio real en cualquier parte del Ecuador y del mundo a través de nuestro website vía streaming. Ahí estamos para ustedes en www.rcncatolica.com. Ajá, ya lo saben. Si tienen Alexa, ya les he dicho, solamente tienen que decir Alexa, ponme RCN Católica y automáticamente van a poder disfrutar cualquiera de nuestras programaciones que son dedicadas para ustedes. Ustedes ya lo saben. Así que, ¿cómo está mi gente de Santo Domingo, de Imbabura, de Loro, de Manabí, de Pichincha? A todos ustedes les agradecemos un montón que nos prefieran cada mañana aquí en nuestro Morning Show. Es un honor saber que estamos juntos. Tú que estás escuchándome en tu auto, tú que vas camino a la oficina, tú que ya estás en la oficina o en tu local comercial o te encuentras en casita o estás desayunando, qué rico, qué chévere que podamos seguir pues disfrutando de este encuentro, de nuestra cita pues matutina y diaria, ¿no?, que mantenemos aquí en directo desde RCN en tu corazón.
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0: Tenemos perlas cultivadas en salud y bienestar, mi gente bella. Y hoy quiero traerles, quiero brindarles, quiero compartirles buenas noticias como muy a nuestro estilo, nos encanta hacerlo. Y estas noticias están respaldadas por la ciencia. Primero les pregunto esto, ¿sabían que el optimismo tiene un impacto directo en la longevidad? Así es, si eres optimista, vas a tener un impacto poderoso y positivo directamente en tu longevidad, así como lo escuchas. Y te voy a contar por qué. Un macroestudio publicado recientemente en la revista Proceedings of the National Academy of Science, pues demostró que las personas con una actitud positiva, optimista y también resiliente frente a la vida, tienen un 70% más de probabilidades de vivir más allá de los 85 años, en comparación con las personas pesimistas, aquellas personas que se la pasan quejando, aquellas personas que son como una nube negra, ¿no? O sea, que son muy negativas. Ser positivo no es ignorar los problemas, y eso hay que tenerlo súper claro. No es ignorar los problemas, así es tener la certeza de que tienes las herramientas para superarlos, porque el positivismo alarga la vida, familia, así de simple y de sencillo, y por supuesto lo estamos destacando aquí en directo de este RCN en tu corazón, así que ya lo saben. También les quiero hablar, ya que estamos con estas perlas cultivadas en salud y bienestar, acerca del poder terapéutico de la risa. ¿Cuándo fue la última vez que se rieron tanto que les dolió la pancita, que se agarraron la pancita? Bueno, les voy a dar algunas razones, porque investigaciones recientes de la Clínica Mayo, tan reconocida esta clínica a nivel internacional, y algunos estudios divulgados por National Geographic confirman que reír a carcajadas, reír, pues reduce significativamente el cortisol, fortalece el sistema inmunológico, mejora la memoria y disminuye la presión arterial. Así que hay que reírse, mis amigos. No hay que guardarse la risa, porque a mucha gente yo veo que cuando se va a reír como que se tapa la boca. No, hay que reírse y reírse bien. Si se van a reírse bien, por favor, porque la risa es un remedio infalible. La risa es medicina gratuita. Así que te invito a hacer un ejercicio práctico para hoy. Sonríe a 3 personas. Que sean desconocidos también, anímate, atrévete a dar ese paso. Sonríe a 3 personas, escucha música alegre, escucha lo que aquí programamos para ustedes. Yo cuando estoy escogiendo las canciones de cada día, no se imaginan cómo lo disfruto, porque precisamente parte de nuestra misión es que todos disfrutemos, pues que nos motivemos, ¿no? Así que evita conversaciones negativas antes del mediodía, por favor, porque el bienestar también se entrena. Así que estos tips son súper prácticos, sencillos y fáciles. fáciles. Sonreír a tres personas, una tarea. Es, no creo ni siquiera que sea tarea. Es como una oportunidad de sentirnos mucho mejor. Escuchar música alegre, que ya lo tenemos aquí. Y por supuesto, evitar conversaciones negativas antes del mediodía. Van a ver lo bien que nos hace practicar y entrenar estos hábitos diariamente. Vámonos con una dupleta de lujo. Llega Santana de la mano de Juanes con esta versión de La Flaca que suena así para ti.
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2: ¡Yami, qué rico! Seguimos con estas perlas cultivadas en gastronomía. Ajá. Alimenta tu cuerpo con el mismo amor con el que alimentas tu mente. Y ya les voy a contar por qué en estas perlas cultivadas gastronómicas. ¿Saben que algunos portales informativos muy importantes de la talla de la BBC abordan la práctica del mindful eating, así es, o alimentación consciente, de la cual ya les hemos mencionado aquí en el programa? Resulta que cuando comemos frente a pantallas, incluso el celular o la televisión, por ejemplo, nuestro cerebro se distrae muchísimo y tarda un 30% más en registrar la señal de saciedad, lo que nos lleva a comer en exceso, es decir, empezamos a comer mucho más y a tener digestiones pesadas. Así que, ¿qué podemos hacer al respecto? Bueno, regalarnos al menos una comida al día sin pantallas, saboreando cada bocado, porque tu sistema digestivo te lo va a agradecer. Es decir, esta alimentación, alimentarnos de forma consciente. Y a propósito de esto, pues aquí seguimos en directo, Prensa Positiva. Quiero que te hagas esta pregunta, mujer valiosa que me está escuchando. ¿Inviertes en ropa, en regalos para todos, en salidas? ¿Pero cuánto hace que no inviertes en tu propia mente? A veces nos duele invertir en nuestra paz mental, en nuestra salud emocional y

Terminamos pagando el precio más alto, vivir desconectadas, frustradas y conformándonos con menos de lo que merecemos. Y el verdadero salto hacia una vida extraordinaria, pues ocurre cuando cultivamos el poder de elegirnos. Y eso es exactamente lo que hoy te quiero compartir paso a paso. 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Vas a aprender la técnica RAIN para dominar tus emociones en vez de que ellas te dominen a ti. 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Ok, mi gente, y solamente para ir finalizando nuestras perlas cultivadas en gastronomía, también quiero compartirles una tendencia mundial: la cocina emocional. Según reportajes recientes de la BBC y también del medio El País Gastronomía, en su segmento de gastronomía, cocinar reduce la ansiedad y mejora la conexión familiar. Es por eso que bien dicen que la cocina es el corazón del hogar, ¿sí? La neurogastronomía demuestra que los aromas activan recuerdos positivos más rápido que cualquier imagen. Así que, ¿qué tal si aplicamos un tip consciente de aquellos que me gustan? Hoy podemos preparar algo sencillo, pero significativo. No cocines solo comida, cocina emociones. Es por eso que, por ejemplo, en Navidad, cuando ingresamos a casa y empezamos a oler a canela, manzana o a pastel, o esa dulzura que significa tanto la Navidad, inmediatamente conectamos con esos recuerdos positivos de nuestra infancia. ¿O cuál es tu plato favorito cuando llegas a tu lugar, pues tu espacio sagrado, a tu cocina, y está justo preparándose ese platillo? Ay, ¿con qué lo estás asociando? Así que es el momento oportuno para ser parte de esta tendencia mundial de cocina emocional. Dicho esto, vámonos con Ellie Goulding y este clasicazo soundtrack de película y demás, Love Me Like You Do, y suena así para ti.

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1: Muchas gracias a toda la gente que se está comunicando con nosotros aquí en directo en nuestro Morning Show desde RCN. En tu corazón es el momento oportuno para compartir estas perlas cultivadas en tecnología e inteligencia emocional, y les voy a contar por qué en el mundo tech, ¿qué está ocurriendo? Bueno, en estas perlas cultivadas hoy vemos cómo la inteligencia artificial se une a la inteligencia emocional. Qué chévere, ¿cierto? Les quiero platicar de un reporte de la revista Wired que destaca el auge de los diarios inteligentes. ¿De qué va esto? Les cuento. Son aplicaciones móviles que al escribir en ellas cómo te sientes, cómo te encuentras, en fin, usan la IA para analizar los patrones de tus palabras y detectar así si estás atravesando una semana de alta ansiedad o tristeza sutil, sugiriéndote incluso ejercicios de respiración o meditación guiada. Es fascinante cómo podemos usar nuestros dispositivos como espejos para conocernos mucho mejor y especialmente para apoyarnos en nuestro crecimiento personal. Y a propósito de crecimiento personal, recuerden, mi gente hermosa, que estamos a pocas horas de compartir nuestro miércoles boutique. ¿Sabían que según la neurociencia, la falta de autocompasión activa los mismos circuitos de dolor físico en el cerebro? Y no es solamente sentirse mal, es una alerta biológica. 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Ok, continuamos con estas perlas cultivadas en tecnología. Y te quiero hablar de la nueva era de la IA personal, porque hay muchos reportes tecnológicos recientes, incluso del MIT, tan famoso, del MIT Technology Review, que señalan que la inteligencia artificial ya funciona como coach de productividad, como asistente de salud mental, como organizador familiar. Pero los expertos advierten algo súper importante: la tecnología debe amplificar nuestra humanidad, no reemplazarla para nada. Y lo hemos platicado aquí en el programa, de hecho, porque nunca, nunca, nunca se va a igualar al encuentro y a la conexión humana. Al ir con un profesional que sea, pues, quemado las pestañas preparándose para servir a los demás. No necesitamos más información, necesitamos mejor criterio y más empatía y más conexión. Reenfocarnos, ese es el reto, mis queridos amigos. Vámonos con Raúl Alejandro, ya está listo para salir a escena con Todo de Ti. 1, 2, 1.

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1: ¡Wow! ¿Cómo pasa el tiempo? Estamos llegando a la recta final del programa. Sin embargo, como siempre, disfrutamos estos minuticos con más perlas cultivadas y ahora en cine y entretenimiento. Les quiero contar acerca de esta noticia que ha sido todo un revuelo. 50.000 personas se congregaron en solo unas horas. ¿Cómo BTS puede provocar un asunto de Estado en México? ¿Lo sabían? Bueno, los integrantes del famoso grupo K-Pop terminaron el 10 de mayo su gira por el país con una potente promesa. Regresarán el año que viene a un lugar mucho más grande. Así es, BTS ha pasado por México como una auténtica revolución. El 10 de mayo terminó su gira por el país después de dar 3 exitosos conciertos que han logrado reunir a más de 180.000 fans. El estadio GNP, seguros, así es, pues se quedó pequeño. Por eso los integrantes del grupo se despidieron con una fuerte promesa. Regresarán, como les contaba, el año que viene a un estadio mucho más grande para que ninguna fan se quede a las puertas. Sabemos que los fans mexicanos son muy apasionados. Sin embargo, la visita de la banda de K-pop era una de las citas más grandes que vivió Ciudad de México. Bueno, la revolución ha salpicado incluso a la presidenta, Claudia Sheinbaum, quien se involucró en la llegada del grupo como si fuera una más de la ARMY. Así es, el gobierno mexicano había escrito una carta a Corea del Sur para que BTS agregara conciertos a la gira Arirang en Ciudad de México. Y esta noticia ha sido acogida con los brazos abiertos por muchos fans, aunque varios sectores del propio ARMY, pues además de la oposición y otros colectivos, creen que no se debería meter a los BTS en política. Bueno, en todo caso, 50.000 personas, tan solo unas horas después de anunciar la convocatoria, causaron todo un revuelo, como les comentaba. ¿Qué les parece, mis queridos amigos? ¿Qué pasó? Bueno, les quiero contar un poquito. El gobierno mexicano había escrito una carta a Corea del Sur para que BTS agregara conciertos a la gira. Eso ya les dije. Bueno, y decía más o menos así: nos dirigimos respetuosamente a la presidenta Claudia Sheinbaum para expresar nuestra postura ante el uso de artistas y espacios culturales que pueden interpretarse con fines políticos. Reconocemos y agradecemos el interés en apoyar este tipo de eventos. Sin embargo, como comunidad, no estamos de acuerdo en que se utilicen con este propósito, aseguraban en el comunicado del club de fans. Así es, y la convocatoria ha sido un absoluto éxito, no solo por el sold out que han logrado hacer durante las 3 noches en Ciudad de México, sino por la pasión de los fans con la banda. Los 6 integrantes de BTS visitaron el Palacio Nacional y se asomaron a saludar el Zócalo. Fue anunciado por la mañana y en apenas unas horas la plaza se llenó de seguidores y eso fue impresionante. Y queríamos compartirlo aquí en directo desde RCN en tu corazón. Bueno, ¿qué más les cuento? Los expertos en armas e historia militar coinciden. El Señor de los Anillos antepone la espectacularidad al rigor. Esas son también otras perritas cultivadas que les quería comentar. ¿Qué más les puedo decir? Bueno, tras el fracaso de su primer spin-off de Rocky, tendrá finalmente una nueva serie. Así es, se trata de Rocky North. Para aquellos que suelen ver esta serie, pues aquí les cuento esta nota. Así es, la franquicia televisiva de Rocky, pues seguirá creciendo, así como lo escuchan, mis queridos amigos, con una nueva expansión ambientada en el noroeste de Estados Unidos. ABC ha confirmado oficialmente el encargo completo de The Rocky North, el nuevo spin-off creado por Alexi Hawley tras la cancelación de The Rocky Fits. En todo caso, habrá que esperar para verla y así les paso el dato para aquellos que les gusta este tipo de series. Ok, y para ir finalizando nuestras perlas cultivadas en cine, la buena noticia es que Star Wars vuelve a los cines tras 7 años. La mala, ay, que las previsiones auguran mínimo histórico en la franquicia. Vamos a ver qué sucede. The Mandalorian y Grogu se estrena, ¿no?, en cines este 21 de mayo y ya los críticos están dando sus pronósticos. Star Wars vuelve a las salas de cine después de la última vez, que fue hace 7 años. se está esperando el estreno de The Mandalorian y Grogu, una película centrada en los carismáticos personajes de la serie de Disney Plus, The Mandalorian, que a mí me encanta, es súper buena. Primera ficción episódica de acción real de la franquicia. Sin embargo, mi gente, aunque el regreso a pantalla grande de la gran saga de ciencia ficción es una excelente noticia para los fans, no lo son tanto las previsiones de taquilla que se han hecho de cara a su estreno. Según algunas publicaciones, las previsiones apuntan a una buena recaudación inicial en su primer fin de semana en cartelera, superando los 80 millones de dólares en Estados Unidos en sus primeros 4 días. Ajá. Sin embargo, la cifra está lejos de los estrenos superiores a más de 100 millones de dólares de la franquicia, y de cumplirse, sería el debut más bajo de la historia para una película de Star Wars. Bueno, hay que ver, ¿no? Porque según los primeros datos, el principal apoyo a la película se encontraría entre el público masculino mayor de 25 años. Aunque la película tiene mucho potencial para atraer a las familias, ¿no? De hecho, las previsiones iniciales aún pueden mejorar de cara al estreno de la película en los próximos 9 días, y la promoción será clave para ello. Así que el fin de semana del puente del Memorial Day en Estados Unidos, por ejemplo, es una fecha clave para los distribuidores que suelen estrenar algunos de sus títulos más importantes del año en esa fecha. Así como el año pasado, que Disney apostó por el live action de Lilo y Stitch, que a mí lo personal no es que me gustó, recaudó 182 millones de dólares en su primer fin de semana, 100 millones por encima de las previsiones de la película elegida este 2026. Y hasta ahora, el mínimo histórico de Star Wars lo ostenta Han Solo, una historia de Star Wars, que recaudó 103 millones de dólares durante el fin de semana del Memorial Day en el 2018. La franquicia no ha estrenado una película en cines desde el debut en el 2019 de Star Wars, El Ascenso de Skywalker. Así que habrá que ver qué pasa, ¿no? Hay una oportunidad para presentar Star Wars a una nueva audiencia, usando también a estos personajes que son súper carismáticos y muy queridos, simpaticísimos. A mí me encantan, y bueno, también tienen a Pedrito Pascal. Así que esperemos que le vaya bien. Con eso, nosotros ya entrando a la recta final, les dejamos con más éxitos.

Bueno, mi gente maravillosa, antes de despedirnos, quiero que visualices algo. Si sigues haciendo exactamente lo mismo que haces hoy, ¿cómo estará tu salud emocional en 5 años? El tiempo pasa, te lo he venido diciendo, y la vida es demasiado hermosa para vivirla sintiendo que no eres suficiente. Cuando aprendes el arte de amarte, todo a tu alrededor se transforma. Dejas de mendigar atención, atraes relaciones mucho más sanas, te conviertes en un imán para las buenas oportunidades porque tu energía cambia, te conviertes, te transformas en tu mejor aliada. Y ese es el poder que vamos a despertar hoy en el arte de amarte, el poder de elegirte. A las 4 de la tarde, Dios mediante, nos encontramos en nuestro miércoles boutique. 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Las sillas se están llenando y bueno, así que todavía tienes oportunidad para acompañarnos en esta mentoría VIP exclusiva para 8 mujeres. 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Y para aquellos que me estaban preguntando, sí, vamos a dejar grabada la clase también, nuestro miércoles boutique, por si acaso, pues choca con alguna actividad y quieren ser parte también de este encuentro, de esta mentoría VIP. Estoy para servirles, mis queridos amigos. Muchísimas gracias por habernos acompañado. De esta forma llegamos ya al punto final. Y para decirles a todos ustedes, pues gracias. Qué maravilla de miércoles hemos construido juntos, ¿cierto? Gracias por permitirme ser la banda sonora de sus mañanas. Por supuesto, en directo, Prensa Positiva desde RCN, en tu corazón, nuestro morning show favorito. Y a todas esas mujeres valientes que decidieron dar el salto, nos vemos en unas horitas en nuestra sala virtual de miércoles boutique, en nuestro oasis digital. Prepárense para una tarde que marcará un antes y un después. Vamos a tomarnos un tecito juntas, un chocolatito, lo que se les antoje. Bueno, un abrazo gigante para ustedes, lleno de muchísima gratitud. Gracias a Ivancho en la producción estelar, a Melanie Muyo en los controles. Yo soy Edita Zavala. Ay, quiero recordarte que tu mayor proyecto eres tú misma. Por favor, nota mental. Como siempre, nos vemos, nos escuchamos mañana, Dios mediante, ya en jueves, antesala de fin de semana, a partir de las 8 hasta las 10 de la mañana, en directo, Prensa Positiva desde RCN, en tu corazón. Yo soy Edita Zavala, ya saben que los quiero mucho, los quiero ver felices, los quiero ver triunfar. Besos a papachos, bendiciones para todos. Cerramos así, chao, chao.

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10:33. Muy buenos días. Qué alegría saludarlos y saber que del otro lado de la radio hay alguien dispuesto, dispuesta a compartir un momento de pausa en este viaje que es la vida. Hoy es miércoles 13 de mayo del año 2026 y nos sentimos profundamente agradecidos de que nos abran un espacio en su hogar, en su oficina o en su camino. A veces solo hace falta un mensaje, una canción o un pensamiento compartido para cambiarle el color del día. Por eso estamos aquí, para que este tiempo sea un pequeño refugio de buenos sentimientos, de ideas que nos abracen el alma. Gracias por la fidelidad y por permitirnos latir con ustedes a través de RCN en tu corazón. También quiero enviar un saludo a quienes nos escuchan en toda la provincia de Pichincha a través de 94.1 FM, Imbabura 104.7 FM, Santo Domingo 101.7 FM, Manabí 88.9 FM, El Oro 99.9 FM, o también pueden escucharnos a través de www.rcncatolica.com. Empezamos aquí nuestro programa con buena música y saludamos a Melanie Sofía, quien nos acompaña en controles.

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En pocos minutos tendremos una entrevista con el pintor ecuatoriano Fabián Rodríguez y justamente queremos comentarles en Pinceladas Verdes que el arte tiene una capacidad única que la ciencia y la política a veces no alcanzan, y es conectar con las emociones. Mientras los datos nos dicen que el planeta está sufriendo, el arte nos hace sentirlo. Aquí tenemos una exploración detallada de cómo las disciplinas artísticas impulsan la conservación ambiental. El activismo, el arte más el activismo, utiliza la estética para denunciar realidades ambientales. Hay un impacto visual, instalaciones monumentales en espacios públicos que obligan al espectador a confrontar problemas que prefieren ignorar, como el deshielo de los polos o la deforestación. También podemos decirles que a veces los gráficos científicos son difíciles de interpretar para el público general. El arte traduce esos números complejos en experiencias sensoriales. Artistas utilizan estadísticas sobre el aumento de la temperatura global para crear esculturas de luz o piezas musicales donde la disonancia aumenta según el CO2. Esto convierte un dato abstracto en una experiencia visceral. La corriente busca transformar la basura en objetos de valor estético, cuestionando nuestra cultura de usar y tirar. Escultura con plástico, por ejemplo, transformar redes de pesca, fantasmas o botellas plásticas recuperadas del océano en esculturas de animales marinos. Eso no solo limpia el ecosistema, sino que resignifica el desperdicio. Diseñadores que utilizan textiles reciclados o fibras naturales de bajo impacto, reduciendo la huella hídrica de la industria de la moda. A diferencia del arte tradicional, algunas corrientes trabajan directamente con la tierra, no solo sobre ella. Hay intervenciones ecológicas, artistas que crean obras que, al degradarse, ayudan a reforestar o a crear arrecifes artificiales para la vida marina. El uso del diseño artístico para crear corredores biológicos en ciudades, integrado a la estética con la funcionalidad ecológica, también es muy, muy importante. En resumen, el arte ayuda a la conservación de tres formas principales. Visibiliza lo invisible, recupera materiales que iban al vertedero, inspiran a la acción a través de la belleza y la esperanza en lugar de solo el miedo.

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2: Y esta musiquita como que nos invita a sentirnos más alegres, ¿verdad? Ya tenemos las 10 de la mañana con 58 minutos y quiero comentarles a aquellas personas que les gusta viajar que Mundi Turismo les ofrece en julio y agosto que disfruten unas vacaciones de lujo en el Caribe. 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
7: Y cuando son las 11 de la mañana con un minuto, queremos dar la bienvenida a nuestro invitado de hoy, Fabián Rodríguez, quien está con nosotros a través de la línea telefónica. Fabián Rodríguez es un reconocido maestro de la plástica ecuatoriana, cuya obra ha transitado por diversas etapas, desde un realismo social y paisajístico hasta exploraciones más contemporáneas y simbólicas. Su trabajo es un homenaje constante a la luz de los Andes y a la cotidianidad del pueblo ecuatoriano. Es un experto en capturar la atmósfera de los pueblos, los mercados, la arquitectura colonial, con una técnica depurada. Ha sido parte fundamental del movimiento artístico de ciudades como Cuenca o Quito, participando en salones nacionales donde su dominio del color y la composición le han hecho destacar. Mi querido Fabián, buenos días, ¿cómo estás? Parece que se fue la llamada telefónica. Mientras tanto, les comento que se le reconoce por ser un cronista visual. Sus lienzos suelen guardar la memoria de rincones que el tiempo amenaza con borrar, convirtiéndose en un guardián de la herencia de la cultura del Ecuador a través del óleo y de la acuarela. Vamos a intentar nuevamente comunicarnos con él. Estamos tratando de hacerlo. Quiero comentarles que nuestro querido Fabián es una persona extraordinaria, no solamente como artista, él es un ser humano muy especial, una persona que se ha destacado por ser un gran ser humano. Ya está con nosotros Fabián Rodríguez. ¿Cómo estás, Fabián?
8: Buenos días, Irina. Un gusto estar contigo.
7: Sí, algo pasó y con audiencia y nos impidió comunicarnos pronto. ¿Cómo estás?
8: Muy bien, sí, satisfecho de que ya se inicia una nueva etapa de mi vida y realizo una exposición en el Centro Español.
7: ¿Cómo si nos dices que inicia una nueva etapa de tu vida?
8: Por lo que ya he trabajado, ya tengo muchas exposiciones a lo largo de mi vida. Y me inicié a los 9 años, bajo la dirección de mi querido padre. Tuve la amistad grande con Jaime Zumárraga. A los 9 años que él me enseñó a templar los lienzos. Él estaba ya en la Escuela de Bellas Artes. Ahí comencé a pintar.
7: cuando
8: de mi trayectoria, sí, perdón.
7: Sí, cuando me nombraste a Jaime Zumárraga, mira que recordé a esa persona tan linda que fue, porque nos abandonó, un accidente de tránsito, se nos llevó a un gran artista también, y bueno, tenemos que decirlo, tú eres una persona de raigambre, tienes un bagaje cultural enorme. Tú dices que lo hiciste desde los 9 años con tu padre y luego con Jaime Zumárraga. Estos nombres me saben a tierra, a pueblo, a la ciudad hermosa de Pujilí, ¿verdad?
8: Sí, lamentablemente, prematuramente se fue Jaime Zumárraga. Ahorita hubiera sido uno de los grandes pintores del país. Era una persona muy preparada, sabía pintar bien, tenía un buen manejo del color y sobre todo estaba ligado a las cuestiones ancestrales de Pujilí.
7: Correcto, Fabián. O sea, bueno, entonces tú, de la mano de él, empezaste a pintar y luego te trasladaste acá a la ciudad de Quito. ¿Cómo fue tu formación académica? ¿Dónde la hiciste, Fabián?
8: Yo vine a estudiar aquí en el Colegio de Bellas Artes. Entré a cuarto curso y ahí tuve excelentes profesores. Tuve a Napoleón Paredes, Nilo Yepes, Galo Galecio. También hubo un profesor, ¿cómo se llama? Bueno, ya me voy olvidando los nombres, tanto tiempo, pero tuvimos buenos profesores que nos enseñaron el trabajo de pintura. Y sobre todo, como anécdota te digo que entramos casi 80 a cuarto curso, porque eran 3 paralelos, de los 80 nos graduamos apenas 12.
7: ¿Te acuerdas quiénes fueron tus compañeros, tal vez personas que también han repuntado en el arte de la pintura, mi querido amigo?
8: Sí, tengo un gran compañero, Washington Mosquera, tengo José Cela, tengo también Raúl Medina, Juan Beltrán, que él trabajó, como se llama, como en la parte del Ministerio de Cultura. O sea, gente que ha trabajado duro en el arte, porque el arte es disciplina y constancia.
7: Totalmente. Hace un momento decíamos que el arte es capaz de transformar la vida de las personas y también de la conservación del planeta. Había mucha información que la dimos aquí en el programa al inicio. Y sí, es verdad, el arte nos construye, el arte nos ayuda a ser mejores personas también. Y yo puedo ser testigo, de cómo el arte ha transformado personas, cómo ustedes, jovencitos, se dedicaron a pintar. Y por eso te quiero hacer una pregunta. ¿Cuál es, o en qué le encasillas a tu pintura? ¿En qué, no sé, en cuál de estos movimientos artísticos le encasillas?
8: Yo estoy en el estilo neofigurativo, que pinto todas las manifestaciones culturales que van de generación en generación en la identidad de los pueblos. Entonces, siempre me ha gustado las fiestas populares de danzantes. Junto a Corpus Christi es una fiesta, pero ancestral y completa, donde se ve el movimiento de los indígenas y sobre todo el color. Es algo fantástico. Entonces, eso también le impulsó a Jaime Zumárraga a seguir en su arte.
7: Correcto, sí, nosotros somos testigos, como te digo, de todo aquello. Y claro, al ser un exponente tú del neofiguratismo, Fabián, no te limitas a copiar la realidad, sino que la intervienes con la emoción y con la subjetividad también. Tomas figuras humanas, paisajes, redefines a veces deformándolos sutilmente o resaltando ciertos rasgos para, yo diría, transmitir un mensaje más fuerte. ¿Cuál es el mensaje que tú quieres enviar?
8: Yo ahorita entré también en la cuestión esa de tauromagia, pero eso es por lo que yo desde niño como tenía mis abuelos de haciendas, íbamos a pasar ahí. Y cada cumpleaños de mi abuela era corrida de toros. Nos sacaban a torear a los muchachos, a los nietos. Entonces me gustó mucho esta cuestión de la tauromagia. Y yo he pintado en estos últimos 5 años tauromagia, pero me ha ido bien. Ya tuve una invitación a Huelva, Sevilla, el año anterior. Pero lamentablemente, por lo que me dieron solo un mes para hacer los trámites, no pude viajar. Y eso dije que me den por lo menos unos 6 meses para llevar los cuadros o visa y tanta cosa, ¿no? Entonces necesita tiempo. Pero sí tengo la proyección de viajar nuevamente a Europa.
7: Fabián, tú tienes próximamente una exposición. Cuéntanos detalles para que nuestros amigos y amigas oyentes puedan ir a visitar y a mirar tus obras, que son, déjame decirte, espectaculares.
8: Gracias, Irina. Sí, he trabajado incansablemente. Está ligado el neofigurativismo con la cuestión de tauromagia. Entonces, pero he pintado sobre cuero de borrego al óleo. Es un proceso un poco largo, pero con paciencia he logrado. Y yo mismo trabajo los marcos, hago todo. Y es lo que me gusta. Entonces, presento 50 cuadros. Entonces, en el Centro Español, que queda en la calle Vancouver e Italia, va a ser el día 21 de mayo a las 7 de la noche la inauguración.
7: Espero que vaya la gente.
8: Sí, ya poco tiempo queda. Entonces, espero que vaya la gente a ver lo que he trabajado. Porque yo en un cuadro me demoro de 15 días a un mes, porque siempre el óleo demora en secarse con el cuero de borrego, pero da unos buenos resultados, buenos efectos de color, y se mantiene la claridad del color, es lo importante.
7: Nos das un dato maravilloso, mi querido Fabián, porque eso de la pintura en cuero de borrego no es

0: Sí.
1: Esto es cerca a la parroquia de Sumbawa. Ahí hay indígenas, hermanos nuestros, que pintan en cuero de borrego y son pinturas paisajísticas que, bueno, alguien les enseñó, alguna investigación hice hace un tiempo, pero a algún momento les estaré contando sobre este particular. Sin embargo, esta pintura que se la conoce como naïf, y esta palabra es francesa, que significa ingenua, no sé, una pintura ingenua. Yo no lo veo así, no lo veo así, realmente para mí es arte. Nada tiene que ver esto con la ingenuidad, porque el arte es lo que la persona siente y eso lo impregna, en este caso en el cuero de borrego. Y mira, tú también lo haces y me parece fantástico, mi querido Fabián.
0: Sí, otra aclaración. Yo, por ejemplo, yo me voy a Tigua a comprar los cueros. Compro el cuero y le dejo curtir 4 días para limpiarle la lana. De ahí le limpio la lana a los 4 días y le tiemplo en bastidores, pero lavándoles bien. Entonces ahí comienza el proceso para ya comenzar a pintar, pero el cuero tiene que ser completamente limpio como una cartulina, ya sin grasa, sin nada. Entonces ahí coge el óleo una belleza, coge bien.
1: Claro, estos cuadros son perennes.
0: Claro, o sea, yo hago una cuestión, o sea, artesanal, pero eso me gusta, eso me gusta.
1: Muy bien.
0: Entonces, yo le preparo bien al cuero y da resultados y eso, y otra cosa que también utilizo óleo fino, utilizo óleo americano. Amigos que van a Europa me han traído comprando de Inglaterra, de España, entonces utilizo óleo de calidad, porque eso es lo principal para que quede un cuadro bien.
1: Fabián, cuéntanos la exposición que tú vas a realizar en la Casa Española. Decías que es en la Italia y Vancouver. No sé si antes esta era la Casa Humboldt.
0: No, es junto a la Casa Humboldt,
1: Ah,
0: es el Centro
1: perfecto.
0: Español.
1: Centro Español.
0: Sí.
1: Empieza la exposición el día 20,
0: El 21 de
1: 21
0: mayo
1: de
0: va a
1: mayo.
0: ser hasta el 21 de junio, va a estar un mes.
1: ¿De qué hora a qué hora podemos ir a visitarte? ¿La entrada es libre o tiene
0: Desde
1: algún costo?
0: las 9 de la mañana hasta las 4:30 de la tarde.
1: 9 de
0: Ahí
1: la
0: está
1: mañana.
0: abierto.
1: Perfecto.
0: Sí.
1: ¿Tiene algún costo o es entrada libre?
0: No, entrada libre, entrada libre.
1: Obviamente la intención también es vender los cuadros.
0: Sí, es la realidad de los
1: Lógico.
0: pintores.
1: Así es, eso es. Y bueno,
0: No, y te
1: cuéntanos.
0: cuento, verás,
1: Sí,
0: como
1: sí.
0: anécdota. Yo viajé a Europa en el 94. Tuve una invitación del Palacio de Naciones Unidas. Estaba yo joven, pues. Entonces fue la mejor exposición que hice ahí. Entonces ahí fui a vender casi el 80% de cuadros, el que más vendió. Y llevé así, comenzaba recién a pintar en cueros de borrego y en cuadros pequeños. Entonces me fue bien. Después me invitaron para la Ginebra, ya para la ciudad, en una galería que ya se llamaba Terranova. Y en igual forma me fue bien en una galería. Me pagué pasajes, todo. Y aquí
1: Qué
0: todavía
1: lindo
0: estábamos
1: saber.
0: en Sucre y era dinero. O sea, no me quejo del arte. El arte sí me ha dado para sobrevivir.
1: Muy bien. Esperamos que ahora no vendas el 80% de tus cuadros, que vendas el 100% de tus cuadros y que te sigan pidiendo
0: Gracias.
1: también. Más o menos cuéntanos aquí en secreto, porque te está escuchando más o menos, ¿qué te diré? Más de 1 millón de personas en el Ecuador, mucho más y fuera del país. Cuéntanos qué costo tiene cada una de tus piezas, un aproximado, no te vamos a preguntar exactamente.
0: O sea, no puse muy caro. Está desde los $150 hasta 600, porque 600 cuestan unos trípticos que hice, así no son en cuero de borrego. Y te cuento como anécdota, era de los trípticos, o sea, que les puse son de unas camas antiguas. que encontré. Me,

0: me regalaron. Entonces le di a un carpintero, porque el trabajo era duro para que quede bien. Y el carpintero me dice: ¿sabes qué? Esto es chanul, esta madera ya no hay. Entonces me quedó una belleza de trípticos. Tengo dos trípticos ahí. Y así son todos en los son en cuero de borrego. Me salió un buen trabajo.
1: Qué lindo, qué lindo.
0: Entonces espero que eso le guste al público. Y sobre todo las críticas que tengan, ¿no? Es lo importante, porque no todo lo que un pintor hace es maravilla, sino que la crítica también debe ser
1: totalmente
0: constructiva y destructiva, ¿no? O sea, son las dos caras de la medalla.
1: Así claro. Es, cuando tú eres un artista, en cualquier trabajo siempre vas a encontrar eso, pero sí. Las críticas te ayudan. No importa, tú dices destructivas, yo creo que no hay críticas destructivas, mi querido Fabián, todo claro. Te ayuda. Decían los mayores, ¿no? Un consejo hasta de un conejo.
0: Así es.
1: Recordarás. Entonces, todo lo que te digan, toma en cuenta lo que es importante y lo que no vas desechando, pero siempre una crítica es positiva. Mi querido Fabián,
0: eso sí.
1: Yo quiero realmente que tengas mucho éxito. Queremos todos los oyentes de RCN en tu corazón que tengas éxito, que te vaya muy bien. Eres un ser humano grandioso. Yo digo, si me permites decirlo así, pequeño de estatura, pero grande como ser humano. Sí.
0: Y pero así te cuento como anécdota cuando estuve en Naciones Unidas, llegué primerito a la exposición. Cogí el primer stand, pero conforme iban llegando, me iban botando atrás, hasta el último. Porque estaba con argentinos, mexicanos, venezolanos, y me mandaron al último. Dije, bueno, cuando después me buscaban en la exposición, este Rodríguez, yo aquí estoy. Y fue el que más vendió. Cosa que entré en mi mejor medida, y ahí vendí bien, verás. Vendí hasta en 2000 francos un cuadro. Me fue bien.
1: Muy bien.
0: Y ahora con 2000 francos me pagué el pasaje.
1: Te va a ir mejor. Así que tu invitación nuevamente para los oyentes de RCN en tu corazón, esta radio que abre las puertas a los artistas, a estas personas que están haciendo mucho por nuestro país y por el mundo. Quiero que les invites, que les comprometas a estar contigo en la Casa Española, Fabián.
0: Bien, gracias, Irina. Te agradezco bastante por tu gentileza. Así que ahí les espero a todos los familiares y amigos para que vengan a la exposición. Un fuerte abrazo, Irina. Gracias.
1: Sí, todavía no me quiero despedir porque quiero hacer una mención. Una mención de algo, ¿no? El señor Fabián Rodríguez es sobrino de Guillermo Rodríguez Lara. ¿Quién no se acuerda del Bombita? Que estuvo, bueno, aquí como presidente en cierto momento de la etapa de la historia de nuestra vida política. Y queremos hacerte una pregunta. Él tiene ya 102 años, tu tío.
0: Sí, sí, cumplidos. O sea, ahorita él ya va a los 103 en noviembre.
1: 103, imagínate, es el más longevo de los mandatarios de aquí del Ecuador. ¿Y cómo
0: sí, está con una mentalidad muy brillante, está muy bien.
1: Bueno, qué bien. Fabián, te mando un abrazo grande, salúdale a tu tío también de parte de todos.
0: Gracias, Irina.
1: Yo sé que va a ser un éxito tu exposición. Espero contar con tu presencia también en el encuentro poético, que tú ya sabes dónde será. Así que
0: ya, muchas gracias.
1: Nos abrazaremos personalmente. Ha sido Fabián Rodríguez, pintor ecuatoriano, este hombre que sabe captar la belleza del paisaje, la belleza del ser humano, la belleza de los toros también. Gracias, mi querido Fabián. Hasta pronto.
0: Gracias, Irina.
1: Hasta pronto.
0: Gracias, hasta pronto. Y un fuerte abrazo.

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usted, mi querido amigo o amiga, está en sintonía de RCN en tu corazón y este es su programa Galería de Palabras. Cuando son las 11 de la mañana con 33 minutos, quiero contarles en el segmento Oxígeno para el Alma este pequeño cuento que dice El peso de la bolsa de sal. En una parada de bus, de esas que se ven a diario en cualquier esquina de nuestra ciudad, se encontraba un hombre de unos 50 años con el rostro endurecido. Llevaba una bolsa de tela muy pesada y en un descuido, al intentar acomodarse, golpeó sin querer a una mujer que estaba a su lado. Ella, cansada tras una larga jornada, le gritó con fastidio: «¡Tenga cuidado! ¡Es que no se dé cuenta de que no hay espacio!». Parece que no le importara a nadie más. El hombre no se defendió. No hubo gritos ni excusas, simplemente bajó la mirada, apretó su bolsa contra el pecho y susurró: «Lo siento de verdad, es que hoy pesa más que otros días». La mujer, lista para seguir su reclamo, se detuvo en seco al ver que los ojos del hombre se humedecían. Se dio cuenta de que no hablaba solo de la bolsa. Esa tarde ella decidió guardar silencio. Al subir al bus, la mujer notó que el hombre dejó la bolsa en el suelo. Se veía rota de una esquina y por allí se escapaba un poco de arena blanca. Ella se inclinó para avisarle, pero al mirar de cerca, se dio cuenta de que no era arena ni sal. Eran las cenizas de una pequeña urna que el hombre intentaba sostener con manos temblorosas. En ese momento, el cansancio de la mujer desapareció. El dolor de sus propios pies se volvió insignificante. Comprendió que aquel hombre no era un descuidado. Era alguien que estaba tratando de sostener su mundo mientras se le deshacía entre los dedos. La reflexión es que a veces los adultos vamos por la vida con el juicio en la punta de nuestra lengua. Vemos a alguien que manejó lento, a un vecino que nos saluda, a un compañero de mal humor y asumimos que es su personalidad sin detenernos a pensar que quizá hoy su bolsa pesa más que otros días. La empatía no es un concepto poético, amigos, amigas, es un acto de valentía, es la capacidad de respirar antes de juzgar y entender que cada persona que se nos cruza y que vamos a ver este día miércoles o el día jueves o viernes, no importa el momento, está librando una batalla de lo que no tenemos la menor idea. Hoy en Crecer en tu Corazón la invitación es muy sencilla. Antes de reaccionar ante el golpe de la bolsa ajena, hagámonos una pregunta: ¿qué carga lleva el otro por dentro? Quizás solo necesita un poco de nuestro silencio o de nuestra paciencia.

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2: Y en la historia detrás de la canción voy a hablarles de la canción Flaca. Es la historia de un despegue y al mismo tiempo de una despedida llena de ironía. Es la canción que convirtió a Andrés Calamaro, argentino, en un fenómeno de masas como solista tras su salida de Los Rodríguez. Aquí tenemos detalles importantísimos. Flaca fue el primer sencillo de su disco Alta Suciedad, así tal como lo escuchan, Alta Suciedad. Calamaro venía de una racha creativa imparable en Madrid. La grabó en los estudios Criterio de Londres con músicos de élite que habían tocado con figuras como Eric Clapton. La canción tiene ese sonido impecable y relajado que parece sencillo, pero que es musicalmente perfecto. Aunque Calamaro siempre ha sido ambiguo con los nombres propios, se dice que la musa detrás de la letra fue Mónica García, quien fue su esposa. Sin embargo, en el mundo del rock, Flaca no es solo un nombre, es un arquetipo, esa persona amada que tiene el poder de destruirnos con una mentira o una verdad a medias. Aquí en RCN vamos a compartirles y esto es Flaca.

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1: Y vamos con nuestra última entrevista con Frank, ya está aquí, quien viene a entregarnos colágeno hidrolizado español. Frank, sí, se nos ha perdido. No. ¿Usted qué ha pasado? Cuéntenos.
2: Recorriendo todo el país, Irina.
1: ¿Ah, sí?
2: Sí, trabajando arduamente, por supuesto, haciendo las entregas en todos los rincones del Ecuador.
1: Una pregunta antes de empezar. ¿Qué es esto del colágeno hidrolizado y por qué es importante que sea español?
2: Claro, a ver, al ser un producto importado, pues tiene mejor calidad, hablemos en este caso, de la materia prima. El colágeno hidrolizado es una proteína, ¿sí? Que viene a base del bovino. Es un producto estrella hoy en día, no solamente en nuestro país, sino que también a nivel mundial. 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
2: Le veo más radiante, Irina.
1: Y eso me dicen que te pasó, parece
2: más
1: que
2: joven.
1: Parece que te has hecho la cirugía. Porque la piel está como más, no sé, parece sí, como extendida.
2: Sí, te noto una piel más radiante, está fortalecida tu piel.
1: Sí.
2: Muy bonita, sí. Y pues Irina, muchísimas gracias por darnos esa confianza y ahora pues un testimonio real que lo difundes a través de la radio. Bueno, este producto es muy bueno y eficaz también para aquellas personas que de pronto tienen dolores de los huesos, tienen dolores en las articulaciones, tienen dolores musculares, sufren desgaste de los cartílagos, personas que sufren de calambres, contracturas, amortiguamiento, tienen problemas reumáticos. Mira, ahora estamos con estos cambios climáticos terribles en nuestro país, sobre todo aquí en la ciudad de Quito.
1: Por eso estamos ronquitos.
2: Días que hace tremendo sol y a la tarde tenemos presencia de lluvia. O en las noches es un frío terrible. Y aunque nosotros no pongamos en consideración nuestra salud, esto afecta. Esto afecta a nuestra salud, sobre todo nuestros huesos y articulaciones. Por eso es que empezamos ya a sentir molestias en las rodillas, dolor en la cadera, tenemos dolor en la columna, dolores en los brazos, en las manos. Incluso hay personas que tienen artritis reumatoide. Cuando los deditos se le empiezan a torcer, se le empiezan a deformar, se le crean nudos, hinchazones, los dolores son fatales. Entonces hay que seguir un breve tratamiento consumiendo a tiempo el colágeno hidrolizado y ahora que mejor con el magnesio para mantener nuestros huesos fuertes, resistentes, duraderos y evitar la descalcificación ósea, porque el magnesio realmente es muy bueno para tratar enfermedades como la osteoporosis, personas que sufren de artrosis también, osteoartritis, osteopenia, tienen problemas lumbares, tienen problemas incluso de la fibromialgia cuando usted siente dolor y sensibilidad muscular. Irina, este producto viene con vitamina C. Justamente este es muy fundamental para el cabello, el tema de las uñas, el tema de la piel, fortalece el sistema inmunológico ahora que estamos atravesando por esos cambios climáticos. Enfermos, un día estamos bien, el siguiente día nos estamos enfermando de gripe, tos, resfrío, en fin. Es importante conocer las bondades de la vitamina C porque va a ayudar a incrementar las defensas para que nuestro organismo combata por sí solo ante este tipo de bacterias y virus. 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
2: 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Porque las entregas.
1: Te cuento que nos llaman increíblemente de todas partes. 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
2: sí, a nivel nacional. A nivel nacional. Me consta.
1: 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Entonces, eso es lo que queremos saber. 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
2: 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No tenemos ningún inconveniente por ese lado.
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1: ¿Qué es esto de lo de las uñas? Me llamó la atención. ¿Las uñas se fortalecen con este producto?
2: Claro, el producto, a ver, contiene vitamina C. Cada fórmula corresponde a tratar a diferentes enfermedades, sí. Uh-huh. En este caso, el producto, al contener vitamina C, nos ayuda justamente a fortalecer el tema de las uñas, de evitar de pronto que las uñas se vayan
1: a dañarse
2: las uñitas. Entonces sí es importante conocer las bondades de la vitamina C, porque este producto va a ayudar justamente a fortalecer el tema de sus uñitas, sí, que no se vuelvan quebradizas, ¿no? Uh-huh. Este producto también es muy importante porque sirve para tratar el tema del cabello. El tema del cabello, muchas personas están quedando calos. Hay que consumir la vitamina C. El tema de la piel, fundamental. A muy corta edad han empezado a presenciar de arrugas, ojeras, resequedad, cicatrices, varices. El tema de las estrías. Mira, este producto regenera el tema de tu piel, ¿eh?
1: ¿Cuántas personas están ya?
2: Vamos con la tercera ya. 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
1: ¿Y el sabor qué tal es?
2: El sabor es súper rico, es sabor a vainilla. Mira, muchas veces me dicen, pero es que no me gusta el sabor a vainilla. Usted tranquilamente lo puede poner en un batido y se pierde. Se pierde el sabor al 100%. Pero ahora, si tú te encanta el sabor a vainilla, tranquilamente si lo puedes.
1: Con una fruta, no sé.
2: 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Ay, se pierde. Ya depende a gustos de cada persona, ¿no? Sí que por ese lado se puede sentir tranquilos. 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Vamos con la quinta llamada, Irina. 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Algo importante, Irina. 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Estoy ya con 5. Vamos con la sexta llamada. 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
1: 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Un abrazo entrañable. 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
2: A ti, Irina, muchísimas gracias. 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

0: En este tiempo pascual, celebramos con alegría la resurrección de Jesucristo nuestro Redentor. Saludemos a la Santísima Virgen María con la recitación de la antífona Regina Caeli Laetare Alleluia. Reina del cielo, alégrate, aleluya.
1: Pues aquel a quien mereciste engendrar, aleluya.
0: Resucitó como lo había dicho, aleluya.
1: Ruega a Dios por nosotros, aleluya.
0: Goza y alégrate, Virgen María, aleluya.
1: Porque verdaderamente ha resucitado el Señor, aleluya.
0: Oremos. Oh Dios, que por la resurrección de tu Hijo, nuestro Señor Jesucristo, te has dignado dar la alegría al mundo. Concédenos que por su Madre, la Virgen María, alcancemos el gozo de la vida eterna, por el mismo Jesucristo nuestro Señor.
1: Amén.
0: Gloria al Padre, al Hijo y al Espíritu Santo.
1: Como era en el principio, ahora y siempre, por los siglos de los siglos.

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7: Un placer enorme, queridísimos oyentes de RCN en tu corazón, 94.1 FM. Y están en sintonía de San Brasil, música del mundo, 40 años. Hoy, miércoles 13 de mayo del 2026. Rápidamente, nuestro invitado en 10 minutos con será el percusionista y músico brasileño Carlinhos Brown. Y luego continuaremos evidentemente en la Semana del Tango. Tenemos un lindo tema que nos va a interpretar Cristina Madeira desde Portugal en nuestro segundo bloque de canciones. Comencemos entonces con Brasil y Japón. Samba de Orly, composición de Toquinho y Chico Buarque, que estará a cargo de Katia Werneck, un CD fresquito grabado en Japón. Y luego el saxofonista japonés Sadao Watanabe, que nos tocará aquel tema que pusimos hace pocos días, Eu Sei Que Vou Te Amar, en castellano, esta vez interpretado instrumentalmente por este grandioso saxofonista de origen japonés.
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1: Tenemos para ustedes hoy, miércoles 13 de mayo, un consejo que podríamos llamarlo evidentemente de salud preventiva, que dice que cuál es el peligro de calentar agua en el microondas, que siempre se subestima. Estudios revelan que esta práctica habitual esconde riesgos invisibles que pueden causar quemaduras graves. El gesto es muy habitual, calentar en el microondas el agua o la leche para el té o el café que vamos a tomar. Sin embargo, la evidencia científica muestra que este modo de preparación se ha relacionado con casos de líquido sobrecalentado que puede hervir de forma súbita y causar quemaduras al salpicar. El microondas calienta el líquido de manera muy rápida e irregular, lo que permite que el agua supere los 100 grados centígrados, sin formar burbujas visibles. Al introducir una cucharilla, añadir azúcar o una bolsita de té, la energía atrapada se libera de golpe y el agua puede desbordarse de forma explosiva. El riesgo aumenta cuando se usan tazas muy lisas y muy limpias, ya que casi no ofrecen puntos de nucleación, es decir, pequeñas imperfecciones donde se forman burbujas. En esas condiciones, el líquido parece tranquilo en la superficie, pero en realidad está por encima del punto de ebullición y puede reaccionar violentamente ante el más mínimo movimiento. A diferencia de lo que ocurre en una olla al fuego, donde existe una superficie concreta que transmite el calor y el hervor, se ve y se oye, dentro del microondas el calentamiento ocurre de forma silenciosa y hay zonas muy calientes junto a otras más frías. Esta distribución irregular de la temperatura dificulta la previsión de cuándo aparecerá la ebullición súbita, lo que aumenta el riesgo de quemaduras en las manos, la cara o la boca. El día de mañana continuamos con la segunda parte de cómo tiene usted que calentar el agua o la leche en el microondas, ¿no? Con mucho cuidado. Las 12 horas con 16 minutos. Vamos a volver a la música y lo vamos a hacer con esta gran cantante de Portugal, Cristina Madeira, se llama. Ella va a interpretar este fado titulado Acórdame, o desespero. Despiértame, el desespero. Y después tendremos a Vietnam y Brasil, puesto que el violonchelista vietnamita Yo-Yo Ma, nacionalizado ahora francés, van a ofrecernos una lectura muy interesante de un tema de Vinicius de Moraes y Baden Powell titulado Apelo. Apelo, que quiere decir llamada, ¿no? Yo-Yo Ma estará acompañado del guitarrista brasileño Oscar Castro Neves.
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8: Doce horas con 28 minutos. Tenemos tres noticias para ustedes. La tregua al borde del colapso. Estados Unidos e Irán vuelven a acercarse a la guerra. La tregua entre Estados Unidos e Irán se encuentra cada vez más cerca del colapso, mientras crece la frustración de Donald Trump y ambas partes vuelven a intercambiar amenazas y ataques. El riesgo de una reanudación de la guerra sigue siendo peligrosamente alto. Estados Unidos e Irán siguen a un paso de una nueva guerra y la frágil tregua se asemeja cada vez más a una breve pausa antes de la próxima explosión. A pesar de las declaraciones públicas sobre el deseo de evitar una escalada, Washington y Teherán siguen avanzando por una trayectoria en la que cualquier nuevo enfrentamiento podría volver a sumir a la región en un conflicto a gran escala. China, que recibió hoy ya al presidente de Estados Unidos, señala cuatro líneas rojas antes de la visita de Trump. La embajada del gigante asiático en Estados Unidos subrayó que estos puntos no deben ser cuestionados. En la víspera de la visita del presidente estadounidense Donald Trump a Pekín, la embajada de China en el país norteamericano señaló cuatro líneas rojas en las relaciones bilaterales que no deben ser cuestionadas. La cuestión de Taiwán, la democracia y los derechos humanos, las trayectorias y el sistema político, el derecho al desarrollo de China. Son los puntos que fueron mencionados por la misión diplomática en su cuenta de X. Previamente, desde la Cancillería China, subrayaron que el respeto mutuo, la coexistencia pacífica y la cooperación mutuamente beneficiosa siguen siendo el camino correcto para las dos mayores economías del mundo. Asimismo, enfatizaron que ahora les corresponde a Washington elegir el camino adecuado. Se prevé que el mandatario estadounidense llegue este miércoles a Pekín y mantenga reuniones bilaterales con su par chino Xi Jinping el jueves y el viernes. Asimismo, está previsto que participe en un banquete de Estado y en una sesión ejecutiva, entre otros eventos. Y la última noticia tiene que ver también con el ámbito geopolítico. Esta es una pregunta que se hace el ministro de Relaciones Exteriores de Rusia. Dice, ¿quién no les gustará mañana? Lavrov advierte sobre el próximo blanco de la ira de Washington. El canciller ruso alerta de que la política exterior de Estados Unidos podría dirigirse contra cualquier nación, por lo que muchos países observan con atención los pasos de Washington. No está claro qué país será el próximo objetivo de la ira de Washington, y muchos gobiernos observan con atención las acciones de Estados Unidos, afirmó el ministro de Relaciones Exteriores de Rusia, Sergei Lavrov, en una entrevista con RT. El canciller ruso advirtió que la política exterior estadounidense podría dirigirse contra cualquier nación, especialmente en el continente euroasiático, incluidos los países del Golfo Pérsico. Hoy no les gusta lo que hace Rusia. Mañana y ya hoy no les gusta lo que hace China. ¿Quién no le gustará mañana? Podría ser cualquier país, pero ante todos los países del continente euroasiático, incluidos, dicho sea de paso, los países del Golfo Pérsico, manifestó Lavrov. El jefe de la diplomacia rusa señaló que hoy estos países observan con atención cómo los estadounidenses resuelven sus problemas y qué sucederá cuando la ira de Washington se dirija contra alguien en quien hoy es difícil siquiera pensar. Eso les preocupa y les preocupa a todos, agregó. 12 horas con 32 minutos. Tenemos dos invitados a continuación. De Estados Unidos, Penny Lane, que nos va a cantar Wait a Difference That Day Makes. Y luego de Brasil, este amigo de la casa, Yamandú Costa, interpretándonos un tema de origen, diría yo, argentino, puesto que es un género de la música popular argentina, el chamamé. Pero en esta oportunidad, Yamandú lo titula Chamamer.
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1: Nuestro invitado en 10 minutos con es el percusionista y músico brasileño Carlinhos Brown. Nacido en el estado de Bahía, yo diría el más afrodescendiente, el estado más afrodescendiente del Brasil. Este percusionista y compositor, que se llama Carlinhos Brown, se hizo primeramente famoso en la época de la música axé, y luego superó cualquier tipo de rótulo para consagrarse al poco tiempo como uno de los más sorprendentes artistas de la música popular brasileña de los años 90. En sus músicas se puede percibir una mezcla de percusión afrobaiana, ciertas influencias del pop de los años 60 y una parte instrumental que coquetea tanto con el jazz como con el tecno. Participó en la banda de su coterráneo Caetano Veloso, una época, compuso también con Marisa Monchi, entre otros. En el 93 también colaboró con 5 canciones suyas en el larga duración Brasilero, del famoso Sergio Méndez, disco que entre paréntesis ganó el premio Grammy en la categoría de World Music, música del mundo. De un modo general, algunos de sus discos han sido lanzados en Europa y Estados Unidos, donde ha obtenido elogiosos comentarios de los principales críticos de música. Escuchemos con Carlinhos Brown, que me parece estuvo en Quito hace años atrás. También se presentó en el Palacio de Cristal. Él nos va a cantar un tema titulado Músico, Músico, de su propia autoría, y también de su inspiración, la composición Barabare, con Sergio Méndez. Escuchemos.
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0: Bien, amigos, nos vamos a despedir. Mañana nos volveremos a encontrar con una nueva emisión de San Brasil Música del Mundo a través de RCN en tu corazón 94.1 FM. Les dejo antes, sin desearles antes buen provecho en su almuerzo. Dos temas: Vete de mí, en el que se juntan Argentina, Cuba y México. Canción de Homero y Virgilio Espósito de Argentina. El intérprete es de Cuba, Francisco Céspedes. Y la canción fue escrita en Argentina. Bien, y luego estará de Japón Toshiko Kishino, una gran pianista de ese país. Nos interpretará Jenga. Hasta mañana.
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2: El Consejo Nacional Electoral, en cumplimiento de la planificación técnica para las elecciones seccionales y del Consejo de Participación Ciudadana y Control Social 2027, ejecuta los hitos del calendario electoral para garantizar un proceso democrático, eficiente y transparente. 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

0: Son las 13:05. Muy buenas tardes, ya estamos aquí en línea en RCN Católica en tu corazón este miércoles 13 de mayo. Gracias por estar ya en sintonía de nuestro programa, este informativo noticiero que tiene el resumen de lo que va pasando en nuestro país y en el mundo también hasta esta hora. Gracias, como siempre, por esa confianza y también por escucharnos a través de 94.1 en Pichincha. Recuerde que también estamos en Imbabura en 104.7 FM. Llegamos también a Santo Domingo de los Áchilas en 101.7 FM. Estamos en Manabí en 88.9 FM y, por supuesto, en El Oro en 99.9 FM. Gracias a todas las personas que nos escuchan a través de las distintas frecuencias, que a esta hora ya se están, que se disponen a almorzar, que van a comer rico esa comida ecuatoriana deliciosa que tenemos en nuestro país. También a las personas que se están trasladando tal vez a algún lugar y nos están escuchando, gracias, gracias como siempre por elegirnos. Estamos también, ya sabe que Macro Digital Televisión nos permite llegar a muchos más lugares. Macro Digital, a través de su plataforma, nos permite llegar a Estados Unidos, a Europa, y además nos permite llegar a través de Zapping. Ellos están en el canal 151 y nos retransmiten a esta hora el noticiero en línea. Estamos también en redes sociales, en nuestro Facebook Live, en RCN Católica. Estamos en YouTube. Estas entrevistas se quedan en Facebook y en YouTube. Y también, por supuesto, a través de nuestra página web, www.rcncatolica.com. Muchos lugares para que pueda escucharnos, para que después también pueda compartir las entrevistas, nuestro contenido, regalarnos un like, permitirnos crecer en las redes sociales, tanto de en línea, estamos en Instagram como arroba en línea 593S, y también en RCN Católica, que estamos en Instagram, en Facebook, por supuesto, y también en TikTok. Gracias también a las personas que se unen después de nuestra transmisión y que nos ven en horario diferido. También es importante esas reproducciones. Hoy, importantes declaraciones del ministro del Interior, John Reinberg. En cuanto a Colombia, tenemos también algunos detalles sobre el caso Sinohidro. Hay novedades en cuanto a estas conversaciones que ya deben iniciar entre el municipio de Quito y el sector del transporte, así que importante información. Hoy también vamos a hablar con Elizabeth Otavalo, madre de María Belén Bernal. Recordemos, la abogada quien lamentablemente falleció, fue asesinada por su pareja en la escuela de policía acá en la ciudad de Quito. Hay novedades acerca de este caso de María Belén Bernal y vamos a hablar con su madre, con Elizabeth Otavalo, este miércoles 13 de mayo aquí en línea. Así que quédese con nosotros, vamos con los titulares.
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0: El ministro del Interior, John Reinberg, cuestiona nuevamente a Colombia y dice que nos está robando energía eléctrica a Ecuador. El municipio de Quito y transportistas llegan a las mesas de diálogo con posturas divididas. Además, tres presuntos cabecillas de los tiguerones y considerados objetivos de alto valor fueron detenidos en el norte de Quito. También el abogado de Lenín Moreno aseguró que la presencia del expresidente del Ecuador en las audiencias del caso Sinohidro será ahora vía telemática. En la información internacional, el presidente Donald Trump llega a China para reunirse con Xi Jinping, acompañado de una comitiva que incluye a Elon Musk. Además, autoridades investigan posible caso de antivirus en Estados Unidos sin relación al crucero MV Hondius.
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0: Minutos y arrancamos con la información nacional. Vamos a empezar con el ministro del Interior, John Reinberg, quien cuestionó fuertemente al presidente de Colombia, Gustavo Petro, por la falta de control en la frontera con Ecuador, que aseguró además Reinberg que desde el país vecino están robando energía. En una entrevista en Radio América este miércoles, Reinberg habló de las operaciones que el bloque de seguridad hizo un día antes en Sucumbíos, provincia fronteriza con Colombia. Kramer aseguró que en una operación de las Fuerzas Armadas, militares encontraron líneas eléctricas que pasan de Ecuador a Colombia. El ejército ecuatoriano además publicó en su cuenta oficial de X fotografías de un operativo en Sucumbíos con la participación de personal de la Corporación Nacional de Electricidad, CENEL, para deshabilitar una conexión eléctrica clandestina en el sector de Palma Seca. Escuchemos lo que dijo John Reimer en esta entrevista que tuvo en Radio América acerca de esta denuncia bastante delicada sobre el robo de energía desde Colombia a Ecuador. Escuchemos.
2: Como gobierno, es nuestro deber, como fuerzas del orden y como represento el bloque de seguridad, en tomar las acciones pertinentes y necesarias para proteger nuestras fronteras, y es lo que estamos haciendo. El día de ayer, una operación, debo mencionarlo, por parte de Fuerzas Armadas, dentro de su recorrido en la línea fronteriza, encontraron líneas eléctricas que pasan de Ecuador a Colombia. O sea, nos están robando energía eléctrica a Ecuador. Ajá. Para pasar a Colombia.
3: Contrabando.
2: Toda una infraestructura que ayer ya en operaciones por parte de Fuerzas Armadas con CENEL, porque son quienes conocen el manejo de los...
3: Así es.
2: Comenzaron a hacer toda esta desconexión de estos sistemas que habían conectado. Y de esa forma, porque hay que decirle una cosa, Jorge. Aparte de la decisión política de Ecuador, que nadie tiene duda al respecto y que ven que estamos trabajando constantemente, tenemos un gran grado de patriotismo dentro de nuestras fuerzas, dentro de Policía Nacional y Fuerzas Armadas. Están cumpliendo una misión que manda mucho trabajo, que manda mucho sacrificio, que muchas veces les cuesta las vidas, pero están ahí. Están ahí cansados, están ahí con todo lo que demanda un servicio de una operación que se hace en territorio, pero lo están cumpliendo. Y todos los días hay resultados en cualquier parte del país.
0: Declaraciones del ministro del Interior, John Reimer, acerca de estos operativos que se siguen realizando en la frontera, que todavía siguen las acusaciones de que Colombia no coopera en la seguridad fronteriza, pero sobre todo esta denuncia muy grave de que nos están robando energía. Siempre, y lo decimos no solo desde los medios de comunicación, hay que presentar las pruebas pertinentes cuando se hace una denuncia.

0: Estas declaraciones de la abogada Cartagena lo que comentaban era que Lenín Moreno, en su calidad de expresidente del Ecuador, no recibió la obra de Coca-Cola Sinclair porque a criterio de Cartagena esto demoraba justamente el pago de utilidades, las liquidaciones pertinentes cuando se recibe una obra, y que miles de personas, en este caso alrededor de 3.000, habrían sido afectados por la decisión del expresidente Moreno de no recibir la obra. La abogada, como se ve en algunos videos de las redes sociales, lo increpa a Lenín Moreno durante la audiencia justamente del caso Sinohidro, el segundo día de audiencia, y se lo ve a Lenín Moreno salir molesto, y él lo que le responde es: no la recibí porque no estaba bien hecha, y punto. Y salió de la audiencia, salió de la sala de la Corte Nacional de Justicia. Hoy, al finalizar el segundo día de juicio del caso Sinohidro, David Mesa, abogado de Lenín Moreno, detalló que tras este incidente ocurrido en la sala de audiencias con el exmandatario Lenín Moreno, se ha tomado la decisión de que el ex presidente acuda telemáticamente al juicio. Tuvo una agresión verbal, dice David Mesa, y él tiene que precautelar su integridad física. Así lo destacó David Mesa, quien es abogado de Lenín Moreno. Eso quiere decir que la presencia del ex vicepresidente y ex presidente será vía telemática, ya no acudirá a la Corte Nacional de Justicia para poder enfrentar el caso Sinohidro. Justamente tras el receso en el segundo día de audiencia, el expresidente se retiró para realizar una terapia, según han informado los medios de comunicación que están presentes o que estaban presentes el día de ayer en la corte. Y en medio de su salida, Egli Cartagena, la abogada de los ex trabajadores de Coca-Cola Sinclair, cuestionó a Moreno sobre por qué no recibió la obra en el 2017. El exmandatario dijo que a él no le correspondía y que cuando él pidió la revisión de la obra se detectaron 17.000 fisuras. Usted es el culpable, dijo Cartagena, de que no hayan recibido las utilidades. Desgraciado, le dijo incluso Cartagena. Eso es el argumento también que han usado justamente la defensa de Lenín Moreno para que ahora su presencia sea telemática y ya no acuda a la Corte Nacional de Justicia. Es que también para reclamar hay que saber hacerlo, no solo enfrentar así de esa manera. Y además, en las redes sociales ya circularon las tendencias políticas alrededor de la abogada, lo cual pone en descubierto. Por eso digo, cuando uno tiene redes sociales, cuando pone de una manera tan abierta estas denuncias, su postura, ya no hay en dónde guardar justamente las formas de cómo uno se mueve a nivel político o social, porque las redes sociales es la mayor evidencia que hay ahora. Son las 13 horas con 16 minutos. Cambiamos de tema, nos vamos a la ciudad de Quito, porque un día antes del inicio de la mesa de trabajo entre el municipio de Quito y los transportistas para definir una nueva tarifa del transporte público, el tema ya genera divisiones en el Consejo Metropolitano. La propuesta no alcanzó los votos suficientes para ser tratada en el Pleno. Alex Pérez, secretario de Movilidad del Distrito Metropolitano de Quito, se refirió a este tema. Habló a los medios de comunicación justamente a la llegada del inicio de las mesas técnicas y aseguró a Alex Pérez lo que podría pasar en estas mesas, cuáles son las expectativas, pero además lo que dijo Alex Pérez es que el inicio de estas mesas para analizar el modelo de gestión del transporte público van a ser alrededor de seguridad, tecnología, infraestructura y accesibilidad. Respecto también a las solicitudes del gremio, Alex Pérez calificó como inviable el incremento de tarifa de 65 o 70 centavos para la economía de los usuarios. Escuchemos lo que dijo el secretario de Movilidad de Quito, Alex Pérez.
1: Nosotros analizamos el modelo de gestión. El sistema de transporte público tiene que mejorar. Sí, esa es la visión con la que nos encontramos. En función de eso tenemos que hablar de muchos temas. Temas de tecnología, temas de infraestructura, temas de seguridad, temas de accesibilidad, de integración. Hay muchos temas. Pero en esos temas también existe un tema de tarifa. Obviamente hay un impacto por la liberación del precio del diésel, por la subida del diésel desde septiembre del año anterior, y también por el tema de la guerra. Pero obviamente todo eso corresponde a una sola visión integral, no podemos centrarnos en una discusión solo de un número.
2: Se habría hablado de esta tarifa de 65-70, el alcalde dijo que no se va a aceptar con una propuesta de estas.
1: Sí, una tarifa de 65 centavos con nosotros no llega. Porque nosotros, si bien tenemos que escuchar las necesidades de los transportistas, tenemos que ponernos del lado de la mayoría, que somos los criterios que utilizamos para el transporte público, y una tarifa de 65-70 simplemente es inviable para la economía de los
2: ¿Cuánto podrían durar estas mesas?

0: esperamos que sean lo más cortos, señor alcalde, busca que sea una solución lo más rápido posible, pero obviamente todo dependerá de la información y de cómo se van organizando las diferentes mesas que tengan. Puede ser una, pero puede ser varias. Tratamos de que sea lo más
1: corto. ¿Ya tienen alguna idea de cómo está justamente los índices de calidad? ¿La Secretaría de Movilidad ya cuenta con algunos parámetros para decir si es, cómo está el transporte en cuanto al servicio justamente?
0: Bueno, nosotros estamos claros en lo que la ciudadanía ha dicho en las últimas semanas. A partir de la racionalización de frecuencias de la semana anterior, la ciudadanía se ha pronunciado bastante claro en que hay que mejorar muchas cosas. Hay que mejorar las paradas, hay que mejorar que nos estén haciendo que la ciudadanía se baje o suba a correr de manera de transporte. Son muchos elementos que la ciudadanía nos ha dado como insumo y que nosotros tenemos.
2: Declaraciones de Alex Pérez, secretario de Movilidad de Quito. En resumen, lo que ha dicho es que no es viable, es decir, no van a aceptar las autoridades el incremento de tarifa a 65 o 70 centavos, como han pedido justamente los transportistas, y que además las mesas técnicas tienen que hablarse, tienen que girar alrededor de temas de seguridad, tecnología, infraestructura y accesibilidad. Eso es lo que ha dicho Alex Pérez. Bueno, con que nos den seguridad y servicio, yo creo que ya estamos bastante completos, que es lo que queremos también, no solo los quiteños. El tema de transporte se repite en Quito, Guayaquil, Cuenca. O sea, el tema del servicio tiene que ser los puntos fundamentales al momento de que los transportistas propongan un alza de tarifas, así como ellos solicitan. Nosotros también como usuarios necesitamos que nos traten bien, que haya buen servicio, que se detengan en las paradas. Y ojo, también nosotros como usuarios respetemos las paradas, respetemos en dónde tenemos que bajarnos. No nos enojemos si no nos para en medio de la calle, no nos enojemos si no nos para ahí en el punto exacto donde nos queremos bajar. En otras ciudades también, y esto es válido analizar, en otras ciudades uno tiene que caminar muchas cuadras para llegar a las paradas y poder movilizarse de un lugar a otro. No es que el bus nos deja, yo voy a determinado edificio y el bus me deja en la puertita del edificio para que yo solo ingrese. No, hay que caminar, hay que respetar las paradas. Así también se tiene que manejar eso en nuestro país. Vamos a ver cómo avanzan estas mesas técnicas. Esperemos conversar también con las autoridades y también con los transportistas en los próximos días. 13 horas con 21 minutos, seguimos aquí en línea en RCN Católica. Y el toque de queda en 9 provincias y en varios cantones también de nuestro país, en distintas ciudades donde se realiza, va dando sus resultados. Una operación ejecutada mediante información de inteligencia militar en coordinación con el Centro Nacional de Inteligencia y el Bloque de Seguridad, permitió la detención de 3 presuntos cabecillas de los tiguerones, considerados objetivos criminales priorizados de alto valor. El operativo se realizó en el sector Luz y Vida, en la parroquia de Calderón, esto al norte de la capital. Según informaron las autoridades, los detenidos estarían vinculados a delitos de secuestro extorsivo, narcotráfico, robo y hasta sicariato. Entre los aprehendidos se encuentra alias Barbón, Montaña y Brandon. Los detenidos durante la intervención que se ejecutó como parte de la operación Renacer formarían parte de una banda criminal muy conocida en nuestro país, y se desarrolló esta intervención por el Bloque de Seguridad a través de las Fuerzas Armadas. Durante el operativo, las autoridades decomisaron armas de fuego, municiones, alimentadores, una carabina artesanal, sustancias sujetas a fiscalización, teléfonos móviles y equipos informáticos que presuntamente eran utilizados para actividades ilícitas y también coordinación criminal. De acuerdo con información, los sospechosos operaban en Quito, pero también en Quinindé, provincia de Esmeraldas, en donde generarían violencia y zozobra mediante actividades relacionadas con el crimen organizado. Son las 13 horas con 22 minutos y nos vamos a nuestra primera pausa. Regresamos de la pausa y vamos a tener entrevista con Elizabeth Otavalo. También les quiero hacer un resumen, pero más adelante, de cómo está la situación de abastecimiento de combustible en nuestro país. Hay algunas investigaciones, hay algunos artículos en distintos medios de comunicación, como Primicias, por ejemplo, que recoge testimonios y dicen que está imposible conseguir gasolina, que por tercer día la venta de combustible es irregular en Quito, pero también en otras ciudades de Ecuador. Además, el gobierno y transportistas, nos dice el portal Primicias, analizarán pedido de extensión de compensaciones por alza de diésel. Esto habría pasado ayer, martes 12 de mayo. Vamos a ver si se concretan estas reuniones, pero sobre todo, todavía está irregular la venta de combustible. Pero más adelante hablamos de ese tema. Vamos a un corte y regresamos con la entrevista.
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1: Así es, seguimos aquí en línea en RCN Católica en tu corazón. Hay importantes temas que se desarrollan en nuestro país y yo sé que a veces la coyuntura nos marca la agenda a los noticieros y que tenemos que hablar de esos temas que se dan como prioridad en las principales portadas de los diarios, como el tema de combustible, como el tema energético, como el tema económico, todo lo que sucede alrededor de distintos temas, pero hay otros temas que también son muy importantes en nuestro país, que muchas veces, no voy a decir que pasan desapercibidos, pero que no se les da toda la fuerza que merecen. Y hoy voy a hablar con Elizabeth Otavalo, ella es madre de María Belén Bernal, la abogada quien lamentablemente fue asesinada en la ciudad de Quito, y se va a realizar la audiencia de casación en el caso de femicidio de María Belén, y vamos a hablar con Elizabeth Otavalo para saber cómo avanza este caso, porque uno pensaría que si ya se dictó sentencia en contra del responsable de la muerte de María Belén, ya el tema quedó ahí, el caso queda ya solucionado o cerrado, pero no, todavía avanza este caso que vale la pena analizarlo, no solo en los medios de comunicación, sino incluso después de una denuncia que vi el fin de semana de una reconocida actriz ecuatoriana de cómo lamentablemente estos casos de violencia de género, los femicidios de nuestro país, primero que no bajan las cifras, siguen pasando y que a veces pueden pasar dentro de nuestro círculo y no lo tratamos con la debida importancia y la rigidez de cómo las personas responsables de estos casos tienen que ser tratados a nivel, obviamente, judicial, psicológico, emocional, para que esas cifras logren bajar. Vamos a hablar con Elizabeth Otavalo en esta entrevista.
2: Buenas tardes, Priscila.
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1: Elizabeth, muy buenas tardes. Gracias por estar aquí en línea en RCN Católica en tu corazón. Gracias por seguir tratando este tema. Gracias por seguir siendo la voz de María Belén, tomando en cuenta que todavía hay algunos pasos por cumplir dentro de este caso. Muy buenas tardes, Elizabeth.
2: Buenas tardes, Priscila. Gracias por la apertura. Buenas tardes con todas las personas que nos escuchan y por esta sororidad absoluta en estos 4 años. El caso de María Belén ha dejado un precedente, pero no solamente un precedente jurídico, sino un precedente de dolor. Lastimosamente, la administración de justicia nos debe mucho. Nos debe mucho los tiempos, porque el llevar después de que se comete el femicidio, y recordemos que fue en escuela de policía el 11 de septiembre, por un miembro policial, y que lastimosamente hasta el día de hoy no sabemos quiénes le ayudaron, solamente es Germán Cáceres quien ha sido sentenciado. Y sentenciado en primera instancia, y sentenciado en segunda instancia, y de eso ha pasado 4 años y vamos a casación. Casación es un recurso donde van a determinar un análisis técnico de toda la norma jurídica para haber sentenciado los jueces anteriores. A esto yo sí llamo a la Administración de Justicia, que es una oportunidad, porque no solamente Cáceres fue culpable, también fue culpable Camacho, el señor Camacho, que junto a la habitación de donde le estaban perpetuando el femicidio, él no quiso ayudar. Recordemos que ellos tienen una norma que es el COESCOP, los policías, y que ahí dice que son los garantistas del cuidado, que ellos nos deben cuidar. Sin embargo, ¿qué es lo que ha pasado? No existe que el señor Camacho no es inocente, no. Lo que hay es una duda razonable. Es decir, los jueces están dudando que de pronto él se quedó dormidito. Y con este dormidito, simplemente no pudo ayudarle a María Belén. Y claro, ya se murió. ¿Qué más quieres, Elizabeth? Ya está muertita, ya solamente te quedaste sin hija, Isaac se quedó sin su madre y ya, las cosas tienen que seguir pasando. No es así. María Belén tiene a su madre y hasta el fin de sus días ella luchará por verdad, justicia y reparación.
1: Y además queda Elizabeth esta audiencia de casación que representa ya el último recurso legal, como usted mismo nos mencionaba, recurso legal ordinario justamente para ratificar la sentencia en contra de Germán Cáceres y asegurar que mantenga la sentencia, porque Germán Cáceres apeló la sentencia. Elizabeth, pónganos un poquito en contexto, porque claro, son 4 años del caso de María Belén Bernal. Al momento que sucedió hubo una conmoción nacional, pero yo siempre digo, los ecuatorianos y las personas a veces tenemos memoria frágil y por eso es importante poner en contexto para saber también cómo ha actuado la justicia en este caso, pero sobre todo, ¿qué ha pasado con esas personas que usted ha mencionado? Por ejemplo, con Camacho, no recuerdo el nombre exacto, y tampoco el nivel que tenía dentro de la policía. Por ejemplo, este testimonio que yo creo que a muchas personas nos heló la sangre, nos dejó atónitos cuando alguien, sí, no sé si fue el mismo Camacho que dijo como estoy escuchando gritos, y alguien dijo, otro suboficial, no recuerdo exactamente tampoco el cargo, deje que eso es el problema de pareja, no se meta. Entonces, claro, vemos que aquí hubo otras personas, pero sí quisiera que nos ponga un poco en contexto, Elizabeth, sobre este recurso de casación que ya se tiene que ratificar la sentencia, y si Germán Cáceres buscó apelar la sentencia cuando él fue el mismo, la misma persona que aceptó que sí, que en efecto fue el autor del femicidio de María Belén.
2: Definitivamente, después del 11 de septiembre y después de lo que la fiscalía y la policía le dejó huir a Germán Cáceres, le capturaron en Colombia, fue llevado a La Roca, después a la cárcel 4, se ha vivido una constante revictimización y se ha vivido, lo peor de todo es que se ha vivido que él definitivamente tiene beneficios. Las víctimas de femicidio no solamente es en el momento que perpetúan el crimen, sino que después. Es el proceso donde tenemos que estar frenteando a la administración de justicia, incluso a los medios, a las redes sociales, donde las redes sociales también pueden decir, pero si ya le mataron, ¿qué más quieres? Ya está muerta, déjale vivir en paz. O decirle al señor Cáceres, pobrecito, un error lo comete cualquiera. El error, por Dios, el error es quitarle a mi hija, le quitaron la vida. Y después de eso, sentenciaron en mayo del año 2023, le sentenciaron en primera instancia a 34 años, 8 meses a Cáceres. Pero pasó 2 años, fueron 2 años para que en segunda instancia los jueces nos llamen a audiencia. ¿Por qué tanto tiempo? ¿Por qué incluso a los jueces fueron suspendidos? Y en este tema se ha vivido no solamente la suspensión de jueces, de juicios, se ha vivido también el retraso de todo esto. Y para esto está solamente las víctimas. Se va olvidando que el caso fue mediático, se va olvidando que cada uno de los que estuvieron el 11 de septiembre son netamente culpables. Y Camacho, en primera y en segunda instancia, no sé qué es lo que pasa con los jueces, o de pronto no quieren ver que él, por omisión, tiene que pagar su culpa. Y que la omisión también está dentro del Código Integral Penal, y que sería la primera vez en la historia que por omisión también son culpables, y más aún si es un garantista de derechos como es el señor Camacho, que es policía aún, policía activo como servidor público. Entonces necesitamos dejar ese precedente, necesitamos decir vivas nos queremos, necesitamos decir que los derechos no son solamente para las personas a carta, que en la carta podemos pagar y ya tenemos derechos. Necesitamos que sean garantistas de derechos, y para eso siempre las organizaciones de la sociedad civil, de derechos humanos y ustedes, los medios de comunicación, son muy importantes en este caso.
1: Ahora, Elizabeth, este recurso de casación, ¿cuándo se va a realizar? ¿Qué es lo que ustedes esperan? Ya me mencionaba justamente que se ratifique esta sentencia, pero no sé si con eso ya queda cerrado el caso a nivel judicial, me refiero, porque justamente es lo que usted decía también, Elizabeth, no tenemos que dejar el caso en el olvido tampoco una vez que ya se dicten todas las sentencias o se cierren y se terminen de presentar todos los recursos, sino que lamentablemente, digo yo, los casos como los de María Belén tienen que generar un precedente en nuestro país, el de María Belén y también de muchísimas mujeres que mueren en manos de su pareja, de sus exparejas y que todavía siguen siendo víctimas de violencia de género en nuestro país. ¿Qué es lo que ustedes esperan, Elizabeth?
2: Bueno, lo que pido a gritos es que la Administración de Justicia ahora en la Corte Nacional de Justicia tengamos que ratificar la sentencia de 34 años 8 meses para Germán Cáceres y rectificar esa sentencia de inocencia con el señor Camacho, rectificar que él pudo haber evitado que a mi hija la maten, que él pudo haber por lo menos gritado y actuado como un policía, como se supone que para eso se capacitó. No, que no les tiemble la mano a los señores jueces, a este tribunal, para que dicten sentencia, que no les tiemble la mano para que digan Camacho es culpable. Y ahí, te juro que después de esto de casación, mi corazón quedará por lo menos un poco más tranquilo, porque con Isaac hemos venido viviendo 4 años de angustia. 4 años donde no existe ese sistema de protección para las víctimas de femicidio.
1: Ahora, Elizabeth, no sé si usted ya después de este recurso de casación, esta audiencia de casación que se va a realizar el próximo 20 de mayo, tengo entendido, ustedes también van a realizar una rueda de prensa. ¿Usted quiere continuar detrás de casos que lamentablemente se dan en nuestro país, que se siguen generando? Yo hablaba de una denuncia que se dio el fin de semana en redes sociales de una reconocida actriz que fue violentada por su pareja en ese entonces. Y claro, vemos cómo todavía falta mucho por hacer, mucho por trabajar. Yo felicito esta labor que usted ha tenido, Elizabeth, justamente a favor del caso de su hija María Belén, pero necesitamos, y no le pongo como un peso a usted o una obligación, pero claro, vemos que voces como la suya se vuelven muy necesario en un país como Ecuador, en el país en el que las cifras de violencia siguen siendo muy altas.
2: Nadie de las mujeres en el país o de las cuerpas feminizadas están exentas a que le suceda lo que le sucedió a María Belén. Esto no sucede en extrema pobreza ni en espacios de élite. Esto es la violencia de género está enraizada en la sociedad. Que nos maten, que nos maltraten o que nos violenten se ha vuelto una normalidad. Por lo tanto, yo digo, seguiré luchando no solamente por María Belén, seguiré luchando por todas esas mujeres que les quitaron la voz, por todos esos huérfanos víctimas de femicidio que son completamente abandonados y que le corresponde al Estado y que le corresponde proteger, contener y apapachar, porque perder una madre o perder una hija es completamente dura. Por eso, el 20 de mayo a las 2 de la tarde en la Corte Nacional de Justicia, acá en Quito, en la Amazonas y Naciones Unidas, les vamos a estar esperando a las 2 de la tarde. Es una audiencia completamente corta. Yo sé que los jueces están analizando las sentencias y van a ver que hubo varios errores, en especial con el señor Camacho. Por eso, todas debemos gritar de una sola vez: vivas nos queremos y dejemos precedentes. Por Dios, les pido a la Administración de Justicia sea célere y objetiva.
1: Y así sea, Elizabeth. Las promesas que se le hicieron, Elizabeth, a usted y a Isaac, hace 4 años, ¿se han cumplido? ¿Cómo se ha llevado a cabo también todas las acciones que se le prometió, recuerdo yo, en ese momento por las autoridades?
2: Bueno, no existió, recordemos que en el tiempo del señor Lasso, le vamos a cuidar, le vamos a proteger, no se preocupe, pero es mentira. A las madres víctimas de femicidio nos toca salir, gritar, regresar a trabajar, porque tenemos que mantener a un nieto hijo, porque tenemos que contener a un nieto hijo. Por lo tanto, existe incluso una ley de reparación para madres víctimas de femicidio que todavía los lineamientos, después de 2 años, no se ha dado por las instituciones estatales. Yo espero que con todo esto ya es momento que nos cuiden, que nos protejan y en especial que resguarden la vida tan dolorosa de los niños que quedan sin su madre y de los niños que quedan completamente abandonados.
1: ¿Qué edad tiene Isaac, Elizabeth? ¿Cuántos años cumplió recientemente?
2: Isaac tiene 16 años. Ya es un jovencito. El próximo año irá ya a la universidad. Y afortunadamente la contención y la protección que se le pueda dar en la familia es fuerte. Sin embargo, otros niños no tienen esas oportunidades. Necesitamos que, exactamente igual que cualquier niño, que cualquier adolescente que ha quedado sin su madre, que ha quedado huérfano, necesitan que les protejan y que garanticen una calidad de vida, por lo menos que sean profesionales. Pero lastimosamente no existe.
1: Así es, Elizabeth, queda mucho por hacer. En este caso, Isaac, sí, gracias a Dios, la tiene usted. Se ha hecho responsable de él, pero sí, muchos niños, muchos adolescentes, lamentablemente, quedan también sin su madre, mucho más, por ejemplo, en zonas como la costa, en donde la violencia también ha hecho de su principal economía, se quedan sin madre, sin padre, se quedan justamente víctimas del sistema, digo yo, y por eso hay que trabajar y seguir hablando de estos temas en los medios de comunicación, no porque la coyuntura, como decía al inicio, nos marque lo que debemos decir o lo que debemos analizar. Debemos olvidarnos de estos casos que han marcado un precedente en nuestro país. Gracias, Elizabeth. El próximo 20 de mayo estaremos muy pendientes de esta audiencia de casación.
2: Gracias a ustedes y por favor siempre tomen en cuenta que puede ser su madre, su hija o ustedes a quien les puede pasar el doloroso femicidio que a Isaac y a mí nos pasó. Muchas gracias y Dios les bendiga.
1: Gracias, Elizabeth. Muy buenas tardes. Son las 13:43. Nos vamos a nuestra segunda pausa. Regresamos con más información internacional y también con buenas recomendaciones. Quédese aquí en En Línea.
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1: Trece horas con 48 minutos, seguimos en línea, por supuesto, acá en RCN Católica, en tu corazón. Ya son las 13 horas con 48 minutos, el tiempo avanza bastante rápido. Hay información importante alrededor del mundo también. ¿Por qué? Porque es como que nos ponen en jaque. No sé si a veces esto forma parte de alguna agenda mediática, pero veía alguna información del norovirus, del antivirus, y claro, las personas, yo creo que nos ha quedado mucho el temor de una nueva pandemia después de lo que vivimos con el COVID-19. Y claro, hay que cuidarse, siempre digo, no hay que bajar la guardia. Si tenemos algún síntoma, a usar mascarilla lo primero, a lavarnos las manos, a guardar esa costumbre que sí se nos quedó un poquito de usar alcohol al menos, pero sobre todo cuidar a las personas que más amamos también. Cuidarnos nosotros, pero el prevenir y usar mascarilla para que no haya contagio es cuidar también a las personas que nos rodean, de nuestro entorno y que más amamos, por supuesto, porque ya vimos, ya fuimos parte de, lamentablemente, de esta pandemia y de lamentable fallecimiento de miles de personas. Muchos seres queridos por el contagio, así que es importante también hacer ese pedido para todas las personas que tal vez van a viajar, que van a salir del Ecuador, y muchas veces ese es uno de los principales focos del traslado a los aeropuertos. Hay millones de personas todos los días, entonces es válido justamente. 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Nos vamos con la información internacional.
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1: Arrancamos con la información del mundo. Vamos a empezar con esto que yo les mencionaba, y es la propagación, lamentablemente, vamos a decir que es una propagación todavía controlable y muy pequeña del antivirus, pero autoridades sanitarias investigan este miércoles un posible caso de antivirus en el estado norteamericano de Illinois, que no guarda relación con el brote en el crucero MV Ondius, sino que se habría originado localmente mientras la persona limpiaba un lugar con presencia de roedores. El paciente no ha viajado internacionalmente y no ha tenido contacto con personas asociadas al brote del MV Ondius. Se sospecha que adquirió la cepa norteamericana del virus limpiando una vivienda en donde había heces de roedores. Así lo explicó el Departamento de Salud Pública de Illinois en un comunicado de prensa. El instituto aclaró que las cepas de antivirus presentes en Norteamérica no se transmiten entre seres humanos, a diferencia de la cepa Andes detectada en el MV Ondius en el crucero, por el cual el potencial de contagio es muy bajo. Importante esta aclaración. Esto es diferente a la cepa Andes asociada con el crucero. El riesgo de contagio es muy bajo para los residentes de Illinois en Estados Unidos, sostuvo el departamento. Y la autoridad también agregó que el paciente sospechoso no está seriamente enfermo y se está recuperando después de experimentar síntomas leves que no requirieron hospitalización. Esta aclaración es muy importante hacerla, ¿por qué? Porque no es que en el mundo no hay casos de antivirus, sí hay casos de antivirus, y como cualquier, de hecho, como todavía hay casos de COVID en el mundo, pero lo que hay que controlar es que no se propague más, de que no se vuelvan miles de contagios que hay en el mundo, este virus que está presente, sí, pero por eso también hay que cuidarnos y sobre todo hay que identificar que esta cepa Andes sí se contagia entre humanos. Este caso detectado en Illinois no es la cepa perteneciente a la cepa encontrada en el crucero, así que estas aclaraciones también son muy válidas. Seguimos con la información internacional. Y les cuento que el presidente Donald Trump, seguimos en Estados Unidos con información de ese país, llegó a China para reunirse con Xi Jinping acompañado de una comitiva que incluye a Elon Musk. El presidente partió ayer martes 12 de mayo de Washington rumbo a Pekín para su segunda visita oficial de Estado a China, en donde se reunirá con el líder máximo Xi Jinping, quien utilizará la oportunidad, dicen los medios internacionales, para promover la estabilidad internacional con el mandatario norteamericano, mientras que este presionará a los chinos por su apoyo económico y militar para Rusia e Irán. Trump tiene previsto reunirse mañana jueves con Xi Jinping y también el viernes. Su agenda incluye además una visita al Templo del Cielo, una cena de Estado y su regreso a Estados Unidos. La visita de Trump a China, la primera en más de 8 años, estaba prevista para el pasado marzo, pero se aplazó debido a la guerra que Estados Unidos e Israel lanzaron en contra de Irán. Donald Trump será recibido por Xi Jinping en el Gran Palacio del Pueblo en la Plaza Tiananmen, el corazón del poder político de la capital china. Según la administración estadounidense, Trump también quiere presionar a Pekín como un socio estratégico y económico clave de los iraníes para que utilice su influencia y contribuya a una salida de la crisis en el Golfo, que sí, los ha puesto en jaque a todo el mundo. O sea, esto se pensaba que a veces es solo entre Estados Unidos, Israel e Irán. No, este conflicto bélico que ya cumple su día 76, de hecho, nos ha puesto en jaque a todo el mundo. Así que esperemos que tenga una pronta solución. Se ha alargado ya mucho más de lo que dijo el mismo presidente Donald Trump. Él dijo que máximo 4 o 5 semanas y ya vemos que ha tomado ya más de 2 meses. Y justamente el mundo agota ya sus reservas de petróleo a velocidad récord por la guerra en Medio Oriente y anticipan además más alzas durante los próximos meses. Miren cómo una guerra no deja absolutamente nada bueno. El mundo está agotando sus reservas de petróleo a un ritmo récord debido a la guerra en Medio Oriente, lo que podría elevar los precios de los combustibles aún más durante la época de mayor demanda este próximo verano boreal. Así lo alertó este miércoles la Agencia Internacional de Energía. Las reservas globales bajaron en 117 millones de barriles en abril pasado, según indicó la agencia, con sede en París, en su informe mensual, tras una disminución de 129 millones de barriles en marzo, debido a la guerra de Estados Unidos e Israel en contra de Irán, iniciada el pasado 28 de febrero. La rápida contracción de las reservas en medio de estas perturbaciones continuadas puede hacer presagiar futuras subidas de precio del crudo, expresó justamente la agencia, que defiende los intereses de los países consumidores. Justamente yo les decía que la situación en Ecuador, en este caso en la ciudad de Quito, en donde nosotros estamos como radio también, no mejora en el tema del abastecimiento de combustibles. Miles de personas, cientos de personas hacen filas en las gasolineras para poder poner al menos 1, 2, 3 galones y poder rodar. La verdad es que eso es muy triste que nos esté pasando también en nuestro país, un país petrolero, porque ahí es donde sí recae también la responsabilidad a las autoridades. ¿En dónde está justamente o en qué niveles está la producción petrolera? ¿Cómo está el tema de mantenimiento de la refinería? Que vemos que siempre hay explosiones, que siempre tiene inconvenientes. Ahí es donde nosotros sí tenemos como ecuatorianos que reclamar a las autoridades qué está haciendo y cuál es la situación hidrocarburífera en nuestro país. Pero bueno, de esta manera me despido. Gracias por acompañarme hoy aquí en línea en RCN Católica. Un día más, una nueva jornada informativa. Quédese en sintonía de nuestra radio. Tenemos buena información, tenemos buenos programas, así que quédese con nosotros aquí en RCN Católica en tu corazón. Que tengan una buena tarde y nos encontramos mañana.
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1: ¿Qué pasa con el ambiente, compañero?
2: El ambiente tiene mucha alegría, sí señor, la alegría que brinda a usted, RCN en tu corazón. Este motivo que alegra a la familia ecuatoriana y a la familia en el mundo entero. Somos los decanos del barrio y les damos la más cordial bienvenida a Atardecer Musical. Jaime Reyes les envía un fuerte abrazo y le contagia a Antonito Godoy para que él también envíe ese abrazo cariñoso y ese saludo simple y llanamente efusivo.
3: Señor Jaimito, muy buenas tardes, qué gusto saludarle, le veo contento.
2: Sí, señor.
3: Hoy veo que no ha llorado. Qué bien, le felicito, le veo coloradito, le cayó bien el almuerzo. Saludamos ya con los amigos.
2: Lo que le cayó fue un solazo.
3: cuidado la radiación. Sí, señor, toda esta semana se prevé fuerte radiación. A cuidarnos en la ciudad de Quito. Saludo con mis amigos en provincias, gracias en El Oro, Manabí, Santo Domingo, Imbabura, Pichincha. Siempre somos tendencia en esta hora de la tarde. El señor notario hoy está de fiesta, mire, hoy está de fiesta. Estamos en el 13 de mayo. Saludamos a nuestras amigas de nombre Fátima. Hoy es el día de la señora.
2: Sí, señor.
3: De Fátima. Qué lindo esta advocación mariana. Y saludamos ya a todos los devotos. Mi querido señor notario, ¿cómo está usted? ¡Bienvenido!
4: Mi estimado Antonio, muy buenas tardes. Buenas tardes, Jaimito, amigas, amigos siguientes. Bienvenidas, bienvenidos a la sintonía de RCN en tu corazón. 2:39 p.m, miércoles, mitad de semana, 13 de mayo del 2026. Y estamos ya a 29 días del Mundial 2026. Qué bien. El 14 de junio, por cierto, vamos a tener el partido de Ecuador ahí en el Mundial.
3: ¿Qué le parece? ¿Qué hora? ¿Dónde?
4: Costa de Marfil.
3: ¿En qué estadio?
4: 6:00 p.m.
3: ¿6 horas de Ecuador?
4: 6:00 p.m, hora de Ecuador.
3: Muy bien, es una hora chévere para ver en familia.
2: Ya estamos en casita.
3: Claro,
2: sí, claro, señor. Que sí. Bueno, y es un día muy importante para todos los católicos, porque allá en Portugal tres niños pastores afirmaron que se les ha aparecido la Virgen, esta Virgen de Fátima que es tan venerada en todo el mundo. Esto fue en 1917, ya muchos años atrás, ¿no?
3: Hay tantos devotos, les saludamos, sí, con cariño. Oiga, pero mire esa carita de alegría de nuestro señor notario, ¿sabe por qué?
2: Sí, señor. Muy bien. Yo recuerdo y tengo guardado de mi suegra una efigie de la Virgen de Fátima llena
3: de agua bendita,
2: pero esto ya debe tener siquiera unos, no sé, pues unos 40 años, cuando habían hecho una gira familiar para Europa. Tenía, y yo tengo guardado,
3: favor de compartir, todavía, pues.
2: Sí, hay un poquito de agua, lo tengo ahí. Bueno, le cuento que hoy es un día en el cual aparecen bastantes números 3. Primeramente es 13 de mayo, ¿no? Y segundamente, ¿cuántos días han pasado desde el primer día que vimos la luz a este nuevo año 2026?
3: 1, 3, 3.
2: ¿Se da cuenta? 133. Ya con eso ya sumamos 3, 3.
3: Ah, sí, no, señor.
2: 3, 3. Y le digo que faltan 232 días. Son 4, 3. Faltan 232 días para finalizar este año y... Le recordamos que es primavera en el hemisferio norte y otoño en el hemisferio sur.
3: Mire, le comentaba yo la carita sonriente de nuestro notario porque hoy es el Día Mundial del Entrenador de Fútbol.
2: Sí, señor.
4: Muy bien. Y bueno, felicidades.
2: Pues, él un día
3: de estos, fiesta. El martirio lo está esperando.
2: Sí, cómo no. Ya cuando él ya cumpla sus labores debido a la edad, como gran técnico de sonido,
4: notario,
2: como gran notario,
4: escribano.
2: Entonces, él vaya en sus años posteriores a dedicarse al martirio completamente.
3: Vea, bien, Martilio Olmedo, partido pendiente, la historia sabrá juzgarlo. Vea, ahí está el señor entrenador. Le saludamos en su día. ¿Podemos ir con una cancioncita?
2: Claro, por favor, que sí, algo muy sabroso. Algo que nos recuerde esas cosas bonitas de, de estas grandes orquestas. Sí, señor. Nos vamos hasta Francia, donde este gran director de orquesta nos entregaba esto que fue un ritmo popular. Y le digo, no solamente la canción representaba, sino era ya un género que quisieron imponer. ¿Cuál era ese género y cuál es el nombre de la canción y cuál es el nombre de la orquesta?
4: Claro que sí, estamos en las 2 de la tarde, 41 minutos, 14:41. Aquí viene el éxito, el Bimbo. Esto es de Paul Muriatz.
2: Venga.

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1: Bien, bien, mis queridos oyentes, quiero yo darles una muy buena noticia. El día de hoy, a nuestros queridísimos amigos Arpas de Ecuador, pues estarán en un concierto. ¿Usted qué le pareció la presentación que ellos generosamente le hicieron aquí el Día de la Madre?
2: Vea, yo estoy feliz, sí señor, espectaculares. Esa juventud que nos representa bien. La música ecuatoriana está en muy buenas manos.
1: Mira, va a hacer un homenaje a Agustín Barrios Mangoré. Y bueno, pues van a haber artistas invitados, músicos invitados. Además, estará Camila Borja, Raúl Escobar, el dúo Labré Rodríguez, Cuerdas del Ecuador, Mabaraca Trío y obviamente la presencia fabulosa de Arpas del Ecuador. Es el día de hoy en la en la Casa de la Música. De la Música, sí señores, en la Casa de la Música. Y pues el evento empieza a las 18 horas, a las 6 de la tarde, un horario muy cómodo por este tema de que se tiene a veces
2: seguridad y seguridad, el toque de queda. Sí, señor.
1: Casa de la Música, no se olviden, el día de hoy ustedes quieren ver a Arpas Ecuador y un gran elenco de invitados, pues vayan, esto se va a dar en la Casa de la Música. Vayan con tiempo para que no se pierdan de este hermoso concierto con estos dos grandes de la música.
2: Oiga, y esas arpas, qué lujo, la verdad, lujo, que ¿no? Tienen alma estos jóvenes y además esa habilidad, ese estudio, sí, altísimo estudio nivel.
1: Todo, y además los instrumentos que ellos manejan, que ellos tienen de su propiedad, son de altísimo nivel. Son hechos por algún luthier, pero de esos, ¿qué te diré? Que tienen su buena historia, ¿no?
2: Son instrumentos traídos, fabricados especialmente para ellos desde el Paraguay. Es decir, palabras mayores en cuanto a los luthiers en la construcción de estos instrumentos.
1: Cómo no. Un abrazo para ellos y éxitos en su función. Nosotros nos vamos adelante porque vamos con buena música y ya tendremos en poco tiempo la presencia de un queridísimo amigo.
2: Tengo otra invitación de una vez, ya que estamos de fiesta.
1: Ah, cuénteme.
2: La Casa de Cuenca, señor.
1: Ah, la Casa de Cuenca, muy amable.
2: Se viste de gala.
1: Antoñito, muy querido Antoñito. Sí, señor, en la Casa de Cuenca para el día viernes 29, porque mamá no puede quedarse sin su fiesta de gala, su buena cena, su baile, y sin que le hagan un alboroto la casa, pues.
2: Encerrada en la casa, no, hay que sacarle, a pasear, a que disfrute, a que viva.
1: Sí, señor. Bueno, tenemos una cena de lujo en la Casa de Cuenca para el día viernes 29 de mayo, con una sabrosa cena, y mientras usted está cenando, va a haber violín y va a haber piano.
2: Y corazones ahí para la mamá.
1: Uy, ay, ay, no, pues todo el cariño para mamá. Bueno, vamos a tener además, música de baile, tenemos, pero para toda la noche. Y además, un espectacular show como tributo a los Visconti. Esa música linda, ¿no? Cuando salí del pajo, le dije adiós con la mano. Y canciones así lindas, ¿no? Sé que mi pena no te importa. Y tantas canciones que de los Visconti.
2: Que encanto tienen.
1: Ah, tus recuerdos, Merceditas. Además de ello, vamos a tener la presencia de la triunfadora internacional del bolero, la señora María Esther Bowen.
2: Uy, uy, uy.
1: Usted sabe lo que es María Esther Bowen. Una calidad escénica, pero única. Aparte de ello, su servidor también hará alguna cosita por ahí. Las canciones que me pidan, ¿no? Ah, ¿quieren bailar? Sí, cómo no. ¿Qué canción es la que desean? Pues de ahí arrancamos, la que quieran. Para bailar, y si quieren recordar algo, lo que quieran, ¿no? Hay cuidado para su vehículo, una amplia playa de parqueo con cuidadores. Tenemos tres filtros de entrada. El filtro de la parte exterior, tenemos la entrada a la boletería y la entrada al salón. Esos tres filtros se cierran para seguridad, nunca está, ha pasado
2: tranquilos,
1: nada.
2: ¿No?
1: En 20 claro. años que tenemos nosotros ya estos eventos, pues nunca han pasado nada. Así es que, invitados todos, el precio es muy cómodo, $35, y usted llega y en su mesa ya está su nombre, no es que llegue a ver dónde.
2: Pero para ello tengo que hacer la reservación.
1: Claro, claro.
2: ¿A qué número?
1: Sí.
2: ¿Cómo ya, puedo
1: les
2: hacer?
1: Voy a dar por el favor. Número. Y yo personalmente les atiendo, me envían un WhatsApp, y yo sin ningún compromiso les envío la información, y si ustedes desean, pues ir ahí formalizamos. Y bueno, pues apúrense porque esto sí se llena tremendamente.
2: No hay cama para tanta gente.
1: No hay cama para tanta gente.
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1: 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Bueno, vamos a la música. Sí, sí, señor, porque la tarde necesita de buena música. Y bueno, tenemos algo muy especial para el día de hoy. El día de hoy normalmente lo dedicamos a los recuerdos, ¿no? Y yo tengo un tema de un peruano que hizo una traducción. Este peruano hizo una traducción de uno de los temas de los Beatles. ¿Se acuerda usted?
2: ¿Cuál de sus éxitos?
1: De sus éxitos, Girl.
2: Ah, is muchacha.
1: Willy López, que ahora vive en los Estados Unidos y es mi queridísimo amigo.
2: Hey.
1: Él me envió exclusivamente para atardecer musical.
2: Pero el girl es inglesa.
1: Sí, señor.
2: Esta girl tiene que ser peruana, ¿no? Andina.
1: Claro, claro.
2: El canela.
1: Claro. ¿Cómo no? Y además vamos a tener la presencia desde Brasil del señor Roberto Carlos con un tema. Con un tema que, bueno, pues también es un tremendo éxito. Desamarra mi corazón. Ya te lo vas a recordar, mi querido y siempre atendido.
2: Señor notario,
1: sí,
2: dígalo.
1: Corte 10 y corte 11, nos fuimos con la música.
3: Muy bien, aquí está la música de Willy López, a recordar chicas, y la canción Desamarra mi corazón con Roberto Carlos desde Brasil, que Brasil también está en el Mundial.

0: 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Sí, sí, señor. Y bueno, queridos oyentes, yo quiero a todos ustedes invitarlos porque luego de la pausa vamos a presentar a nuestro querido invitado y agradecerle por habernos aceptado la invitación. Es un lujo lo que él nos va a presentar. Pero atención, vamos a estar en Facebook Live. Sí, ¿cómo entran a Facebook Live? RCN Católica en su buscador. RCN Católica, y vamos a estar en vivo y en directo porque está con nosotros ya aquí el maestro Andrés Valencia, que nos tiene una sorpresa inmensa.
1: Bienvenido,
0: nos maestro. Vamos, sí señor, a un corte y ya, ya regresamos.
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2: Y aquí estamos, sí señor, en vivo y en directo. Les invito nuevamente para que ustedes se comuniquen con nosotros visualmente a través de Facebook Live. Entren en Facebook en su buscador como RCN Católica y ya están con nosotros. La buena historia de la música en el país se ha vestido de lujo en estos últimos tiempos, sobre todo cuando hemos visto la presencia musical de este gran maestro que, bueno, pues ha hecho tanto camino al andar. El maestro Andrés Valencia, y hoy nos va a presentar algo pero espectacular, Fiesta Mexicana. Ustedes recordarán que siempre el hermano país azteca se ha identificado mucho con nosotros. Cuando éramos niños, las películas mexicanas nos traían esa música, y en todos lados nosotros recurríamos a estos temas que alegraban a la familia ecuatoriana. ¿Quién no ha visto alguna vez el sabor de los mariachis aquí en nuestro querido Ecuador? Esa música tan preciosa que nos ha llegado al corazón. Vamos a dar la más cordial bienvenida al maestro Andrés Valencia. Querido Andrés, qué gusto que hayas aceptado nuestra invitación y tenerte aquí para...
3: Muchas gracias, Javier. Bienvenido, maestro.
4: Un abrazo cariñoso a toda la gente que está en sintonía con RCN. Y yo, pues, feliz de aquí, primero, estar con ustedes, con grandes amigos. Y segundo, para invitarles cordialmente al evento que estamos haciendo para este sábado próximo en el Teatro San Gabriel. Y hemos denominado... Fiesta Mexicana. ¿Por qué Fiesta Mexicana? Entonces me preguntan, bueno, ¿y cómo así eso? Lo que pasa es que durante mi vida artística, que son ya más de 50 años, he tenido la oportunidad, la suerte, diría yo, de grabar temas, he hecho temas tropicales, salsa, merengue, cumbia, he hecho pasillos, boleros. He hecho boleros, he hecho música, he cantado jazz, he hecho música en inglés, he hecho música en italiano, en fin. Lo que
3: no
4: se ha podido.
3: Exacto.
4: No he hecho esto. Lo que les acabo de decir que faltaba, y justamente por eso, a eso iba el tono, el tema, ¿no? De que he hecho música de todo menos mexicana. Porque, bueno, yo creo que la cultura musical mexicana es tan extensa que yo algún día me puse a pensar, dije, no, pues si quiero sacar temas, los mejores temas de México, será de hacer unos 10 conciertos.
3: Claro.
4: Porque hay tanto material mexicano que todos conocemos, y Jaimito mencionaba, sí, nuestros padres, nuestros amigos, vecinos, el karaoke, nunca faltó el rey, nunca falta el rey, en las fiestas familiares, nunca falta De Qué Manera Te Olvido, Mátala, etcétera, ¿no? Entonces, yo he querido recopilar todos esos temas que son parte de los clásicos mexicanos para realizar un evento. Este concierto se va a dividir en dos partes. La primera parte, que yo interpreto 12 temas con una rondalla, ¿no? Temas románticos, una rondalla, varias guitarras, requintos, violín y acordeón, nada más.
2: Excelente.
4: Con lo cual voy a interpretar temas, por ejemplo, tengo un mosaico de Los Panchos, tengo un mosaico de Ese Grande, Armando Manzanero, tengo, por ejemplo, La Llorona, por desarte un tema. En fin, temas que son más nostálgicos, si queremos darles un adjetivo a los temas que voy a interpretar en la primera parte. La segunda parte, y ahí sí viene, como dicen, el zafarrancho, viene la fiesta propiamente dicha, que es un cuerpo de baile mexicano que va a estar ahí haciendo las delicias de la gente. Y el mariachi, por supuesto.
2: Excelente.
4: Y hemos cogido un mariachi, pues, modestia aparte, yo creo que es uno de los mejores de acá, el mariachi Sol de Plata.
2: Y nos ha representado internacionalmente.
4: Sí, Sol de Plata, en el mismo México. Justamente estábamos hablando hace poco con Luis Pantoja, ellos fueron a México, y no, son muy buenos.
2: Definitivamente
4: buenísimos. Son muy buenos. Y pues yo creo que voy garantizado, ¿no? Porque con ellos voy a hacer ya temas de fiesta, que... Comienzo con sombras.
3: ¿Sombras nada más o...?
4: Sombras, quisiera abrir.
3: Lentamente.
4: De Javier Solís. Tengo temas de José Alfredo Jiménez. Tengo temas de Juan Gabriel.
2: Ah, excelente.
4: Y yo en mi vida había cantado temas de Juan Gabriel, pero tengo que hacerlo porque es una obligación.
2: Claro que
4: es una obligación. Tengo temas de Alejandro Fernández, de... de la mayoría de los temas que son populares. dentro de los jóvenes, de los adultos y de los niños. Si nos dejan, mátalas, ¿de qué manera te olvido? Ya había mencionado, México lindo y querido, bueno, y por supuesto el rey de cajón, ¿no? Eso toca despedirse con esas.
2: No, hay como
4: dejarle a un lado a hemos escogido un grupo de temas que son los que han pegado en nuestra cultura ecuatoriana, ¿no? Hay muchos más, repito, es extenso, pero pues hay que tomar en cuenta que solo tenemos dos horitas, por eso justamente el sábado comenzamos a las 7 de la noche y por razones todo el mundo ya sabe, terminamos a las 9 de la noche. Quiero que se vayan a casita tranquilos, que lleguen a su casa sin atrasos y que no haya presos ni detenidos ese día.
5: Maestro,
4: yo quiero que haya fiesta ese día.
5: En esa fiesta vamos a poder cantar, participar, hacerle los coros.
4: Esa fiesta es dada específicamente al público para que canten, para que bailen, para que lloren, para que griten, para que aplaudan y para que sientan que la fiesta es fiesta, porque, como repito, la segunda parte es una fiesta mexicana que yo he querido hacerlo, no porque estoy en el escenario, sino porque estoy al frente. Quiero que el público lo disfrute al 100 sobre 100.
5: Pero no va a haber cama para tanta gente, maestro.
4: No, y está todavía, bueno, la verdad que estamos ya casi llenos. Sí, casi llenos, pero sin embargo hay unas entraditas, de pronto pues hay un comercialito, si quieren comprar entradas, las pocas que quedan, y les digo con mucha sinceridad, las muy pocas que quedan es www.teatrosangabriel.com, ¿no? La gente que necesita las entradas, no garantizo que todavía estén, porque hasta hoy en la mañana pues ya estaba bastante, bastante repleto el teatro. Muy bien. Es una cosa que a mí me agrada bastante, que la gente haya respondido a ese llamado musical que yo hice hace 3 semanas ya, porque igual como la gente pues separa su fecha para el teatro, yo también la fecha la separo para hacer de la mejor forma, de tratarlo con una excelente escenografía. Mira, que Cristian, que estuvo hace poco en México, mi hijo, él está haciendo el musical Tarzán en México. Yeah. Es una obra escrita y dirigida por él. Y ahora también lo hacen en el Teatro Scala. Bueno, no quiero pasar comerciales, pero les cuento. Me trajo un poco de cosas. Papi dice, le traigo una maleta de que le digo, no, pues todos los adornos que son los que le caracterizan a la fiesta mexicana.
2: A la fiesta mexicana, claro.
4: Entonces,
2: que sí.
4: Bueno, va a haber eso.
2: Ah, qué bueno.
4: Va a haber una escenografía espectacular, luces.
2: No, y la garantía de luces para Teatro San Gabriel, que simple y llanamente es uno de los mejores sonidos que ha dado la historia de nuestro país. Un escenario, pero de lujo, una pantalla LED, pero increíble en la parte posterior. Ya solamente con eso está más
4: que... Yo pongo un poquito más la seguridad,
2: Jaime. La seguridad.
4: Porque vivimos en un momento de inseguridad.
5: Difícil,
4: por todos lados,
5: sí,
4: que estamos. Uno va tranquilo porque pues hay 312, 314 parqueaderos.
2: Claro.
4: Y la gente está tranquila, ¿no? Y de eso también depende, porque qué saco yo de un espectáculo lindo que yo salte, baile y el rato que salga ya no asomo a mi carro.
2: Claro, es una locura.
4: Imagínate.
2: No, en realidad.
4: Entonces, todas esas cosas hemos visto y hemos chequeado respecto al concierto que voy a hacer. Creo que no nos falta nada.
2: Sí, señor.
4: Estamos a 3 días y lo único que espero es que la gente acuda con todo ese ánimo de gozarla, de pasar una fiesta mexicana como la que hemos propuesto nosotros.
2: Bueno, nos vamos a la música y vamos a escuchar algo que nos va a introducir en esta fiesta mexicana. Por favor, mi querido Cristian, uno de los temas en la voz de Andrés Valencia.

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1: Sí, señores.

0: Ahí sí, pues metiste 3 goles de una sola patada, hermano. Te felicito y yo sé que esto se va a proyectar desde nuestro país hacia el exterior.
1: Tenemos más como que te seguro. Contaba, extra micrófonos, ha gustado tanto el tema en la forma que se lo hizo, que vamos a hacer un video de aquí a unos días después, ya que se termine este corre-corre. Ajá. Sí, vamos a hacer un video porque está muy bonito, de verdad.
0: Claro que sí, y bueno, pues quisiéramos tener el gusto, el momento en que tú ya lo saques en las redes, pues que nos visites para pasarlo también en nuestras redes y hacer el comentario exacto, a ver cómo,
1: claro, cómo no, si ha quedado. Eso vale final. Siempre que los amigos critiquen, en bien o en mal, pero que critiquen.
2: Claro, claro, estar anónimo es el problema. Maestro, tanto esfuerzo, tanto cariño que se le pone a este trabajo, lo vamos a poder disfrutar en otra oportunidad, porque hay gente que...
1: Sí, sabes que sí hay trabajo, hay bastante trabajo. Mira, yo he venido trabajando esto que parece una cosa que... Bueno, viene el sábado, pasan 2 horas y se acabó. Y esa es la realidad. Pero uno creo que tiene que hacer conciencia de lo que uno hace y lo que uno ofrece para que el producto final valga la pena y le puedan a uno comprar nuevamente en la siguiente oferta. Eso es lo único que tiene que hacer, sembrar. Y yo me he caracterizado por hacer unos eventos con hasta el último milímetro de cuidado para que todo salga bien. Lógicamente hay fallas, porque es un evento en vivo.
2: Es humano,
1: y
2: además.
1: Te digo que no es aquí. Eventos grandes, Luis Miguel, todo lo que tú quieras, hay fallas. Pero lo principal de todo es ponerle todo el ahínco, todo el corazón, no solamente en la parte musical, sino en la parte logística, de que no falle esto, de que pase esto, que escoger las personas, el marco musical idóneo para que el evento, para que ayuden al evento, ¿no? Porque, como decía, pues hay mariachis y hay mariachis.
2: Claro.
1: Yo creo que escogí uno de los mejores de aquí de Quito.
2: Del Ecuador, diría
1: del
2: yo.
1: Ecuador, así es. Y también la rondalla, hablamos de extra micrófonos con Jaimito, uno de los grandes guitarristas, un gran amigo nuestro, el que dirige la rondalla, Marcelo Sánchez. Entonces, creo que por ese lado no me he equivocado. Ahora sí,
2: el hay resto, garantía pues, musical.
1: Así es. Siempre hay que ponerlo, ¿no? Hay que ponerlo porque es parte de... De la confianza que el público deposita para que vaya a un evento de A o B persona. Sí, sí, dicen, ¿no? Del Julanito, sí es bueno.
2: Garantizado.
1: O si dicen, no, Julanito, qué pereza, no me voy. Entonces hay que trabajar, ¿no? Como tú dices, hay que trabajar.
0: Atención, atención. Bueno, pues ya se está la gente comunicándose con nosotros, pero yo quiero decirles algo. El día lunes y ayer martes tuvimos algunas inscripciones porque tengo 2 entradas para Fiesta Mexicana, para este día sábado. Este día sábado a las 7 de la noche. Sí, señor, en el Teatro San Gabriel. Fiesta Mexicana con Andrés Valencia, este 16 de mayo a las 19 horas, 7 de la noche. Tengo 2 entradas. Las personas que se inscriban hasta el día de mañana a las 3 de la tarde en punto hacemos el sorteo. Yo tengo aquí ya las capturas que me dejó Andrés para pues que vaya una pareja, que vaya una pareja.
2: Sí, señor.
0: Sí, señor. Para que vaya la mamá con el hijito, que vaya la mamá con el esposo, qué sé yo. Y bueno, aquí tengo Miguel Sáenz Leiva, nos dice, buenas tardes, queridos amigos decanos del barrio. Por favor, un saludo especial y un abrazo para Andrés Valencia, directo amigo y compañero del Colegio Mejía. Gracias.
1: ¡Viva el patrón Mejía!
0: Sí, señor. El patrón Mejía. Qué bien. Bueno, Miguel Sáenz también ya está inscrito. Y las personas que se sigan inscribiendo por interno, pues Cristian Valencia, Cristian... ¿Qué pasó?
1: Se me fue. Cristian Valencia.
0: Se me fue con el nombre de este chiquito. Cristian Bastidas. Cristian Bastidas, tú, por favor, notario, la sigues inscribiendo. ¿Cuántos inscritos tenemos desde día lunes, por favor, si es que me das el dato?
3: Buenas tardes nuevamente, Andrés Valencia. Bienvenido a RCN. Gracias, tenemos 41. Y 41. Con ahorita 42 Miguel, sería con, estamos con 42.
2: Tengo acá una más, por favor.
1: Y qué bueno, topaste el tema, mamacita, topaste el tema. Sí, la mamacita fue festejada este fin de semana pasado, pero ustedes saben, a mamacita hay que festejarle todos los días.
0: Así es.
1: Así que yo les invito a los hijitos que se olvidaron o que no pudieron, que trabajaron, que pasó alguna cosa, que se repongan en el puesto y vengan el día sábado al Teatro San Gabriel con mamita, eso lógicamente, y ahí van a ver que les perdona todas las que hicieron.
0: Sí,
1: así que les espero el sábado con mamita al lado.
2: Bueno. Oiga, lo que hacíamos antes, los serenos, es el mejor regalo que le podemos dar a mamá.
0: En vivo, en directo y con todas las garantías del caso. ¿No?
1: Claro,
0: claro, y con todas las garantías del caso. Y bueno, pues vamos a escuchar una rondalia, que en realidad hay rondalias que son muy domésticas, que se tienen

0: nivel de familia, a nivel de los compañeros de colegio, a nivel qué sé yo, pero una rondalla profesional al estilo de lo que existe en México, la vamos a ver por, creo que ocasión única en algunos años, no he visto yo, una rondalla, un mariachi y además un cuerpo de baile. Y bueno, pues vamos a escuchar lo mejor del repertorio mexicano.
1: Una escenografía de lujo. Me siento y estoy ahí en México, a lo mero, mero, es que eso tiene mero.
0: Por favor, Andrés, cuando entramos digitalmente a comprar las localidades, si, no, si lo repites nuevamente, ¿cómo
2: sí,
0: lo hacemos?
2: www.teatrosangabriel.com.
0: Facilísimo. Sí,
2: teatrosangabriel.com. Ahí pueden conseguir las entradas, repito, no les puedo garantizar, pero les doy
1: Podemos hablar de precios, maestro.
2: Están precios módicos. No hay nada exagerado.
1: Tercera edad.
2: Claro, la tercera edad tiene 50%, definitivamente. ¿Ya? Tenemos el 50% por si acaso.
0: Hay que colaborar con el artista ecuatoriano, lo que yo siempre digo. Cuando voy, y bueno, no voy como invitado, pues yo pago mi entrada
2: así
0: completa.
2: Tiene que ser. Porque sí, digo, yo también lo he hecho.
0: Es también, yo espero que cuando yo hago.
2: Yo también lo he hecho. Y te cuento, yo estuve el viernes pasado en el concierto que hizo el chico este, Robert Ordóñez, con la Sinfónica, el que canta Yo me llamo Camilo VI.
0: Sí, ¿cómo no?
2: Sí, yo estuve en el teatro y a lo que íbamos colaborando de alguna forma. Qué espectáculo, de primera este chico. Si nos muy oye, bueno, mis felicitaciones. Fue un evento clase A1. Que tú, el mismo evento, te vas a cualquier sitio, diga un teatro en Madrid o un teatro en la misma Ciudad de México, no baja de los $100 cada persona, compañero.
0: Claro que sí.
2: No, eso es, aquí es.
0: Es totalmente cómodo, mira,
2: sumamente cómodo.
0: De la tercera
2: sumamente edad, cómodo. Sí. No, pero justamente por eso te digo, parte del éxito que tiene el teatro, y no te digo por Cristian ni por nada, el parte del éxito, la acogida que tiene el teatro, es porque se les da esas facilidades y los precios son moderados en todos los eventos. Hace unos 2 días estuvo el ballet de Rusia, ¿cómo? El Lago de los Cisnes. Uh-huh. Mira, sí, yo he estado, y por eso te digo, yo he estado en otras partes y te cuesta 200, 300 dólares. Aquí estuvo como a 50, 60 dólares. Claro. Tercera edad, 30. Entonces, yo creo que sí, sí es un aporte también a la cultura y lógicamente un incentivo para que la gente siga asistiendo con confianza. Primero por la seguridad y segundo porque el precio pues es meritorio para todo el mundo.
0: Por eso insisto, además, que es un apoyo para la buena historia de la música ecuatoriana, lo que está haciendo el Teatro San Gabriel. Y en un evento que recién tuvimos con Larry Salgado, donde tuve el gusto de poder saludar con Andrés, pues yo decía que ese apoyo que ustedes están dando con esa infraestructura de primera y esa seguridad que tiene el Teatro San Gabriel, pues es de aplaudir y va a quedar escrito en la buena historia de los espectáculos de aquí de nuestro
1: país. Así es. Claro, así que es. Sí, señor. Está garantizado todos los eventos en el Teatro San Gabriel. Uh-huh. A propósito, ¿cuántos años estamos ya administrando?
2: Están tres años y algo. Creo que ya van por los 4 años.
1: Ya es una gran experiencia.
2: Ya van por 4 años, sí.
1: Gracias a Dios nunca se ha oído de nada negativo, nada.
2: Todo de primera, qué bien.
1: Que denigre un espectáculo.
2: Esperemos que todas las cosas sigan así.
0: Otra canción, sí, señor. Vamos a disfrutar, claro que sí, de Andrés Valencia y este regalo que nos trae con la historia buena de México, que nos crió y bueno, nos hizo crecer y ahora la tenemos presente.
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1: ¡Yeah! Sí, señor, sígase inscribiendo usted para que asista a Fiesta Mexicana este día sábado a las 7 de la noche con la presencia de Andrés Valencia, una preciosa rondalla, el mariachi que mejor tenemos aquí en el Ecuador, y además de ello, un cuerpo de baile. Bueno, va a ser una verdadera fiesta, usted va a recordar los mejores temas. Bien. Tenemos una... Me dices un audio. A ver, lo escuchamos, por favor.
2: Buenas tardes, señores RCN. Por favor, tenga la bondad de inscribirme a las dos entraditas al Teatro San Gabriel este sábado. Tenga la bondad, está hablando Jorge Mosquera de Conocoto. Muchas gracias, le agradezco, señor Bastidas. Una buena tarde.
1: Correcto, está inscrito Jorge Mosquera también, no hay ningún inconveniente. Y todas las personas que se inscriban hasta el día de mañana a las 3 de la tarde, que en punto estaremos haciendo el sorteo. Bien, mi querido Andrés, de verdad es que es una sorpresa el...
3: verle de mariachi.
4: Me dicen, este a buen propósito nivel, de tu no. micrófono, me dijo, ya, y vas con el sombrero mariachi. Digo, oye, ma, si hubiera esa talla, tal vez. Pero desgraciadamente la talla, la extra, las no mento.
1: Y cuéntame, ¿el traje sí te lo vas a poner, un trajecito de mariachi?
4: No, lo voy a hacer. No lo voy a hacer.
3: Pero el mariachi es que también, está.
1: Como es alto, los mariachis son pequeñitos. Entonces, no le queda.
4: No, es que ya me imagino con sombrero. No, Jaimito, no seas malito. Lo que sí les doy una sorpresa a las primeras 100 personas que vayan.
1: Qué bueno.
4: Sí, las primeras 100 personas que estén en el teatro, pueden estar 6:20 hasta las 6:30, van a tener una sorpresa muy, muy, muy rica.
1: Sí, sí.
4: Nada más, no puedo decir nada más porque ya no es sorpresa.
3: A las 6. Sí, se abren que las puertas,
4: las puertas se abren a las 6.
1: A las 6.
4: A las 7 en punto iniciamos el concierto.
3: Ya.
4: Pero por eso digo, si quieren estar la con la sorpresa, tiene que estar entre las 6:20, 6:30 como máximo.
3: Esa ¿ya? hora ya hace frío.
1: Ay, para siempre.
4: Exacto. También hace frío. También va a ser la sorpresa.
1: Sí. Aquí tengo Héctor Aro Soria. Nos dice: buenas tardes. Por favor, me inscriben. Gracias y felicitaciones al señor Andrés Valencia. Héctor Aro, con infinito gusto, estás inscrito para el sorteo.
4: Sí, llamen con todo gusto, con todo gusto, que mañana es el sorteo, todavía tenemos tiempo para que se ganen unas dos entradas que aquí dejo en Radio de los Amigos, aquí para que hagan el sorteo y entreguen a las personas que ganen.
1: Tenemos mañana a Blanca Margarita. Buenas tardes, señores decanos del barrio, felicitaciones por el hermoso programa y por la presencia del señor artista Andrés Valencia. Les llamo para que me inscriban para el sorteo de las entradas para el programa hermoso que se va a presentar en el Teatro San Gabriel. Feliz tarde, se despide Blanca Margarita. Doña Blanca Margarita, está usted inscrita. Perfecto. Y así los... todas las personas.
3: Sigue escribiendo,
4: por favor. Sigue escribiendo. No se canse, sigue escribiendo, que mañana van a tener.
3: Oiga, maestro, escuchando estos repertorios, ¿cuán fácil es seleccionar José Alfredo Jiménez, Juan Gabriel, Armando Manzanero?
4: Ahí topó en la llaga. ¿Quieren que les cuente? Duro, así duro. Más que nada porque yo no he cantado antes música mexicana. Si tú me dices una cumbia, de pronto es como que es un poquito más
3: familiar. Afín.
4: Si me dices un bolerito, voy cerrado los ojos. Solamente me dan el tono y se fue. ¿Ya? Pero una... les voy a contar aquí, entre nos. Uh-huh. Yo tuve que hacer un par de tutoriales.
1: ¿Ya?
4: De cómo cantar música mexicana. Les digo la verdad. Hace 3 semanas estuve...
3: ¿Qué detalles tiene? A ver, ¿con qué se encontró? ¿Qué
4: hay descubrió? Bastantes detalles. Uno de esos es la postura de la voz. En algunas partes. ¿No? Uh-huh. Si tú escuchas a ¿cómo se llama? Vicente Fernández, él le imposta la voz, pero asimismo hay ciertas partes que lo hace tan sublime, tan hilo, que bajarse de la impostura al hilo conductor y las notas largas de la parte alta, eso no es tan fácil.
3: No ha sido tan fácil.
4: Sí, me tocó hacer un poco de cositas. Quiero mandar un saludo a mi vocal coach, a mi profesora de vocal para este tipo de cosas, Xiomi Pinto, que ella vive en Riobamba, no sé si logre escuchar por allá, pero ella me ayuda bastante. me ha ayudado bastantísimo porque sí necesitaba yo un par de ¿cómo te explico? No técnicas.
1: Tips
4: de lo mexicano. Ajá. Específicamente de lo mexicano.
3: Poner la interpretación.
4: Y la interpretación, lógicamente, eso ya va de adentro.
3: Ya es personal, ¿no? Sí, ya es,
4: pero siempre
3: el tema cuando, mismo lo pide.
4: Siempre y cuando, pues, la parte vocal tú la manejes bien, porque claro. Caso contrario, yo en 4 temas de los mexicanos ya estaría exhausto.
3: Claro.
4: Voy a cantar 24 temas.
3: Bueno, vamos a cantar.
4: No, vamos a cantar.
3: Vamos a cantar.
4: Sí. Aunque no sé si avance esa parte. O sea, Jaimito, usted tiene que alzar la mano donde esté.
5: Jaime, por favor, venga.
1: Oye, sí, sí, sí, todo eso, sí. Eso es un reto bastante.
4: Sí, son 24 temas. La letra, otra cosa. Yo, te soy sincero, yo he estado en peñas, en karaoke, amigos, todo el mundo canta el rey, pero otra cosa es hacerlo de una forma concreta para que tú acoples con el mariachi.
3: Claro.
4: Y en fin, el resto de cosas, mujeres divinas, la mitad que me faltaba, mátalas. Son temas que tienes que aprenderte la letrita y luego acoplar con el mariachi. No está fácil, pero ya lo tenemos cocinado, así que el sábado ahí vamos a dar
3: fiesta mexicana.
1: Claro que sí. Mi querido Andrés, nosotros te deseamos lo mejor, que Dios bendiga tu camino, que sea un llenazo impresionante, que esto quede en nuestro centro del pecho, así como quedó el evento al cual tuvimos el gusto de aplaudirte en tus 50 años de labores.
4: Nuestro compañero, sí, nuestro gran amigo.
1: ¿Cómo no?
4: Nos dejó.
1: Eso nos de. Sabes que fue una cosa impresionante el momento en que tú hiciste un dúo con nuestro querido Gustavo Velázquez, hicieron un mosaico increíble, te cuento, mi querido Antonio, un mosaico del dúo dinámico, pero que fue una locura, y aparte de eso hicieron otros temas.
4: Habíamos hecho ese mosaico con Gustavo mucho tiempo antes, cuando éramos jóvenes. Uh-huh. Bueno, tomarás en cuenta que somos dos Mejías. Uh-huh. Y estuvimos involucrados en la música desde jóvenes, ¿no? Él, lógicamente, un poquito después que mí, él me gana con 4 años. Pero íbamos a los festivales intercolegiales, tú sabes, ahora ya no se estila eso, pero antes era el festival intercolegial del Colegio Dillon, vamos con el Gustavo. ¿Qué vas a cantar tú, nacional? Y yo, sí, internacional. Y veníamos ganados el primer puesto, y no quiero hacer con ostenta, fue verdad. La segunda vez que nos invitaron, el Colegio Espejo, también ganamos el primer puesto. A tal punto de que después ya no nos querían invitar.
3: Y eran muy cancheros.
4: No nos querían invitar. Y con Gustavo tuvimos una linda amistad porque vivíamos casi cercanos. Él vivía en San Sebastián y yo vivía por la calle Loja. Bueno, éramos casi cercanos. Y le veía casi vecinos. Y le veía yo siempre. Yo salía temprano al colegio, pues, y le veía esperándole a su novia en ese tiempo, a Nelly, que era su novia y es su esposa, ¿no? Esperándole la parada de bus, como antes estábamos sentaditos hasta que llegue el bus, se va ella y te quedas ahí frío, muerto de frío a las 7 de la mañana y te regresas a la. Pero así era, ¿no? Así era, esa era la vida nuestra hace 40 y pico de años. No, y tuvimos esa oportunidad con Gustavo y pensar, ¿no? Lo que es la vida, por eso la vida es hoy, Jaimito.
1: Así es.
4: Cuando uno tiene que hacer algo, cuando uno tiene que. Tiene algo en mente, entre manos, en su corazón, hacerlo, tiene que hacerlo. Capaz que mañana ya de pronto no estamos
1: ya acá. No estamos, en realidad.
4: Y como hicimos con Gustavo ese día, hermano, dice, cantemos el que cantábamos. Le digo, seguro, Gustavo, montemos el tema. Es un mosaico del dúo dinámico que demora como 10 minutos. Sí, porque hicimos 5 o 6 temas del dúo dinámico.
1: Lo mejor.
4: Exactamente. Ay, ay, ay. Entonces disfruté yo. Y mira lo que es la vida, se nos fue Gustavo.
1: Así es.
4: Así nos tocará en algún momento a nosotros, pero mientras tanto hay que hacer lo que a uno le sienta, porque la vida, como decía Cristian en el musical que hizo, la vida es hoy. Y por eso he hecho esta fiesta mexicana. El sábado quiero verles a todo el mundo con todo el ánimo de cantar, repito, de bailar, de llorar, de zapatear, porque va a ser una fiesta que yo la he preparado. ¿Para qué? Para ustedes. Porque yo vivo de mi público. Eso es todo.
1: Claro que sí. Y vamos a estar con Andrés Valencia este día sábado a las 7 de la noche en Fiesta Mexicana.
3: 6 de la tarde.
4: Por sí, tarde. A las 6 por la sorpresa, ¿no? Ay, captaron esa parte. Qué bueno.
3: 6 de la tarde.
4: Qué bueno.
3: Maestro, de pronto nos están escuchando en provincias y quieren llevar este espectáculo a provincias. ¿Cómo pueden hacerlo? ¿Cómo nos contactamos?
4: Tendría que contactarse con Prosonido, la persona que maneja las redes, Denise Clavijo, en Prosonido. Ella podría conversar, ¿no? No, pues no es una mala idea, con mucho gusto lo haríamos, sí, sí, vamos a protocolizar este evento y esperemos que nos vaya bien. Ya el teatro como tal ya tiene, hasta el día, en la mañana, hoy de mañana, ya tenía sobre las 500 entradas vendidas. Así que esperemos que eso se replete hasta mañana pasado.
3: Claro que sí, por supuesto
4: y
3: que sí.
4: Todavía más con mucha fuerza dedicar a las mamitas que no las repito, a las mamitas que no les festejaron el domingo pasado, que los hijitos paguen la elección y ahora se hagan presente.
3: Claro que sí.
1: Sí, sí, señor. Bueno, agradecemos la presencia de Andrés Valencia y bueno, agradezco también el feedback que tenemos a través de nuestro WhatsApp. Aquí está Patricia Erazo, oyente de RCN. Buenas tardes, decanos del barrio. Felicitaciones por la hermosa programación. Por favor, me pueden inscribir para las entradas de Fiesta Mexicana. Un fuerte abrazo. La doctora Patricia Erazo. Acá tenemos otro que no tengo el nombre, no. Silvia Delgado sale aquí. Puedo participar en el sorteo de las dos entradas del programa. En fin, aquí nuestro querido notario las va a seguir inscribiendo. Bien, vamos con música para despedir a Andrés Valencia. Querido Andrés, que Dios bendiga tu camino y que sea
4: muchas gracias,
1: llenazo impresionante.
4: Muchas gracias, amigos, a la gente de RCN y, por supuesto, a los que están al otro lado en sintonía. Les mando un cariñoso saludo y, lógicamente, una invitación cordial para que nos demos cita. Eso sí, vayan temprano, como dijiste tú.
3: Sí,
4: vayan temprano,
3: sí,
4: porque
3: sí,
4: la
3: sí,
4: sorpresa está ahí. La sorpresa va a estar ahí, eso sí. No voy. Yo lo que digo, cumplo. Así que nos vemos el sábado a la Fiesta Mexicana de todo el mundo. A la fiesta, invitados. Un abrazo y hasta una próxima.
1: Sí,
4: chao.
1: Señor. Qué bien.
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0: 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Bien, bien, queridos oyentes, infinitas gracias por ese feedback a nuestro programa Atardecer Musical. Por favor, inscribir a las siguientes personas. No voy a leer los textos, solamente los nombres. Juan Antonio Salas, está inscrito Juan Antonio Salas, está inscrita doña Ruth Freire, doña Ruth Freire. Jaime Hernández, el abogado Jaime Hernández también pide que se lo inscriba. Rosario Narváez, doña Rosario Narváez. También tenemos aquí a Carlos Álvarez, Carlos Álvarez. Wilmar Ocampo y Hilda Rosalía Moreno. Y hay otras personas que no las identifico porque están solamente con el número.
1: Hay que registrarles el número.
0: Hay que registrarles el número.
1: Sí, está bien.
0: Tengo unos cuatro
1: números.
0: Muchas
1: gracias por
0: eso. Sí, vuelvo a repetir: Juan Antonio Salas, Ruth Freire, Jaime Hernández, Rosario Narváez, Carlos Álvarez, Wilmar Campo, Irla Rosalía Moreno y las personas que están con los números. Ya los tengo aquí. Esto fue a través de mi celular. Bien, y nosotros seguimos adelante porque tenemos
1: Fíjese
0: que saludar
1: la hora,
0: a los cumpleañeros y a las personas que están de santo el día de hoy. El día de hoy, que como habíamos recordado, es el Día Mundial del Entrenador de Fútbol. Además de ello, es el Día Internacional del Humo. Sí, señor, y la Semana Mundial de la Sensibilización de la Sal. La sensibilización de la sal. Hay que cuidar nuestro cuerpo. Bueno, vamos a ver a las personas que están de santoral este día de hoy. Que suene la música. Por favor, mi querido Antoñito, cuénteme.
1: Hoy, 13 de mayo, saludamos y la Iglesia Católica recuerda a Nuestra Señora de Fátima, advocación mariana con la que se venera a la Virgen María tras las apariciones marianas en Fátima, en Portugal, allá por el año 1917.
0: ¡Qué bien, qué bien!
1: El 13 bueno, pues, de mayo, la laira y la
0: na. ¡Ajá, sí, señor!
1: Ave,
0: es
1: ave
0: venerada
1: María.
0: En todo el mundo. ¿Cómo no?
1: ¿Se acuerdan los pastorcitos?
0: Los tres pastorcitos, ¿cómo se? ¿Cómo no?
1: Jacinta.
0: No tengo bien los nombres, pero bueno, pues son personajes que han influido en la vida del mundo católico, ¿no? Con la aparición de nuestra Madre Santísima. Bien, bien, y nos vamos a los cumpleañeros.
1: Sí,
0: nos vamos
1: señor.
0: A los cumpleañeros. Por favor, que suene la música. Correcto, correcto. Vamos a saludar a doña Rebeca Guevara, que está de cumpleaños. Sí, señor.
1: Un abrazo para Edison Mauricio López Hidalgo.
0: Perfecto, perfecto. Y tenemos también a Rodrigo Páez Vinuesa, que están de cumpleaños. ¿Usted tiene algún dato?
1: Sí, por favor. Quiero saludar en México a Juan Martín Padilla Bailón. Está en su Happy Birthday to You. Un abrazo en la ciudad de Quito para Belén Jurado Figueroa. Y también nuestro cariño para Paito Aro en Sangolquí. Gracias a nuestras amigas que nos hacen llegar ya el recordatorio de nuestros oyentes que están de cumpleaños.
0: Perfecto, perfecto. Bueno, pues dentro de las curiosidades que tenemos en este día, en lo que a farándula se refiere, tenemos todavía algunos minutitos más. Les quiero recordar que nace la actriz peruana Sabi Kamalich. Sí, se da a conocer en América Latina con la exitosa novela Simplemente María.
1: Ah.
0: Esta era una novela muy famosa, ¿no? Sí, señor. Además, nace el cantante, guitarrista y pionero del rock estadounidense. A que no se acuerde usted. Para bailar la bamba, para bailar la bamba se necesita un poca de gracia. El famoso Richie Valens nació en 1941, se imagina usted. Y Sabi Kamalich nació un poco antes, en 1939. ¿Qué más tenemos? Otro de los
1: en
0: grandes
1: 1950,
0: músicos.
1: ¿Se acuerda de Steve Wonder? Sí, señor, nace el músico, cantante y compositor estadounidense Steve Wonder, quien a lo largo de su trayectoria musical, que iniciara a los 12 años, grabó más de 40 álbumes, ganando, vea, pobrecito, 24 premios Grammy.
0: Ajá, bueno, y quiero decirles algo también, que en 1970, a que no se recuerdan qué canción estrenaron los Beatles, el famoso Let It Be.
1: Let It Be, Let It Be, déjalo ser.
0: Déjalo ser, sí señor. Y también tenemos una historia triste porque en un día como hoy, en 1987, nos dejó el famoso Ismael Rivera, sí señor,
1: el sonero mayor,
0: cómo no, el sonero mayor de Puerto Rico. Y cuéntenos también, tenemos,
1: oiga, este es triste, en el 93, ¿se acuerda usted de Joaquín García Borolas?
0: Claro, que es este gran cómico, claro, que usaba un bombín, eso, el saco bastante largo,
1: sí, la criada bien criada,
0: ahí sería, claro, el famoso Borolas. Y bueno, también tenemos algo triste, porque Colombia se vistió de luto con la muerte del señor Rafael Escalona Martínez. Rafael Escalona. Bueno, despidamos nuestro programa con algo alegre, ¿le parece? En el corte número 8 tengo una de las canciones más bonitas que hizo el señor Rafael Escalona. Sí, señor, ya nos la va a anunciar Cristian en nuestra despedida. Estamos llegando a la parte final. Queremos decirles que los llevamos, vea, en el corazón, los queremos mucho.
1: Sí, y señor, algo más tenemos. Y para despedirme, sí, los nombres, despídese, de los pastorcitos, ya. Francisco, Jacinta, ¿ya?, y Lucía. Lucía, Francisco, Lucía.
0: Y Lucía. Claro. Un abrazo para mi esposa y Santa Lucía. Me envío un abrazo a mi vieja. Bueno, pues.
1: Nos vemos mañana.
0: Nos vemos, Edito, mañana.
1: Gracias,
0: por favor.
1: Notario.
0: Señor notario.
2: Feliz tarde, queridos compañeros. Igualmente a nuestros amigos oyentes. Sigan en compañía de RCN en tu corazón. Recuerden www.rcncatólica.com. Mañana nos encontramos en cuarto día de la semana, en jueves, con música tropical para zapatear. Aquí está la historia con la orquesta de la emisora Fuentes. Antonio González, la interpretación. La historia, nos despedimos. Felicidades.
0: Vamos ahí.

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Seguimos con escasez de combustibles, de gasolina extra Ecopaís. La gasolina super está siendo requerida por falta de gasolina extra y Ecopaís en las diversas dispensadoras. El problema persiste. Con esta situación, arranco el grillo este día miércoles. Miércoles 13 de mayo de 2026. Buenas tardes a ustedes, amigos, amigas que me escuchan en cualquier lugar del país o del mundo, a través de nuestros aplicativos y obviamente en la señal abierta de nuestras frecuencias a nivel nacional. Repito, como todas las tardes, lo hacemos aquí en este espacio informativo, usted nos puede seguir en Pichincha sintonizando 94.1 FM. Nos puede seguir en Imbabura en 104.7 FM. Nos puede seguir en Santo Domingo de los Áchilas en 101.7 FM. En Manabí en 88.9 FM. En El Oro en 99.9 FM. Y ahora se incorpora la provincia de Bolívar. Escuchen con atención. Se incorpora la provincia de Bolívar a la transmisión del grillo a través de la nueva radio RS 97.5. Saludos a los bolivarenses, a los guarandeños que están sintonizando y que ya se reportan a través de nuestros sistemas de retroalimentación. Muchas gracias por permanecer pendientes de este espacio informativo. Vamos a arrancar con el tema que les he planteado. Mucha atención. La situación de los combustibles continúa dando dolores de cabeza a los habitantes de ciudades grandes como Quito y Guayaquil, sobre todo. Este miércoles se despacharán casi 1,7 millones de galones de extra y Ecopaís en Quito y Guayaquil. El transporte de combustible puede tener salvoconducto. Esto lo han manifestado a propósito del toque de queda. El ministro de Ambiente y Energía, Juan Carlos Blum, además aseguró en las últimas horas que se despacharon 342 mil galones de súper, cuando la demanda normal es de 100 mil galones. Escuchen esto. Repito, ha asegurado el ministro de Energía y Ambiente, Juan Carlos Blum, que se han despachado 342 mil galones de gasolina súper, cuando la demanda normal es de apenas 100 mil galones. Ante la situación presentada en los despachos de combustibles y la falta de stock en estaciones de servicio, sobre todo en Quito y Guayaquil, el gerente de Petroecuador, Sebastián Mac, anunció hoy que para garantizar el suministro de gasolina en todo el país, se incrementó la asignación de volumen y en los despachos de gasolina extra y Ecopaís, en las terminales del Beaterio en Quito y Pascuales en Guayaquil, para atender los pedidos de las comercializadoras con mayor participación. El funcionario reveló que desde el lunes en la terminal del Beaterio en Quito se han despachado 850 mil galones de extra por día. Son más de 2,5 millones de galones de gasolina extra en lo que va de la semana, que abastecen principalmente a la zona norte del país. Mientras Petroecuador indicó que desde la terminal de Pascuales en Guayaquil se despacharon, escuchen la cifra, 2.209.916 galones de gasolina Ecopaís entre el 10 y el 12 de mayo. Asimismo, hoy se prevé despachar a las comercializadoras 840 mil galones de extra y 850 mil galones de Ecopaís a través del Beaterio y Pascuales respectivamente. De esta forma, la petrolera estatal aseguró que existe disponibilidad suficiente de combustibles para atender la demanda nacional de todos los sectores, incluyendo industrias, eléctrico, automotor, pesca artesanal y el aéreo. El ministro de Ambiente y Energía, Juan Carlos Blum, agregó que el martes 12 de mayo se despacharon de forma liberada 342 mil galones de gasolina súper, cuando la demanda normal es de 100 mil galones. Además, Blum
aseguró que se reforzaron los controles en Quito y se ha monitoreado que la situación en el resto del país es normal. Aunque hay reportes de algunas ciudades, aparte de Quito y Guayaquil, en donde se ha notado también esta escasez. Por eso, dice Blum, rogamos calma, hay un gobierno que está actuando y estamos frenando cualquier intento de especulación, aseguró el ministro Blum, quien señaló que en las estaciones de servicio de Imbabura y Carchi, por ejemplo, se evidencia un despacho normal de combustible. Además, recordó que las comercializadoras que requieran salvoconducto para el transporte de combustible durante el toque de queda pueden dirigir su solicitud a la Agencia de Regulación y Control de Hidrocarburos, ARCH, conforme a una disposición previamente establecida en coordinación con el Ministerio del Interior. Esta es la novedad. Se está despachando más, pero continúan las aglomeraciones en las gasolineras de Quito y los reportes dan cuenta de que en Guayaquil también existen problemas. Tenemos un mensaje de un amigo oyente que asegura que en Santo Domingo de los Áchilas la situación no es caótica, pero sí existe escasez de combustibles. Vamos nosotros a comentarles además que hay otras novedades que las vamos a compartir. En pocos minutos más se incorporará Denis Salazar y Rome López. En el caso Goleada, la Fiscalía formula cargos y ahora Aquiles Álvarez, el alcalde de Guayaquil, sus hermanos, la esposa y su madre son procesados por lavado de activos con una reformulación de cargos. La Fiscalía reformuló los cargos contra el alcalde Aquiles Álvarez por el caso Goleada. Se investiga el millonario desvío de combustible subsidiado y presunto lavado de activos en Panamá. En la misma audiencia serán vinculadas la esposa y la madre del alcalde de la urbe porteña. Aquiles Álvarez enfrenta este miércoles 13 de mayo una nueva audiencia judicial desde la cárcel del Encuentro. El político comparece de forma telemática ante el juez de la Unidad Anticorrupción, Jairo García. La Fiscalía solicitó esta audiencia para reformular los cargos en el denominado caso Goleada, lo que implica que ahora el proceso que había iniciado por delincuencia organizada investiga un presunto lavado de activos. Además, el fiscal pidió prisión preventiva para Álvarez, aunque él ya cumple esta medida por el caso denominado Triple A. En la misma diligencia, el Ministerio Público vinculará a 5 personas del círculo más íntimo del alcalde Aquiles Álvarez, incluyendo a su madre, radicada en los Estados Unidos, su esposa y 2 primos, lo que elevará a 17 el número total de procesados en la mencionada causa. El caso investiga a Aquiles Álvarez y a sus hermanos por presuntamente liderar un entramado empresarial diseñado para adquirir millonarios volúmenes de diésel subsidiado por el Estado ecuatoriano. Vamos nosotros a hacer una pequeñísima pausa para arrancar con nuestra primera entrevista. Nuestro primer entrevistado ya se encuentra conectado vía telemática desde la ciudad de Guayaquil. Ya les cuento de quién se trata. Volvemos en unos minutos más. Esto es el

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5: ¿Cuándo no los combustibles? Podríamos decir, ¿cuándo no los combustibles? Y digo esto porque quiero saludar al exministro de gobierno, Francisco Jiménez, que desde la ciudad de Guayaquil nos atiende a este programa, El Grillo, a través de RCN. Francisco, muchas gracias por atender esta invitación. Digo, ¿cuándo no los combustibles? Porque usted tuvo varios dolores de cabeza con los combustibles. Ahora la situación, yo creo que, no sé si es peor, pero se ha logrado, de cierta manera, liberar los precios, sobre todo de la gasolina super, y anclar la Extra y la Eco País a un sistema de bandas. Pero esta situación internacional en el Estrecho de Hormuz, en el Golfo Pérsico, ha generado que se incrementen los precios del crudo y por ende de sus derivados. Francisco, quiero una primera opinión suya, porque Quito y Guayaquil son escenario de largas colas de vehículos en las dispensadoras de gasolina en procura de lograr gasolina Extra y Eco País. Bienvenido, Francisco, con esto arranco. Muy buenas tardes.
6: ¿Qué tal, Wilson? Buenas tardes, muchas gracias por la invitación al programa. Efectivamente, los combustibles nos han dado un montón de dolor de cabeza, de dolores de cabeza a los ecuatorianos durante un montón de tiempo. Primero por los subsidios, después por la eliminación de los subsidios, ahora pues por la escasez. Pero la realidad es que, claro, también los combustibles no solo son un dolor de cabeza nacional, sino que son un dolor de cabeza internacional. Porque con todo el conflicto en Oriente Medio, entre Estados Unidos e Irán, y los bloqueos en el Estrecho de Hormuz, pues todo se caotiza. Y no solamente estamos hablando de escasez, sino también de elevación de precios. Entonces se le suma el hecho de que se liberan los precios de los combustibles, se elimina el subsidio, y además se produce un conflicto internacional. Y pues ahí están los resultados que tenemos, pero entiendo yo que el gobierno debe estar tomando los pasos para solucionar los problemas y al menos restablecer un flujo más o menos normal que no solamente involucre la gasolina super, sino que también tenga que ver con el Copaís, con el diésel y con los demás tipos de combustibles que requiere el país para poder funcionar.
5: Ahora, entender la situación de la venta del crudo, que en Ecuador ha bajado la producción. Estamos lindando, para ser generosos, los 400.000 barriles de petróleo al día. Y evidentemente entra por un bolsillo el ingreso por este petróleo, el WTI, el West Texas Intermediate, que es el referente del Napo y Oriente, con un castigo de más de 12, 14 dólares. Pero por otro lado, como importamos más del 60% de combustibles ya elaborados, gasolinas, diésel, sale por el otro bolsillo. Es decir, estamos casi a la par. Estamos ya en un equilibrio, Francisco, y ese problema debe ser solucionado de alguna manera, o fabricando, construyendo una nueva refinería, no como la invisible del Aromo, una refinería para poder refinar nuestro crudo pesado y poder solventar y no depender de la importación de combustibles.
6: Efectivamente, para nosotros no es un gran negocio que los precios suban, no lo es, porque tenemos dos problemas: un problema de tecnificación, ya que no tenemos derivados del petróleo, y un problema de diversificación, ya que tenemos una alta dependencia de los combustibles fósiles. Entonces, cuando vienen estos choques internacionales que se suman a nuestras decisiones, probablemente muchas de ellas necesarias para sanear la economía, ahí es cuando vemos que todo el sistema pues se descompone un poquito. Pero sí, efectivamente nosotros tenemos que tener nuestra propia refinería de derivados del petróleo para poder no estar tan sujetos, o mejor dicho, escapar a los shocks de precios internacionales. Y también decía que es importante la diversificación, porque siendo el país que tenemos, un país mega diverso, no solo en términos de etnias, ni tampoco en términos de climas, sino también en términos de configuración del país, podemos aprovechar esas condiciones para tratar también de diversificar nuestras fuentes de energía. Algo de eso se intentó en el pasado con el tema de las hidroeléctricas, pero a su vez terminaban siendo una solución más o menos parcial, porque dependía siempre del recurso hídrico, del agua, y ya hemos visto a dónde nos han llevado esas circunstancias, sobre todo los dos últimos años. Entonces, en resumen, yo creo que hay que trabajar sobre dos parámetros: el parámetro de la tecnificación para que podamos tener una oferta sustentable en materia de derivados y no seamos tan sujetos a los golpes de los precios internacionales, y de diversificación para que podamos utilizar las condiciones naturales que tiene nuestro entorno para generar energía limpia y depender menos de los combustibles fósiles.
5: Dialogamos con Francisco Jiménez, exministro de Gobierno. Él ejerció el cargo durante la administración de Guillermo Lasso. Vamos a preguntarle adicionalmente, Francisco, parece que el gobierno de Daniel Noboa puso énfasis en el combate a la inseguridad y se descuidó el tema de energía y petróleo. Más allá de que en la campaña del 2023 decía que iba a bajar el precio de los combustibles y también la energía, aunque en algunos casos sí ha reducido y ha subsidiado la energía, sobre todo aquellos quintiles que ocupan menos energía, hasta 180 megavatios. ¿Qué dice frente a ese escenario? Porque una cosa es estar fuera y cuando se está dentro se entiende la realidad, y usted lo conoce muy de cerca.
6: Bueno, la realidad es que somos un país complicado y que hemos tenido mucha escasez de dinero con un déficit fiscal importante. Y la realidad también es que los gobiernos tienen que atender ese faltante que existe en la caja con las otras circunstancias nacionales que les toca enfrentar. Acá, sin duda alguna, que los problemas de seguridad nos han tenido como un dolor de cabeza durante 4 o 5 años a los ecuatorianos, y ciertamente por eso es que el gobierno dijo, ok, vamos a enfrentar el tema de seguridad. Pero claro, la actividad de un gobierno, que voy a ser redundante y hasta tal vez un poco ridículo, pero real, que significa gobernar, involucra también gerenciar algunos problemas al mismo tiempo. No solamente el tema de la seguridad, sino también el tema de la energía, sino también el tema de los combustibles, sino también el tema de la salud, también el tema de la educación. Y bueno, de ahí viene la complejidad de lo que significa gobernar. Peor en un país con debilidades institucionales serias, como las tiene el Ecuador, y peor en un país que no es dependiente de su producción interna, sino que depende en muchos aspectos de los precios internacionales, por ejemplo, de los commodities. De hecho, una de las decisiones estratégicas que siempre tuvieron las grandes potencias fue ser autosuficientes. La autosuficiencia es lo que categoriza a un país como superpotencia. Ese es el caso de Estados Unidos, ese es el caso de China, ese es el caso de las decisiones que ha ido tomando Rusia, o de las decisiones que ha ido tomando India, o de las decisiones que busca tomar Brasil, que se conducen hacia la autosuficiencia, es decir, a partir de sus propios recursos y de sus propias realidades, poder generar todo lo necesario para poder subsistir y prosperar. Ese no es nuestro caso. Nosotros tenemos un territorio más limitado, tenemos otros problemas. Por lo tanto, una fase de gobernar significa también esa cooperación internacional tan necesaria que nos ayude a solucionar todos estos aspectos que a veces se antojan bastante complejos.
5: Ahora pasemos al ámbito político, porque me pareció curioso hoy leer en uno de los medios de comunicación nacionales que la Izquierda Democrática y el movimiento que usted lidera, Acción Ciudadana, organizada nacional, anunciaron un acuerdo estratégico para impulsar una agenda centrada en estabilidad, la democracia y la seguridad. Esto es con miras a las elecciones seccionales que están a la vuelta de la esquina en noviembre. Francisco, coménteme, ¿cómo se dio esta unión, esta alianza, esta posibilidad de ir juntos en el camino político?
6: Bueno, el Movimiento Acción, que yo vengo liderando desde hace ya 3 años, desde el 2023, y que tiene representación en al menos 13 provincias con cuadros que han sido ex gobernadores, ex funcionarios, dirigentes gremiales y personas a las cuales les importa el país, ha venido desarrollando una actividad justamente en términos de democracia, en términos de estabilidad institucional, buscando encontrar respuestas a los problemas que tiene el Ecuador. Y hace algunos meses ya venimos conversando con la dirigencia nacional y la dirigencia provincial de la IDE sobre la posibilidad de suscribir una alianza que nos permita diseñar una plataforma de trabajo conjunto, no solamente para estas elecciones, sino también para los procesos políticos futuros a venir. Y con ese objetivo es que se ha suscrito esta alianza, que, insisto, las elecciones son una coyuntura y, claro, ayudan porque, pues, la sociedad política y civil se pone en un estado de efervescencia, queriendo saber cuáles son los candidatos, cómo se va a participar, quiénes van a participar. Entonces es como un impulso que hay momentáneo, pero el asunto no se agota allí, porque los problemas del Ecuador no se van a agotar en una elección, ni tampoco designando a una u otra persona para una determinada, para un determinado puesto político. Los problemas del Ecuador son más profundos. Entonces la idea es desarrollar un acuerdo político que permita trazar una hoja de ruta con base en 3 o 4 criterios perfectamente definidos en los cuales coincidimos y que signifique una colaboración no solo de presente, sino también de futuro.
5: Ahora, ustedes hablan de democracia. ¿Es que no hay una consolidada democracia en el país? Se escuchan voces de que el mismo patrón que siguió el señor Rafael Correa, otrora amigo de Francisco Jiménez, está siguiendo ahora a Daniel Noboa, que ese mismo, digamos, ideario y la misma constitución, las mismas herramientas, las está aplicando, acaparando el poder, sin haberlo dicho, como dijo Rafael Correa, que es jefe de Estado, que es jefe de superintendencias, de Contraloría, de Procuraduría. Ahora muchos piensan que Daniel Noboa está inmiscuido en todos esos poderes.
6: Bueno, yo compartí también con el presidente Noboa en la Asamblea Nacional. Los dos fuimos miembros de la Comisión de Desarrollo Económico y pudimos impulsar algunos proyectos adelante. Creo que fue, en mi caso, fue una gran experiencia y nos permitió impulsar algunas soluciones que requería el país en materia económica, de turismo, y, en fin, en algunos aspectos. De ahí yo ya salí de la Asamblea porque asumí mi rol como ministro de Gobierno. Y yo creo que la democracia es algo que todo el tiempo está a prueba. No se olvide usted, hace ya unos 10 o 15 años, si no me equivoco, cuando se produjo todo este tema de la primavera árabe, en el que sistemas que eran autocráticos de repente se despertaron a la democracia, derrocaron a quienes los venían dirigiendo durante 20, 30, 40 años y dijeron, ok, vamos a partir de ahora a implementar un sistema democrático. Muchos de ellos fallaron, y no fallaron porque no quisieran, porque les faltara entusiasmo, sino porque la democracia exige todos los días un porcentaje de información, un porcentaje de valentía, un porcentaje de crítica y de autocrítica y también de construcción institucional. Entonces, no es algo que uno se levanta y lo tiene automáticamente, sino que es algo por lo cual tiene que luchar todos los días y además con responsabilidad y compromiso. Yo pienso que no, sin caer en los excesos, por ejemplo, de la democracia ateniense, que decía que todos los ciudadanos tienen que estar involucrados en política, yo sí creo que quienes de alguna manera hemos tenido un mayor acceso o un mayor conocimiento del sistema político en el país o nos ha tocado afrontar determinadas circunstancias, tenemos la obligación de siempre continuar pensando cómo podemos contribuir a que el Ecuador sea un país más estable, a que el Ecuador sea un país más próspero, a que el Ecuador sea un país más democrático y sobre todo con respeto institucional, porque son las certidumbres, especialmente en materia jurídica, las que permiten a los países avanzar. Cuando las reglas del juego cambian muy rápidamente de un día para otro, o cuando no hay esas seguridades o esas certidumbres, los países ruedan y giran sobre su propio eje. Entonces, son muchas cosas las que estamos conversando ahorita, pero lo cierto es que hay que centrarse en 3 o 4 que son importantes y que independientemente de quién esté al frente de la presidencia, pueden irse impulsando cada uno en su propio ángulo, porque la política no solamente se hace desde un cargo público. Se hace desde un gremio, se hace desde una escuela, se hace desde una casa, se hace desde la ciudad, se hace desde los organismos seccionales, en fin, hay diferentes ámbitos y creo que lo responsable es buscar la manera de entrar en alguna mínima coincidencia de criterios para impulsar un proyecto colectivo.
5: Francisco, le pregunto finalmente, ¿ustedes como Movimiento Acción tenían membrete y casillero electoral o no están solucionando ese tema con esta alianza con Izquierda Democrática?
6: Nosotros teníamos una directiva autorizada, un proceso de registro autorizado Nos habían además otorgado la clave para iniciar el proceso de recolección de firmas, proceso en el que estamos ya hace 3 años y que hemos entregado ya un número importante de firmas al CNE, pero todavía no teníamos casillero judicial y no lo tenemos todavía. Por lo tanto, el acuerdo político sí, también supone la posibilidad de una participación electoral a través del casillero de la izquierda democrática y no solamente en la provincia del Guayas, sino que, como ya dije, en al menos 3 provincias del país, que es donde estamos sumando nuestros refuerzos y nuestros cuadros para ver quiénes están interesados en participar y cuál es el proyecto político que se quiere impulsar. Basado en la justicia social y en la libertad, por supuesto.
5: Sé que tiene una agenda bastante apretada a propósito de este tema puntual. Muchas gracias por atender esta invitación. Ya nos veremos en algún momento cuando esté por acá, por la ciudad capital. Será un gusto entrevistarle, Francisco. Un gusto verle a la distancia.
6: Claro que sí, Wilson. Y siempre, siempre dispuesto y muy gustoso de poder comparecer a estas entrevistas con usted.
5: Muchas gracias. Francisco Jiménez, ex ministro de Gobierno, en diálogo con El Grillo. Son las 16:56. Y Denise Salazar estaba recopilando una serie de informaciones que ahora mismo las va a compartir con nuestra audiencia. Hola, Denise. Buenas tardes.
2: ¿Qué tal, Wilson? Amigas y amigos, muy buenas tardes. Y es que precisamente los ojos de hoy también están en lo que sucederá con José Serrano. Hoy es una audiencia clave en donde la justicia de Estados Unidos podría determinar si es deportado o se queda en ese país con asilo o bajo otras circunstancias. El ministro John Reinberg se refirió a este tema y también dejó claro que allá en Estados Unidos o acá en Ecuador, la única opción de José Serrano es la cárcel. Pero escuchemos al ministro.

0: menor donde se lo está esperando por los diferentes delitos cometidos. Así que vamos a ver la medida que toman. Lo que sí, lo he dicho varias veces, queda sumamente claro: las únicas opciones que él tiene es prisión en Estados Unidos o prisión en Ecuador. La libertad ya no es un punto que se está en juego ni en debate. ¿Y qué está pasando? Si usted se da cuenta, hoy tengo criminales que están en la cárcel del encuentro que están haciendo lo posible por ser extraditados. Le tienen terror a la cárcel. Entonces, hoy buscan ser extraditados. Así que nosotros estamos trabajando, en el caso de estos criminales, para sus extradiciones hacia los Estados Unidos.
1: Van a reforzar.
0: Lo que hemos estado...
1: Ahí estaban las expresiones del ministro John Reimer. Importantísimo lo que puede pasar en las próximas horas, que ya se puede abrir la puerta a esta deportación que, como entendamos, José Serrano acá está dentro del caso magnicidio de Fernando Villavicencio, por lo que si es deportado,
2: como supuesto autor intelectual,
1: inmediatamente sería trasladado a una prisión. Dicho por el propio ministro John Reimer, sería la cárcel del encuentro.
2: Pero prisión preventiva, porque prisión todavía... preventiva. La investigación está en curso, ¿no?
1: Sí, y sería uno el primero actor intelectual que estaría tras las rejas acá en Ecuador.
2: Porque además está Ronnie Aliaga y el señor que se encuentra en Estados Unidos también.
1: Javier Jordán,
2: por supuesto.
1: Entonces veamos qué pasa, que también porque la audiencia, les cuento ya para más darles más detalles, en Estados Unidos estaba prevista para las 13 horas, pero hasta el momento no hay información de lo que se pudo determinar en esta diligencia. Lo que sí les puedo contar es que, en cambio, ya acá en la justicia ecuatoriana, la fiscalía reformuló cargos y ahora Aquiles Álvarez, sus hermanos, esposa y madre, son procesados por lavado de activos. Hoy fue ya esta audiencia en la Corte Nacional al Norte del alcalde de Guayaquil. Enfrenta este miércoles 13 de mayo una nueva audiencia judicial. De hecho, cambió la fiscalía, reformuló los cargos en el denominado caso Goleada y ahora son investigados por presunto lavado de activos. Además, el fiscal pidió prisión preventiva para Álvarez, aunque él ya cumple esta medida por el caso AAA. Es decir, recordemos que en el caso Goleada ya le retiraron esta medida y por eso sus hermanos salieron de prisión, pero ahora nuevamente el fiscal está pidiendo.
2: Pero permaneció en la cárcel del encuentro por el caso AAA. Los hermanos recobraron la libertad y ahora están involucrando a la esposa de Aquiles Álvarez y a la madre que tiene residencia en los Estados Unidos de Norteamérica, tal como lo hemos estado informando. Vamos a hacer una pequeña pausa y tras ella estaremos en contacto con el EQ911 y con una nueva entrevista. O no sé si tenemos tiempo para
1: una canción.
2: Poner la canción. Sí, pongamos la canción. Vamos a escuchar una canción que es en otro idioma y que muchos deben haberla escuchado. Abracadabra. Quiero compartir con ustedes este ritmo que todavía sigue haciendo menear las caderas de los jóvenes actuales. Abracadabra. Escuchen con mucha atención y disfruten de la música.
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1: Escuchábamos esta canción y los autores de esta canción que todavía suena es Steve Miller Band, liderada por el cantante y guitarrista Steve Miller, nacido en 1943. Es una icónica banda estadounidense de rock formada en 1966 en San Francisco, conocidos por éxitos como The Joker, Fly Like an Eagle, Jade Airline, entre otros, y obviamente Abra Cadabra. Vamos nosotros ahora a cambiar de tema porque El Grillo le informa y le entretiene. Es un tema bastante preocupante y muy serio. El Fondo de Pensiones del Instituto Ecuatoriano de Seguridad Social, IES, enfrenta en este año uno de sus años más críticos. Deberá pagar alrededor de 7.400 millones de jubilaciones, pero solo recibirá cerca de 3.400 millones de dólares en aportes. Así como escuchan. Incluso si el Estado transfiere por completo su aporte, todavía quedaría un faltante que solo se podrá cubrir usando sus reservas. Esta decisión enciende alertas porque gran parte de esas reservas está en activos poco líquidos. El problema de fondo, advierten expertos como Augusto de la Torre, ex parte de esta comisión de coordinación para plantear reformas al sistema de pensiones, además ex jefe para América Latina y el Caribe del Banco Mundial, dice que el tema es estructural. Aquí generamos una reacción inmediata.
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2: A esta hora ya está conectado con nosotros Rodrigo Ibarra, él es el presidente de la Asociación de Actuarios del Ecuador, y la pregunta es, ¿el IES aún puede salvarse? ¿Estamos a tiempo o cuánto tiempo le queda a este instituto? Muy buenas tardes.
3: Sí, buenas tardes. Gracias por la entrevista. En efecto, la situación del Fondo de Pensiones es sumamente crítica. Eso se lo ha venido advirtiendo desde hace mucho tiempo atrás y las autoridades no han tomado las decisiones que han sido recomendados por los actuarios, que son los expertos matemáticos que con su conocimiento en estadísticas y proyecciones demográficas están en capacidad de observar cómo va a ser la evolución de la población de pensionistas a la población de afiliados. De hecho, desde ya muchos años se vino advirtiendo el incremento progresivo tanto del aporte como de los requisitos de jubilación, ir revisando las condiciones y evitar que existan situaciones anómalas que han llevado al Fondo de Pensiones a una situación en la que ya los aportes representan menos del 45% del total de los ingresos. Entonces, si a eso le sumamos el 40% más que paga el Estado, en este año vamos a tener 15% que no está financiado. Por eso se explica el desinversión o el tomar recursos que en este momento ya se han agotado, si eran simplemente a 500 millones de dólares líquidos y apenas 5 mil millones o 6 mil millones de dólares en total, que no alcanza a un año de pago de pensiones. Por lo tanto, el país está obligado a hacer una reforma estructural debido a que todavía está a tiempo en función de lo que ha ocurrido en otros países que han tomado decisiones similares.
1: Doctor Ibarra, se encuentra aquí Rome López, se incorpora a este espacio informativo. Estamos dialogando con el presidente de la Asociación de Actuarios del Ecuador, Rodrigo Ibarra. Rommel.
4: Así es, una buena tarde, Wilson, Denise, Rodrigo. Yo me pregunto, ya viene el cuco, dicen siempre en Odelis. Entonces, que no hay 40%, le quitaron, ahora pongamos de nuevo el 40%, que ya mismo no hay de dónde pagar, que tomamos del Fondo de Salud, al de pensiones, pero al final, así incremente la masa de aportes, es decir, formalizar los aportes de otros trabajadores en el ámbito informal, ¿Usted cree que esa sea una solución o cuál viene a ser la solución para evitar este desfinanciamiento o crisis en el IES, especialmente lo de pensiones?
3: Bueno, hay que entender cómo funciona el sistema, y si usted me permite unos pocos minutos ilustrar a la ciudadanía, porque estos temas son muy complejos, requieren rigor técnico, requieren transparencia, y hay que evitar que personas que no conozcan sobre el tema establezcan situaciones que pueden poner en situación de amenaza, de alerta, que es necesario tomar decisiones ahora, pero no es que estamos al borde ya de mañana dejar de pagar las pensiones. Por eso que se requiere tomar decisiones en los próximos meses, en los próximos años. La situación es la siguiente. El Fondo de Pensiones, desde el año 2001, que se crea la nueva ley, empezó con una reserva bajita de apenas $300 millones. Uh-huh. Y eso venía creciendo hasta el año 2015, que acumuló $9,500 millones. Y eso era normal, ese crecimiento, porque las poblaciones iban envejeciendo y lo que se necesitaba es ir acumulando un fondo como una represa de agua para empezar a utilizar esa agua en momento que ya no haya suficiente lluvias, para hacer una analogía con el tema de los apagones que tuvimos hace un par de años. Entonces, iba muy bien el sistema al año 2015 y de pronto se tomaron esas decisiones demagógicas, no técnicas, de pasar 4 puntos de pensiones a salud, de quitar el 40%, y ahí empezó el descalabro del IES, porque de los 9.500 millones, ahora tenemos una situación en la que se han consumido ya cerca de $12,000 millones por las desinversiones que ha hecho el IES. Entonces deberíamos tener una cifra bastante mayor de la que tenemos actualmente, y es necesario que la población esté dispuesta a realizar ajustes, porque los fondos ya no van a alcanzar en los próximos años, posiblemente 2 años más, 3 años más, todo dependerá si el Estado cumple de manera obligatoria y puntual con estos pagos del 40%. Es decir, estamos sujetos a que efectivamente una variable exógena, que es el pago del 40%, permita que se sigan pagando las jubilaciones. Como ustedes dijeron al inicio del programa, este año se van a necesitar $7,400 millones para el pago de las pensiones y apenas se recogen no más allá de 3,500. Entonces, ¿qué es lo que se necesita? Es llamar a un debate, a una discusión con todos los actores, donde estarían el gobierno, obviamente, los empleadores, los trabajadores, los jubilados, la academia, la mesa de estudios de la seguridad social, los actuarios y algunos colegios de economistas, para poder llegar a un consenso y hacer una reforma que evite cargar el peso solamente a los trabajadores. Que evite,
4: claro, ¿trabajadores es subir las pensiones? ¿Esa sería una solución de manera
2: para incrementar la edad de jubilación?
3: Sí, claro. En el caso de los trabajadores habrían algunas decisiones. Los trabajadores, por ejemplo, deberían estar conscientes de que ya no se pueden seguir pagando las pensiones como se las venían dando hasta hoy, porque en este caso, por ejemplo, hay situaciones que son anómalas. Una persona con 70 años de edad y 10 años de afiliación ya podía tener derecho a una jubilación, y una jubilación de carácter vitalicia. Entonces, eso no está bien, eso no es equitativo, no es justo, eso está afectando al resto de afiliados. Entonces, eso tiene que corregirse. Ya no puede ser 70-10, sino debería ser, por ejemplo, 70-20. El otro requisito, 65-15, también debería empezar a ajustarse para que por lo menos las personas aporten 20 o 25 años. Otra posibilidad es que se haga una combinación entre el número de años de edad y el número de años de aportes, sin que signifique que se incrementa la edad, pero sí pueden haber combinaciones. Por ejemplo, que una persona se jubile con 62 años y ya no 30, sino 34 años de servicios. Entonces, todo eso ayudaría a que el afiliado esté con este aporte, para que se le incrementen un poco sus requisitos. En el caso de los empleadores, ellos tendrán que aceptar que el 11,06% que actualmente se aporta solamente a pensiones ya es insuficiente y habrá que hacer algún tipo de ajuste. Entonces, yo creo que es una combinación de factores la que determinaría que el sistema puede nuevamente empezar a capitalizarse.
5: Perfecto, muchas gracias, muy amable por darnos a
1: conocer estos elementos que podrían ser la solución para enfrentar la situación que al momento vive el sistema de pensiones del Instituto Ecuatoriano de Seguridad Social. Gracias al doctor Rodrigo Ibarra, presidente de la Asociación de Actuarios del Ecuador. Tenemos entendido que tiene otro compromiso. Vamos inmediatamente a pasar con un contacto nuevo, Rommel.
4: Así es, a esta hora, gracias al doctor Ibarra. Ahora sí vamos, las 5:14 en El Grillo por RCN Católica, en tu corazón. Ya sale bien esa frase, ya se queda grabada en la memoria, ¿no?
2: Ya, ya se queda en tu corazón.
4: En tu corazón.
1: Lo que se va a quedar grabado es el reporte que viene de Carolina,
4: Chávez desde el EQ 911. Con todo el corazón recibimos tu reporte, Carolina. Una buena tarde, adelante.
5: Hola, estimado Rommel, Wilson, Denise, muy buenas tardes. Bienvenidos, como siempre, a este reporte que tenemos para ustedes desde la sala situacional del EQ 911 en la ciudad capital. Una tarde bastante agradable en la ciudad de Quito. Tenemos una temperatura ambiente de 16 grados Celsius, cielos parcialmente.

0: tenemos algún problema en el contacto con Carolina Chávez, este contacto telemático para poder conocer cómo se encuentra la situación. Carolina, superamos el impasse, vamos a escucharle claramente. Adelante nuevamente, le escuchamos.
1: Estimados, ¿tenemos contacto? ¿Ustedes me escuchan?
0: Sí, perfectamente, ahora sí.
1: Gracias, estimados. Muy buenas tardes. Vamos de inmediato a la sala de videovigilancia a comentar cuáles son los flujos vehiculares a esta hora. En el sector de Chillogallo, flujo vehicular alto. De igual manera, en el sector centro histórico en San Juan.

0: Escuchando El Grillo en esta tarde, y ante cualquier emergencia, por favor, comuníquese a la línea única 911. Con esta información, estimados compañeros, una excelente tarde.
1: Sí, las dos. Ahí estaba el informe de Carolina desde el EQ 911. Es muy importante también informar a todas las personas que ya se conectan a esta hora con nosotros en El Grillo, que a lo largo de este día se ha contado ya, se ha empezado a normalizar un poco el tema de las gasolinas, de la gasolina, en donde ya no hay muchas filas en las estaciones de servicio. En Guayaquil se reportaba tranquilidad, acá en Quito hay filas, pero sí hay combustibles, es lo que se ha podido determinar en estos recorridos. Pero además, el ministro de Ambiente y Energía, Juan Carlos Blum, también se volvió a referirse al tema, esta situación de combustibles en el Ecuador, y aseguró que hay gasolina en el país y continúa haciendo inspección en los lugares desde donde se empieza a repartir el combustible para las diferentes estaciones. Escuchemos lo que dijo el ministro de Energía, Juan Carlos Blum.
2: Tranquilidad, hay gasolina, hay diésel, hay todos los productos para la ciudadanía. En Carchi y Imbabura la situación se ha normalizado por completo, hay suministro de todos los combustibles y en Guayaquil el día de hoy la situación está tranquila. El gobierno nacional, a través de todas sus instituciones, garantiza el suministro normal de combustible en el país. La ARCH, la Agencia de Regulación y Control de Hidrocarburos, ha coordinado con el Ministerio del Interior para que se emitan todos los salvoconductos necesarios para que la distribución sea normal en el país.
1: Ahí estaban las declaraciones del ministro de Energía, Juan Carlos Blum, quien también da esta tranquilidad a la ciudadanía. Recordemos que durante el lunes y también el martes hubo estas largas filas y también en varias estaciones de servicio impedían y limitaban la venta de combustible. Solo vendían en efectivo, en algunos lugares solo $10, y esto preocupó bastante a la ciudadanía y no se entendía qué pasaba, pues en las gasolineras decían no hay stock, desde el lado de las autoridades decían sí hay gasolina, y esto también generaba estas contradicciones y esta especulación, este miedo en la ciudadanía, que tuvo que salir ya en horas de la noche del día domingo a buscar el combustible. Y el día de ayer, ya recordemos, rigen los nuevos precios que ya están vigentes de la Extra, la Ecopaís, la Super y también el diésel. Así que también en otra noticia referente a este mismo tema, el ministro del Interior, John Reinberg, se pronunció sobre que supuestamente el toque de queda que está vigente en nueve provincias, incluido Quito, habría impedido que la gasolina llegue a las estaciones de servicio. Sin embargo, él desmintió categóricamente este tema y aseguró que los controles continuarán y los tanqueros pueden circular sin problemas durante la restricción. Escuchemos lo que dijo el ministro John Reinberg.
3: De combustible, de gas, en ciertas provincias están circulando de agua porque así lo solicitaron, por falta de abastecimiento de agua. Por supuesto que lo están haciendo y la disposición ha sido dada por escrito tanto a la Policía Nacional como al Ministerio de Defensa, a las Fuerzas Armadas, para que esto pueda darse.
4: El titular de la ARCH indica que hay un decide el tema de toque de queda para el desabastecimiento.
3: Vuelvo a decirle, la circulación está autorizada durante el horario de toque de queda en las 9 provincias y en los 3 cantones sin ningún inconveniente. El gas, usted ha escuchado desabastecimiento de gas ahora, es porque están circulando los tanques principales, los tanques grandes de almacenamiento, están circulando por las diferentes partes de las provincias. Así que de esa forma hemos articulado para que todos aquellos que requieren circular por el país lo estén haciendo.
1: Entonces ahí también está la respuesta. Muchos especuló de que los tanqueros no podían llegar por el tema del toque de queda, pero ya fue desmentido totalmente por el ministro John Reinberg. Y también les quiero comentar en otras noticias, el presidente de la República, Daniel Noboa, está cumpliendo agenda en los Estados Unidos y hace pocos minutos ya compartió una fotografía del encuentro con el vicepresidente de ese país. A través de sus redes sociales escribió: Ecuador y Estados Unidos luchamos contra enemigos que no reconocen fronteras. Hoy seguimos fortaleciendo una alianza basada en la firmeza y la decisión de enfrentar juntos al narcotráfico, fue lo que escribió en su red social.

0: de Instagram, y es que este encuentro entre Daniel Noboa y J.D. Vance ya estaba previsto y era parte de esta agenda oficial de 2 días del presidente en los Estados Unidos, así que se espera también que un encuentro con la OEA, y además va a recibir un premio internacional. Son las 17 horas con 21 minutos y seguimos con más información y respecto a lo que sucederá con el Instituto Ecuatoriano de Seguridad Social y sobre todo a esta incertidumbre de si se podrá continuar pagando las pensiones a los jubilados. Tuvimos una conversación con Augusto de la Torre. Él fue parte de una comisión que hizo un análisis y entregó también un informe con posibles soluciones. Y aquí en El Grillo nos recordó lo que se podría hacer para intentar salvar al instituto. Escuchemos a Augusto de la Torre.
1: Para hacer una reforma, idealmente deberíamos hacer una reforma integral y no simplemente un conjunto de parches. Pero eso requiere empezar a armarla, a ensamblar una reforma integral que toque todos los temas que son relevantes. En mi opinión, los temas que son relevantes son al menos 4. El primero, necesitamos reformar la institucionalidad. Como usted conoce, tenemos un directorio que está demasiado politizado y debería quizás especializarse en salud y en pensiones por separado, con periodos de duración más largos, mejor representación y menos dominio del sector público. Entonces, este es el tema institucional. Luego necesitamos hacer reformas a los parámetros del sistema de pensiones para que se restablezca una proporcionalidad más sostenible entre los pagos de beneficios, es decir, las jubilaciones que se pagan, que el sistema paga, y los aportes, a sabiendas de que ya ni siquiera el subsidio del Estado logra cubrir el hueco creciente entre aportes y pago de prestaciones. En tercer término, necesitamos ponernos de acuerdo sobre la necesidad de que el sistema sea más equitativo. Al momento es muy injusto, no es solidario como se dice, y necesita volverse más justo y dar mayor soporte a las pensiones de los afiliados más pobres. Y por último, necesitamos ponernos de acuerdo cuál será el subsidio que el Estado le va a dar al sistema. Al momento, ese subsidio se define como un porcentaje de las pensiones que
2: 40%.
1: El sistema pagó. 40% de las pensiones que el sistema pagó el año anterior. Ese porcentaje se está volviendo insostenible desde el punto de vista fiscal. Entonces, el sistema de pensiones está volviendo una carga insoportable para el fisco. Me da la impresión que tenemos que acordar qué creemos como sociedad que debe ser ese subsidio fiscal en apoyo a las pensiones. El 40% por toda la vida no puede durar. Y se necesita saber cuál va a ser el subsidio fiscal para saber qué tipo de reformas hay que hacer al resto del sistema.
2: ¿Todas estas medidas son simultáneas, Augusto? ¿Deben ser simultáneas o se las puede ir adoptando de una en una, digámoslo de alguna manera? O ya este rato, como ha corrido tanto tiempo, hay que hacerlas simultáneamente las 4 o las 5 medidas que usted acaba de emitir a través de nuestros micrófonos.
1: Bueno, lo ideal sería que todas estas sean parte de un paquete de reforma legal. O sea, creo que lo más sano sería enviar una ley reformatoria al sistema de seguridad social para consideración en la Asamblea. Esa ley debería ser socializada y entendida por la población y discutida. Eso sería lo ideal, pero creo que cada vez nos queda menos tiempo para tener un proceso al estilo de Uruguay o de Chile, en el cual se tomaron 2 años discutiendo la reforma pensional. Y al final de ese periodo va al Congreso de esos países, fue al Congreso y a la Asamblea. En nuestro país debería ir una reforma legal integral que toque todos estos aspectos de manera balanceada y que le dé la tranquilidad al ecuatoriano de que con esa reforma vamos a tener un sistema de pensiones viable y un sistema de salud viable para los siguientes 50 años.
0: ¿Cómo le va, economista? Muy buenas tardes, Denise Salazar le saluda. Y precisamente hablando ya de esta reforma, ya viene acarreando bastante tiempo desde diferentes administraciones, pero el debate siempre se frena cuando se habla de revisión de edad de jubilación, que es donde la ciudadanía se asusta y se opone a estas reformas.
1: Mire, yo creo que hay que pensar en en la arquitectura del sistema. Yo me permitiría sugerir que necesitamos a futuro en el Ecuador un sistema que tenga dos patas. El uno, la pensión que sale del sistema de invalidez, vejez y muerte, reformada. Y segundo, para los ecuatorianos que pueden hacerlo, planes de ahorro para la vejez, digamos, sobre la base de algo que ya tenemos, que es el fondo de cesantía. Creo que si no pensamos en que vamos a necesitar dos pilares o dos patas para el sistema, va a ser muy difícil tener un sistema que aguante el cambio demográfico. Recuerde usted que el sistema que tenemos actualmente es un sistema muy vulnerable al cambio demográfico, y el cambio demográfico que más afecta al sistema de salud y de pensiones es el envejecimiento de la población y la extensión de la expectativa de vida. Entonces, si queremos tener un sistema de pensiones que nos dure 50 años más, tiene que ser un sistema que sea menos sensible, menos vulnerable al cambio demográfico, y por ello creo yo que deberíamos tener un sistema con dos pilares. Uno, la pensión vitalicia reformada, y dos, los ahorros para la vejez organizados en torno al fondo de cesantía. Ahora, si lo pensamos así, entonces las reformas del sistema de invalidez, de vejez y muerte pueden ser más juiciosas y menos dramáticas, porque tendríamos una segunda pata para aquellos que pueden ahorrar para la vejez. Visto así, hay 9 parámetros que se pueden recalibrar y cambiar para que el sistema de invalidez, vejez y muerte sea más viable financieramente y más equitativo. Entonces, es cuestión, especie de un menú. ¿Cuáles de esos 9 parámetros hay que recalibrar y cambiar para que en conjunto el paquete de reformas a esos parámetros nos dé un sistema sostenible? La comisión hizo una propuesta muy específica de qué parámetros sugería tocar, pero eso se puede discutir. Obviamente, uno de los parámetros que se puede tocar es la edad mínima de jubilación. Uh-huh. Otro que se podría tocar es la tasa de aporte. Pero esos son 2 de 9. Tenemos 7 otros que se pueden tocar. Por tanto, a la larga es un menú. Es un menú de cambios paramétricos que nos den como resultado unas proyecciones actuariales que nos indiquen que ya vamos a tener un sistema sostenible para los siguientes 50 años.
2: Augusto, se dice por parte de algunos expertos, entre comillas, que la vida del sistema de pensiones sería 3-4 años. Hay otros que dicen que ya tiene metástasis y que podría durar mucho menos de 2 años. ¿Qué proyección tiene el sistema de pensiones si es que no se hace nada? No se adopta ninguna de las medidas que ustedes sugirieron luego del estudio realizado.
1: Yo diría, empecemos a darnos cuenta que el problema más acuciante realmente emerge hace 10 años. Es en el 2015, el primer año en el cual los aportes de empleadores y empleados, incluyendo los aportes del Estado como empleador, es decir, que los aportes de empleadores y empleados ya no son suficientes para pagar pensiones. Eso aparece en el 2015. Ese hueco crece, y en el 2020 nos damos cuenta que ni siquiera el subsidio del 40% del Estado es suficiente para cubrir ese bache, ese hueco, esa diferencia. Entonces, desde el 2020 para acá, ese hueco ha seguido creciendo y nos ha obligado a ir desinvirtiendo las reservas que tenemos, porque ya ni siquiera el aporte estatal del subsidio estatal funciona. Entonces, en este año, en el año 2026, el hueco es de 4,000 millones de dólares. El 40% del Estado es 2,800. Vamos a tener que desinvertir 1,200. Se nos está entonces agotando el tiempo. Cuando usted me pregunta cuánto tiempo más duraremos, depende de cuánto el fisco tenga los recursos para rescatar el sistema. Si el fisco tuviese recursos ilimitados, bueno, ese hueco que está creciendo, que ahora son 4,000 millones, que en el siguiente año serán 4,500 y en el siguiente serán 5,000, si el fisco puede financiar ese hueco y cubrirlo y dar ese regalo a los jubilados, pues entonces podríamos durar mucho tiempo. El problema, y todos lo conocemos, es que el fisco no puede ayudarse ni a sí mismo, está escaso de recursos. Ya el pago del 40% le resulta muy difícil. Entonces, pagar más del 40%, que es lo que ahora se necesita, va a ser muy complicado. Por eso es que decimos que la vida del sistema no es muy larga, porque nos damos cuenta que no tenemos un Estado con los bolsillos tan profundos como para cubrir un hueco que se está agrandando año a año. Entonces usted dirá, ¿cuánto nos va a durar la capacidad fiscal para rescatarle al sistema y cubrir un hueco que crece? Pues yo no sé. Puede que sea un año, puede que sean dos, puede que sean tres.
2: Escuchábamos atentamente a Augusto de la Torre, quien formó parte de una comisión, fue coordinador de esta comisión.
3: El gobierno planteó, de Guillermo Lasso, ¿no?
2: Que planteó una serie de reformas, Rommel.
3: Claro, junto a, al economista Pablo Lucio Paredes.
2: Están en un cajón, no sé si del Consejo Directivo del IES. ¿Valdrá la pena retomar y poder estructurar un proyecto serio para poder salvar al IES?
3: Ellos, recuerdo, hacían de manera progresiva para que no se afecte a quienes están cerca a jubilarse, sino que empiece desde antes, ¿no? Entonces, las soluciones creo que debe analizarse ante la situación del Instituto Ecuatoriano de Seguridad Social por el bienestar de los pensionistas, de los próximos pensionistas y de los activos, los que están aportando por su trabajo.
2: Al inicio de esta semana, nosotros hicimos esta entrevista. Hoy, Diario La Hora pone en primera plana lo que dijo aquí y lo que entiendo yo repitió en la entrevista con Diario La Hora. Fondo de Pensiones deberá desinvertir 1.200 millones en este año, en el 2026, y enfrenta un riesgo crítico en el 2027. Vamos nosotros a cambiar de tema y vamos a un tema musical. ¿Usted bailó bailando? ¿Bailó bailando?
3: ¿No? Bailé bailando. Intentando agarrar la
2: armonía y el ritmo. O sea, en gerundio. No, le digo, la canción bailando.
3: Sí, claro.
2: ¿Usted recuerda esa canción que hizo mover a los padres de la señorita Denise Salazar?
3: Sí, claro, debe ser.
2: Pero
3: debe
2: tiene una letra interesante. ¿Usted ha escuchado Bailando?
0: No sé, ¿a cuál Bailando se refiere?
2: Va a escuchar. Bueno, había una canción brasileña que fue el tema central de una telenovela, Bailando, pero esta es otra
3: versión.
2: Es otra versión. Van a escuchar. Primero les doy el contexto de quiénes son los autores, los intérpretes de esta canción, ajá, que se llama Bailando. Alaska y los Pegamoides, que luego se convirtió en Alaska y Dinarama. Fue una banda, Alaska y los Pegamoides, de pop punk española, formada en Madrid a finales de los años de 1970. Estuvo compuesta en el punto álgido de su historia por Alaska, Nacho Canut, Carlos Berlanga, Ana Curra y Eduardo Benavente. Es considerado el grupo uno de los más representativos de la conocida movida madrileña, así como su antecesora, Kaká Deluxe. Vamos a escuchar esta canción Bailando con Alaska.
3: Y la vestimenta de Alaska muy particular, ¿no?
2: Para si esa pudiera, época también. No podemos emitir el video, pero quienes puedan ingresar para ver cómo se presentaba este grupo de Alaska y los Pegamoides, van a disfrutar. Escuchen la canción, no solamente la oigan, escúchenla.

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0: Y además, se escucha en varias provincias,
1: ¿no? Entretiene. Está ahora también en la provincia de Bolívar.
0: Saludemos a la provincia de Bolívar, la ciudad de Guaranda, por supuesto.
1: Guaranda, Chimbo, San Miguel, Chillanes, Valsapá. Está en toda la provincia de Bolívar a través de 97.5 FM, la nueva RS Radio. La nueva RS Radio, 97.5. Pero vamos nosotros a compartir las frecuencias. Denise Salazar está ya queriendo compartir las frecuencias porque no nos escuchan únicamente en Quito, en Pichincha, sino en gran cantidad del país y a nivel mundial a través de nuestros aplicativos, obviamente.
2: Así es, y es que también están escuchándonos, y un saludo para la provincia del Oro, ahí nos escuchan en 99.9, en Manabí 88.9, Santo Domingo 101.7, Imbabura 104.7 y por supuesto en Pichincha en 94.1. Además estamos transmitiendo en vivo a través del Facebook Live de RCN En Tu Corazón, ahí pueden ingresar y vernos en vivo y con imagen.
1: Denise y Rommel, escuchen, aparte de estos casos de hantavirus en este crucero que ha sido tan comentado,
0: ¿cómo no?,
1: con algunas personas fallecidas y otras contagiadas, se reporta un caso de hantavirus en los Estados Unidos de Norteamérica. Y aquí está la información fresca de la voz de Denise Salazar.
2: Así es que autoridades sanitarias investigan este miércoles 13 de mayo un posible caso de hantavirus en el estado norteamericano de Illinois que no guarda relación con el brote del crucero MV Onius, sino que se habría originado localmente mientras la persona limpiaba un lugar con presencia de roedores. El paciente no ha viajado internacionalmente y no ha tenido contacto con personas asociadas al brote del buque de este crucero. Se sospecha que adquirió la cepa norteamericana del virus limpiando una vivienda donde había heces de los ratones. Así lo explicó el Departamento de Salud Pública. El IDPH aclaró que las cepas de hantavirus presentes en Norteamérica no se transmiten entre seres humanos, a diferencia de la cepa Andes detectada en el crucero, por lo cual el potencial de contagio es muy bajo por el momento.
1: Bueno, y a propósito de este tema que generó alarma a nivel internacional, quiero que pongan atención, porque vamos a generar una reacción inmediata. De acuerdo a las estimaciones que mantiene la Unidad de Bienestar Animal, Ubaquito, existe una relación de 10 ratas por cada habitante en la capital de la República. No se admire, señor notario.
0: 2,800,000 o alrededor de 3,000,000 de habitantes.
1: Es decir, que van de 21 a 30 millones de roedores que conviven con los ciudadanos en la capital de la República. Las alertas máximas están enfocadas en el centro y norte de Quito, especialmente en la avenida República del Salvador y el Parque La Carolina, donde las madrigueras de los roedores se han multiplicado en las últimas semanas, pasando de 30 a más de 50 nidos de roedores. El Comité Promejoras y Seguridad de la República del Salvador, de la calle, de la avenida, denuncia que las alcantarillas sin limpieza permanente son un foco de propagación.
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0: Son las 5:45 de la tarde y estamos ya con Diego Morales, conectados virtualmente. Él es jefe de la Unidad de Vigilancia de Investigación de la Unidad de Bienestar Animal, UBA, a quien le agradecemos por estar con nosotros. Y Diego, la situación de la presencia de ratas en la República de El Salvador es una muestra nada más, 50 nidos de ratas, comúnmente creo que les decían cuchas a esos nidos, no sé, ahí me corregirán ustedes, pero ¿qué se está haciendo y por qué se llegó a ese nivel de presencia de roedores en esa zona de la ciudad? Una buena tarde, Diego.
4: Muy buenas tardes, muchas gracias por la invitación. Bueno, sí, efectivamente estamos atendiendo una denuncia sobre presencia de roedores en la avenida República del Salvador, y sí, pues efectivamente es un número un poco elevado de madrigueras que hemos encontrado en los parterres de este sector, ¿no? Mencionarles pues que tenemos un monitoreo permanente de las denuncias sobre presencia de plagas, específicamente sobre roedores, en todo el distrito, metropolitano, que estamos pues atendiendo de manera inmediata.
0: Ahora, claro, Diego, pero ¿qué están haciendo? Si tienen monitoreo, ¿cómo van a controlar qué campaña de desratización se está poniendo al frente para evitar, no sé, hantavirus no creo, de momento, pero evitar esta presencia y esta contaminación en esa zona?
4: Sí, bueno, dentro de nuestras actividades, nuestros protocolos, lo que hacemos en las inspecciones, pues es justamente, primero, identificar la presencia de los roedores. Luego puedes identificar las madrigueras en las que se pueden encontrar, y posterior a esto pues se hace una intervención con un compuesto químico para disminuir las poblaciones de los roedores en los lugares que estamos atendiendo. No específicamente en este sector del norte de Quito, pues hemos realizado 3 intervenciones con este compuesto químico, con este raticida, para disminuir las densidades poblacionales. También pues sería importante mencionar que las características que presenta la zona hacen que pues las poblaciones de los roedores no disminuyan, ¿no? Esto se refiere específicamente a la presencia de basura en los parterres. Esto pues hace que los roedores tengan a disponibilidad permanente alimento, y esto hace que sea más difícil la eliminación de las poblaciones en este sector.
1: Es importante entender la problemática, porque países más desarrollados, estamos mirando en este instante un video en Times Square, en Nueva York, que está plagado de ratas. Es un problema bastante grave, Rommel, y no hay que descartar hantavirus, más allá de que no sea transmisible de persona a persona.
0: Bueno, en Nueva York había estudios que tú, sin saberlo, estás casi a 1 metro de distancia de un roedor.
1: Hay mucha gente que les toma fotos, les filma. En claro, Times Square, claro, en ese lugar más.
0: Cuando,
1: más
0: claro, es que dicen cuando que sacan la basura, patean la basura y salen como 15 o 20 a la
2: y
0: vez.
2: Y dicen que, ¿no?, cuando uno está en el metro se ve pasar por su casa, sí, claro, cada rato. Y rata.
1: Pero por eso, hay que entender muy, muy la problemática, porque el tema del hantavirus no hay que descartarlo, porque las heces de los roedores son los que generan
0: orina igual.
1: La orina. Pero lo bueno, digamos en medio de esta desgracia, es que no es la cepa Andes que ha provocado esta alerta en este crucero, que tenía como partida Argentina y quería llegar a Canarias.
0: Ajá. Ahora, una buena pregunta sería para Diego.
1: Claro.
0: ¿Cuál viene a ser la relación? Claro, no se va a borrar los roedores. De hecho, en Estados Unidos hasta estudian los roedores.
1: Pero se habla de
0: qué virus había anteriormente.
1: Pero de 21 a 30 millones de ratas, es decir, a una relación
0: Times Square.
1: De 10, no, aquí en Quito.
0: Eso le preguntamos a Diego.
1: 10 ratas por cada habitante.
0: ¿Cuánto sería lo equilibrado, no? Porque va a haber roedores.
4: Claro, bueno, no existe un número equilibrado, y los números que se han lanzado y que se han hecho estudios tanto en Estados Unidos como en Europa, y también las estimaciones que se han realizado aquí en el país, pues son números estimados nada más de, claro, de lo que podría suceder, ¿no? Mencionar que no existe un número equilibrado. Lo ideal sería que no las podamos detectar, no las podamos ver, no las tengamos en la casa. Sería lo ideal, ¿no? De existir, siempre van a existir. Les pongo un ejemplo de una plaga común, que no la tenemos en Quito, por suerte, pero este es el mosquito que transmite el dengue, por ejemplo, ¿no?
1: Claro.
4: Está a nivel mundial, causa miles de enfermos y de mortalidad en el mundo, y pues no se lo puede eliminar. Tenemos que aprender a convivir con este mosquito, y para eso pues existen ciertas actividades de prevención y de control. Lo mismo tiene que suceder con las plagas en general, ¿no? Una condición que un animal tiene para ser una plaga es que puede reproducirse rápidamente y en gran cantidad. Esa es la condición que necesitan tener para convertirse en plaga. Y pues todos estos insectos, cucarachas, mosquitos, palomas, ratas, pues cumplen con estas condiciones, ¿no? Entonces, lo que podemos hacer es manejar adecuadamente el tema de la presencia de plagas, ¿no? En el caso específico de los roedores, a nivel mundial, es el problema es la disponibilidad de alimento y es la basura. Como hemos visto pues muchos videos en la televisión en Nueva York, por ejemplo, es justamente, están alrededor de la basura, y es la cantidad de basura que se genera y la incapacidad de poder eliminar de manera inmediata, lo que hacen que proliferen en ciertos sectores con mayor rapidez que en otros. Y en el caso de Nueva York, en el caso de París, por ejemplo, la mayor cantidad de las poblaciones se las encuentra en el centro, ¿no? Donde existe la mayor concurrencia de personas, la mayor cantidad de negocios, todos los turistas que botan basura en las calles, los restaurantes que generan tanta cantidad de basura, y pues esto contribuye a que tengamos, sean visibles en mayor cantidad estos roedores.
1: Diego, estamos dialogando a esta hora de la tarde con nuestro invitado. Él es Diego Morales, jefe de la Unidad de Vigilancia de Investigación de la Unidad de Bienestar Animal. Diego, ese químico que utilizan para la desratización o para exterminar a gran parte de la población de ratas en el norte de Quito, ¿hace que la rata se muera y se descomponga? ¿O esos restos luego van a provocar un problema mayor? Porque imagínese usted, no sé, miles o millones de cadáveres de ratas en las alcantarillas o en algún lugar en el parque, porque ahora mismo me está escribiendo un amigo oyente que en la noche por lo regular pasan por la Carolina y tienen algunas compañías de este tipo, ¿no? Con rabo. Es decir, ¿cómo funciona el químico que ustedes están utilizando?
4: Bueno, el químico que estamos utilizando lo que hace es impedir la coagulación de la sangre. Entonces, los roedores mueren por un desangramiento interno. ¿Qué sí sucede? Es que el tema de descomposición generalmente sucede dentro de las madrigueras, por lo que no tenemos problemas de contaminación con bacterias respecto a los cadáveres de los roedores, ¿no? Esa es una ventaja. Muchas veces se puede observar cuando avanzan a salir los roedores de las madrigueras y están con el cebo envenenado, pues simplemente quedan secas, y el tiempo de descomposición es mucho más lento que lo que sucedería si es que la golpeamos o lo atropellamos. En ese caso, pues el tiempo de descomposición es muchísimo más rápido, y eso hace que pues no tengamos problemas con la descomposición de estos animales.
1: Es decir, se disecan las ratas.
0: ¿Y en qué tiempo actúa este veneno, no?
1: Claro, eso.
4: El veneno puede actuar entre los 2 y los 5 días. Puede tomarle de 2 a 5 días, generar el efecto deseado, que es que la rata pues fallezca.
0: Okay. Una cosa más. En este ámbito también se hablaba de las palomas en San Francisco, por ejemplo. Se decía que está prohibido alimentarlas, publicó un medio, no sé si usted lo confirma o lo niega, Diego, eso por una parte, y por otra parte, voy con otra, no sé si plaga, pero la presencia de los perritos callejeros, no sé cuántos cientos de miles, usted tiene que tener un estimado.
4: Sí, justamente, bueno, vamos con el primero, con el tema de las palomas. Pues las palomas también son una plaga, ¿no es cierto? Y que, bueno, de alguna forma culturalmente nos hemos acostumbrado a ver personas que alimentan a estas palomas, ¿no? Existe una ordenanza, y que justamente hoy en la tarde tuvimos una reunión en consejo donde se va a hacer la consulta específica sobre lo que dice la ordenanza, ya que la ordenanza nos indica que la prohibición de alimentar animales estaba enfocada en otro tipo de animales. Entonces vamos a esperar la decisión de la Procuraduría Metropolitana para poder identificar si es que se mantiene la prohibición o no existe la prohibición de alimentar. Pero también vale mencionar que existe la prohibición de ensuciar y echar basura en las calles, y pues de una forma u otra, cuando alimentamos a las palomas, estamos ensuciando la ciudad, ¿no? Hoy justamente estuvimos en reunión con las dos personas que están a cargo del Comité de Mejoras de la República de El Salvador, y ellas mencionaban eso, ¿no? Que muchas veces hay personas que alimentan a las palomas, y estos residuos que quedan también se convierten en alimento de los roedores. Entonces es un poco complicado el tema de poder manejar adecuadamente a estas dos plagas. ¿Y cuál era la otra pregunta? Perdón.
0: Lo de los perros callejeros, ¿cuántos cientos de miles hay en el Distrito Metropolitano de Quito?
4: Bueno, ese también es otro gran problema que tenemos en la ciudad de Quito, el tema de los perros callejeros y callejizados. Esto va a depender mucho de los lugares donde vemos. Creo que el típico lugar que todos conocemos es la calle Princesa Toa, que une la Simón Bolívar con Conocoto, la famosa calle de los perros. Nosotros les pongo un ejemplo, ¿no?, de cómo funciona el tema de los animalitos callejizados. Uh-huh. Cuando hacemos la intervención en la calle, en la Princesa Toa, resulta que todos los perritos que están en esa calle tienen dueño, tienen tutor. ¿Qué es lo que sucede? Que los perritos se han acostumbrado a ser alimentados. Entonces ellos en la noche, los perritos regresan a sus casas con sus dueños y en la mañana salen a pedir alimento, a vivir del alimento que todos los transeúntes pues les proporcionan en la calle. Entonces es un poco complicado el tema de los censos. Sin embargo, nosotros realizamos censos casa a casa en algunos barrios, en otros barrios hacemos estimaciones para tener una idea de cómo está el número de animales. El objetivo de hacer todas estas actividades es contribuir a la política pública, es decir, contribuir con evidencia que nos permita estimar la cantidad, por ejemplo, de desparasitantes que necesitamos para todos esos animales, o la cantidad de esterilizaciones que deberíamos programar para poder disminuir estas poblaciones de los animalitos.
0: Algo preguntan de nuestros oyentes en Santo Domingo de los Áchilas.
1: A ver, ¿qué pasó?
0: Inés Manzano, creo, homónimo.
1: Es un homónimo de la ex ministra de Ambiente.
0: No, claro. No vaya a creer que le está queriendo interrogar la ex ministra de Ambiente, ¿no?
2: Claro, capaz dice. Y también necesita saber.
1: Bueno, dice. Pero bueno, no tiene jurisdicción en
0: claro, Santo pero ella Domingo, lo que no, quiere pero averiguar, dice: buenas tardes, estoy escuchando la radio. ¿Cómo se llama el veneno para las ratas? Vivo acá en el campo en Santo Domingo. ¿Se puede liberar o ese químico solo lo tienen ustedes?
4: Bueno, sí, efectivamente la recomendación a la ciudadanía, a la población en general, es que ante la presencia de roedores o plagas en general, pues se comuniquen con una empresa que técnicamente esté capacitada para realizar el control de la plaga, ¿no? Con el único fin de evitar pues accidentes o percances que puedan suceder con el químico. No es recomendable adquirir el químico en los lugares donde se expende y aplicarlo, sino que necesita tener una técnica para poder controlar la plaga adecuadamente.
1: Le pregunto, aparte del sector de la República de El Salvador y la Carolina, ¿qué otro sector tiene un problema similar o con consideraciones especiales de la ciudad de Quito de ratas?
4: Perfecto. De acuerdo a los monitoreos que hacemos en toda la ciudad, hemos identificado que la administración Eugenio Espejo es la que mayor denuncias sobre presencia de plagas ha reportado en lo que va del año 2026, y lo sigue Manuela Sáenz y La Delicia, que serían las tres administraciones zonales con la mayor cantidad de denuncias de presencia de plagas. Las que menos tenemos denuncias son Calderón, Tumbaco y Los Chillos. Entonces, se puede considerar, obviamente, por la concentración de gente, por la cantidad de negocios que existen y por la disposición de los residuos, que en estas tres administraciones zonales, Piño Espejo, Manuela Sáenz y La Delicia, es donde se ha reportado la mayor cantidad de presencia de roedores.
1: Diego, muchas gracias por atender esta invitación, gracias por darnos algunos elementos para entender esta problemática, ahora mismo que a nivel internacional se está hablando del hantavirus, del antivirus, que ha provocado tanto temor en la población. Ahora mismo en Estados Unidos, acaba de decirlo Denise Salazar, se ha detectado un caso que no es transmisible de humano a humano, pero que hay que tomarlo mucho en cuenta porque obedece a las excretas de los roedores, de las ratas y los ratones. Muchas gracias, Diego, por atender esta invitación. Diego Morales, que ha estado aquí con nosotros a través del grillo. Vamos nosotros a pasar de las ratas a otro animal. A otro animal, a ver. Pero este va a ser
2: ¿cuál?
1: Gratificante, porque el animal que les voy a mencionar ahora es un animal que le ha hecho bailar a usted.
0: ¿No es el baile del perro de Wilfrido
1: Vargas? Vamos en algún momento a programar el baile del perrito o el baile del mono macho. A usted también le ha hecho bailar eso, ¿no?
0: Denise dice que ha bailado.
2: La, ¿cómo es? La mona coqueta también.
1: La mona y el mono dudoso. No sé si. No, el mono dudoso. Uh-huh. Bueno.
2: ¿Sí sabe hacer el paso?
1: Yo sí.
2: Del mono dudoso.
1: Intento al menos, intento. Cuando era más joven, sí. El que sí es bastante flexible es nuestro compañero Cristian Bastidas. Él sí.
0: El notario.
2: El paso del mono dudoso.
1: Vea, ahí está. Está en duda este rato.
0: No dudó nada para hacer el paso.
1: Bueno, vamos nosotros a compartir una canción que es quizá uno de los himnos de Colombia. Uh-huh. Uno de los himnos de Colombia. Y esta es la versión original. La versión original de los Corraleros de Majahual. Okay. Este es un conjunto musical tropical colombiano creado en 1962, antes de que yo nazca. Mucho antes de que usted, una década, dos décadas más, antes de que usted nazca, señor López, y la señorita Denise, no se diga. En 1962.
0: Ya se reencarnó.
2: Que no se note que soy tan joven.
1: Por favor, y que no se note que somos tan viejos, ¿no? Bueno,
0: trata de
1: los Corraleros de Majahual. Es un conjunto musical de Colombia creado el conjunto en 1962 por iniciativa de Antonio Fuentes, empresario musical y dueño de la casa disquera Discos Fuentes, impulsora de la música costeña. La agrupación ha obtenido múltiples discos de oro y evidentemente tiene una cantidad de temas importantes. Ha participado en el Festival de Orquestas de Barranquilla, además de varias menciones y distinciones especiales en la prensa internacional. Les entrego la versión original de La Burrita con los Corraleros de Majahual. Disfruten, escuchen y no solamente oigan. Disfruten, por favor. La Burrita.

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0: y con este bailando de los pegamoides de Alaska.
1: Bueno,
0: y...
1: muy característico la burrita, ¿no?
0: Hay versiones posteriores, al igual que la piragua de Guillermo Cubillo, pues.
2: Eso sí he escuchado.
0: La piragua lo pusimos.
2: Eso sí he escuchado.
0: Pero lo pusimos.
1: ¡Qué alegría, Denise! Dice, no, de todas las que pone el señor Poposita, una me acuerdo, pero una la reconozco.
0: Aquí mismo. Y con una versión diferente, o sea, moderna, de tecno, porque la piragua de Guillermo Cubillo.
2: Esa sí he escuchado, la original.
0: Es de autoría de José Barros, que ya desapareció, que ya murió. Él fue el autor de varias canciones emblemáticas de Colombia. José Barros es papá de Alberto Barros, el que hace estos festivales para destacar la música colombiana.
1: Junta a varios artistas colombianos.
0: Por favor. Entonces, te digo, La Burrita es una canción emblemática, considerada uno de los himnos que identifica a la hermana nación de Colombia. ¿Quién no ha bailado en el pasado La Burrita? Y hay una cantidad de versiones nuevas. Bueno, Denise Salazar ahora baila otro tipo de son, ¿no? Salsa choque y otro tipo de ritmos.
2: No, yo sí bailo cumbia, merengue, salsa, reggaetón, bachata.
0: Yo nunca he tenido la oportunidad de bailar con la señorita Denise Salazar y le conozco desde hace casi una década ya.
2: Hijo de madre.
1: Si ya no has bañado, si no has bañado, si no has bailado hasta ahorita.
0: ¿Qué está pensando, señor López?
1: Si no has bailado hasta ahorita, yo creo que ya olvídate, hermano. Ya de bailar ya
0: yo
1: pasó.
0: No pierdo las esperanzas.
1: Imagínate cuántos fines de año, celebraciones de Navidad, y sigue haciendo.
2: No, es que, o sea, yo no recuerdo que hayamos tenido así como una fiesta.
0: Pero por favor, había un programa que se llamaba el Tiki Taka. Que sí, terminaba siempre luego de la programación, terminaba como eran los viernes.
2: Pero luego había noticiero.
0: En un bailecito, ¿no? En un movimiento.
1: Festejo.
0: Claro. Festejo.
1: O sea, yo de lejos, yo no sabía esos festejos, pero de lejos.
2: Yo recuerdo que ellos festejaban, bailaban y yo tenía que entrar a dar las noticias serias.
0: Pero yo entraba a entrevistar, pues.
2: No, en los lapsos, en esos microinformativos. Ahí estaban en toda la bomba, la fiesta.
1: Hagan silencio que voy al aire, decías tú.
2: Eso les decía.
1: Denle 5 minutos, por favor, y de ahí sí continúen bailando.
0: Y sabe qué, a propósito, en el Tiki Taka, yo tuve la posibilidad de compartir con grandes artistas. Con grandes artistas.
1: Iban en vivo, ¿no?
0: Iban en vivo. Y una de las artistas que lamentablemente ya no está con nosotros estuvo en una de las emisiones del Tiki Taka. Lo debe recordar su hijo Willy, porque Paulina Tamayo fue con su marco musical a una estación de radio que ahora lamentablemente entiendo que está fuera del aire. El Tiki Taka era un programa que destacaba una cantidad de elementos artísticos y culturales de nuestro país. Y ahí estuvo Paulina Tamayo. Paulina Tamayo, su nombre completo, Paulina de las Mercedes Tamayo Ceballos, nació el 14 de abril de 1965 y lamentablemente nos dejó el 21 de octubre del pasado año, el 21 de octubre del 2025. Fue una cantante ecuatoriana de música nacional, conocida popularmente como la grande del Ecuador por su destacada trayectoria en géneros tradicionales como el albazo, el pasillo, el yarabí y pasacalle. Pero ha cantado una cantidad de ritmos adicionales, bolero, ha cantado música tropical. Es una representante
1: total, pues,
0: que más allá de que ya no esté con nosotros, su música, sus interpretaciones, sus canciones no morirán, permanecerán vivas.
1: Así es. Y para eso, Wilson, ya estamos conectados con Willy y Paola Tamayo a través del Zoom, a través de esta conexión virtual, para lo que fue la celebración que recién la pasamos del Día de la Madre, y también ese homenaje que se hace a Paulina Tamayo a través de una canción, Mamita del Alma. Así que Willy, una buena tarde, bienvenido al grillo de RCN. No sé si nos escuchas de manera clara.
3: Escucho muy bien, chicos, ¿cómo están? Buenas tardes, gracias por la invitación, contento de poder acompañarles esta tarde.
0: Willy, no sé si recuerda usted, en Sonorama estuvimos en un programa que se llamaba el Tiki Taka junto a, le menciono, Carlos Sandoval, Mauricio Rivas, Wilfrido Muñoz, ¿quién le habla? Patricia Montúfar fue la que hizo la invitación. Ay, la y recuerdo claramente que estuvo acompañándole usted.
1: ¿Juan Leo Reyes musical.
0: No estaba? Juan Leo, Juanito, claro. Leo. Le acabo de mencionar primerito a Juan Leo. Sí, sí, sí. Era un elenco, se hacía el programa todos los viernes y terminábamos escuchando las canciones de los artistas y evidentemente una de las más destacadas, su madre, Willy. Un gusto saludarle a la distancia.
3: ¿Cómo está? Qué gusto nuevamente poder escucharles y por supuesto que recuerdo claramente ese gran espacio donde compartimos cosas muy lindas con mi mamita. Yo siempre le acompañaba a todos los lugares y todo lo que su agenda ella tenía, no solamente como el hijo, sino también como su productor y su manager.
0: Perfecto. Es necesario entender cuál es el legado que nos deja su madre, porque yo he destacado una cantidad de elementos, pero hay mucha gente que ni sospecha cuáles han sido las ejecuciones de diversos géneros. Se lo enmarca en el albazo, en el pasillo, en el yarabí, en el pasacalle, pero su mamá interpretó rancheras, interpretó de todo, boleros, tropical, no sé qué género le faltó interpretar, Willy.
3: La verdad es que mi mami vino ya tocada, ¿no? Tocada por Dios con ese don, con una voz privilegiada que le permitía encajar en cualquier género musical que ella decida cantar. O sea, lo que ella quería le quedaba bien. Y evidentemente su sello principal fue la música nacional porque fue lo que siempre defendió. Pero mi mami vivió 12 años en Estados Unidos, fue migrante. Y en su juventud, cuando vivió en Estados Unidos, ella cantaba para la comunidad latina, no solamente para la comunidad ecuatoriana. Por esa razón es que ella incursionó en géneros latinoamericanos, como por ejemplo la cumbia, el bolero, el tropical.

0: está, porque mi mami decía que es importante que el público conozca que un artista puede ser integral, y creo que eso fue justamente lo que ella logró con esa maravillosa voz.
1: Ahora, Willy, no sé si pasamos, te invito a escuchar el tema, claro, ya en El Grillo, que llegamos pues a cinco provincias, a masificar todos quienes participan
2: A seis, señor.
1: en nuestro.
2: Está retransmitiendo
1: ¿Cómo no?
2: en este instante la provincia de
1: De
2: Bolívar.
1: Bolívar también, claro que sí. A seis provincias, con tu canción Mamita de El Alma, un estreno y un homenaje musical que tomó fecha el Día de la Madre. Escuchemos, Willy, este tema musical y estamos de vuelta contigo.
0: Encantado.

0: Hijo de Tigresa sale pintado, señor Romeo López. Muy bonita la canción y obviamente la interpretación. Willy Tamayo se esmeró, obviamente, con este mensaje para su mamacita, como dice Willy. Bonita canción.
1: Paulina Tamayo, la grande del Ecuador.
0: La grande del Ecuador. Yo por eso digo, hijo de Tigresa sale pintado, obviamente, ¿no? Tienes una virtud igual, el ADN, el ácido desoxirribonucleico de tu madre.
1: ¿Pronunciaste bien?
0: Ácido desoxirribonucleico.
1: Muy bien, ¿no? Está perfecto. Bien.
0: Y además, tu hermana también entiendo que canta, Willy.
2: Sí, bueno, nosotros tratamos de, a nuestro estilo, poderle rendir un homenaje a mi mamita, haciendo honor a esa gran lucha y legado que nos dejó de mantener la música nacional vigente. Evidentemente, la voz de mi mami es única, es irreemplazable, inimitable. No existe otra voz igual en el país. Yo creo que nunca más en la historia de nosotros alguien como mi mami, pero sí tratamos, mi hermana y yo, de continuar con un legado a nuestro estilo, pero que la gente siga recibiendo de nosotros música nacional de calidad, trabajo bien hecho, bien producido. Mi hermana también está ahora incursionando en la música, cantando, pese a que en esta no fue su profesión que ella, con la que ella inició como artista, pero está también empezando a sacar producciones y a cantar conmigo como dúo música nacional, porque también fue un pedido que mi mamita nos lo dejó, y nosotros como hijos queremos cumplir todo lo que esté o lo que englobe esa voluntad.
1: Muy bien.
0: No sé si quiere destacar algo más, Willy. Gracias por atendernos, darnos este espacio, poder dialogar con usted. Los homenajes se han dado desde el año pasado, muchos homenajes, y entiendo yo que están organizando muchos más, Willy. Pero eso tiene que ser bajo la permisión de ustedes como hijos, ¿no?
2: Por supuesto.

0: Nosotros tenemos la marca registrada, patentada en el SENADI. Entonces, únicamente cuando en algún evento ustedes lean homenaje a Paulina Tamayo, esa va a ser la palabra, la frase oficial, y siempre va a estar producida por nosotros. Yo tengo una empresa, una producción, una productora que se llama WT Shows, que es la que se ha encargado de llevar los homenajes a nivel nacional. Y si lo seguimos haciendo es gracias al pedido del público, porque para nosotros es muy importante lo que la gente nos dice, porque gracias al cariño de todos ellos es que nosotros hemos podido sobrellevar esta situación en la que nos han abrazado y nos han acogido con tanto cariño. Nosotros nos sentimos como adoptados por todos ustedes, así que estamos muy agradecidos porque gracias a todos ustedes, Paulina va a ser eterna.
1: Willy, claro, y también destacar la vestimenta de tu mami. Eso, ¿qué van a hacer? Tenían hermosos vestidos, todo. No sé si algún rato se
0: Sí.
1: piensa en exponerlos. ¿Cuál es la
0: Son
1: idea?
0: cerca de 490 vestidos que mi
1: Imagínate.
0: mami dejó, que tiene. Algunos de ellos se están exhibiendo en nuestra cafetería. Nosotros tenemos una cafetería en el norte de Quito, frente al Centro Comercial El Bosque, que se llama Ser de Luz. Tiene dos pisos y en el segundo piso, en el piso superior, ahí están
1: Excelente.
0: algunos de los vestidos que ella usó. Y el resto, nosotros estamos con mi hermana, pues aquí les soy un poco infidente y les cuento, les spoileo un poquito, pero estamos ya cerrando negociaciones junto a las autoridades del municipio para que exista una casa colonial que se va a convertir en el Museo de Paulina Tamayo.
1: Bueno,
2: Mira.
1: gracias a Willy,
2: Una
1: muchas gracias,
2: iniciativa.
1: Willy. Un
2: Gracias.
1: abrazo a la
0: Gracias, chicos.
1: distancia
0: Gracias por el espacio. Cuídense mucho.
1: y
2: Gracias,
1: mucha
2: Fernando.
1: suerte. Vamos nosotros ahora a presentar el segmento Las Otras Noticias, señor Romeo López. Vamos a presentar este segmento, Las Otras Noticias, con una información que ya da cuenta de que estamos en la llegada del Mundial de Fútbol que se va a jugar en tres países. Ya le voy a contar de qué se trata porque es una noticia importante, diferente,
3: De
1: que
3: mí
1: va
3: también
1: a
3: tiene las
1: entusiasmar.
3: otras.
2: También
3: También
2: tengo
3: tiene
2: otra,
3: eso.
2: también tengo otra, pero
1: Vamos, vamos, vamos,
2: vamos,
1: vamos.
2: vamos con las otras noticias.
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2: Ahí está la cortina de las otras noticias y sin duda también es importante contar eso que ya no es tan político, económico, sino también que generan esa curiosidad. Y es que mucho se ha hablado de que la inteligencia artificial va a reemplazar a los humanos. Han dicho que ya en un futuro ya no van a necesitar de humanos y que ciertas empresas tienen que prescindir de los servicios porque es más fácil con la inteligencia artificial. Pero Bill Gates indicó que hay tres sectores en donde así hagan toda la evolución en la inteligencia artificial jamás van a poder sustituir. El fundador de Microsoft
1: La
2: afirmó,
1: inteligencia natural, la inteligencia humana, ¿no?
2: correcto, y él indicó que la programación avanzada, la investigación científica y la industria energética son los tres sectores inmunes a la sustitución total de la inteligencia artificial. Esta declaración surge ante la precaución global sobre la automatización del empleo, un riesgo que afecta a más del 90% de historiadores, matemáticos, editores y escritores, en donde la inteligencia artificial ya empezó a sustituir. El empresario aclaró que aunque la tecnología redacta textos o genera códigos, carece de capacidad para toma de decisiones complejas en el desarrollo de software y también medicina. Por ello, el criterio humano, la supervisión de infraestructuras críticas y el entrenamiento de los sistemas digitales bajo el control civil resultan indispensables y ahí no va a poder entrar la inteligencia artificial.
1: Perfecto. Perfecto. Esta es una de las otras noticias. Otra que le va a gustar a usted,
5: A ver.
1: porque está programando un viaje, entiendo yo, a Canadá y Estados Unidos, señor López. Le va a gustar esto, le va a gustar esto. El precio de los trenes y autobuses que conectan Nueva York con el estadio MetLife en el vecino estado de New Jersey, sede de los partidos del Mundial 2026, fue revisado de nuevo a la baja, anunciaron las autoridades locales y los organizadores. Los billetes de tren, medio de transporte que deberán utilizar 40 mil aficionados por partido, costarán $98 ida y vuelta, indicó la gobernadora del estado de New Jersey, Nikki Sherrill, en X el martes por la noche. Inicialmente, el precio de un boleto de ida y vuelta iba a ser de $150 frente a $12.90 en tiempos normales, lo que provocó una oleada de críticas, ya que el elevado costo de las entradas para los juegos ha sido también muy cuestionado.
3: Claro, bueno, carísimos, ¿no?
1: Por favor.
3: O sea, ya no hay entradas, o si las van dando conforme oleadas, para describirlo de alguna manera.
1: Pero usted tiene financiado el tema desde hace mucho tiempo. Entradas,
2: bueno, se van al mundial.
1: Transporte y
3: vuelos. No, lo mío es coincidencia, pero no, no.
1: ¿Cómo coincidencia? Coincidencia,
2: o sea, vas al mundial.
1: Coincidencia en Pascuales, señor López. Coincidencia en Pascuales.
3: Es coincidencia.
2: Vas al mundial.
3: Voy a ir de viaje, pero no...
2: Pero
1: justo
2: ahí donde van a
3: justo
2: estar.
3: Coincide,
2: justo,
3: ¿no? Pero justo. Bueno, ahí vamos.
1: Tenemos dos minutos, Rommel.
3: Y vamos con la canción.
1: Vamos a terminar con una canción para ponerle alegría y dar paso al señor Fernando Cajo, que está ya listo con las informaciones en 90 minutos. El Gran Combo de Puerto Rico es un grupo de salsa de Puerto Rico, una de las más reconocidas de América Latina. El Gran Combo fue fundado el 26 de mayo de 1962. Vamos a escuchar una canción del Gran Combo de Puerto Rico y ahora disfrute, y con eso nos despedimos.
3: Con eso decimos gracias. ¿Cuál es el título de la canción?
1: Me liberé. ¿Usted se ha liberado?
3: Me liberé, claro, recientemente.
1: Yo también, estoy libre. Me liberé con el Gran Combo de Puerto Rico. Que tengan una buena noche.
2: Hasta mañana.
3: Gracias.

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0: buenas noches. Estamos listos para compartir 90 minutos en la edición de este miércoles 13 de mayo del 2026. Le tomamos la posta al Grillo, a Wilson Mobosita Garcés y su equipo, y estamos ya adentrándonos a nuestra propuesta radiofónica de las noches a través de RCN en tu corazón. Reitero, hoy es miércoles 13 de mayo del año 2026. Listos con 90 minutos para informarle, entretenerle y, por supuesto, dosificarle de música a esta hora de su retorno a casa. El plus de 90 minutos, los clásicos de ayer, hoy y siempre, en una combinación de música y noticias, acá en RCN en tu corazón. Iniciamos esta propuesta radiofónica con una temperatura de 16 grados centígrados acá en el Distrito Metropolitano de Quito. Se ha sido un día caluroso el que hemos soportado este día miércoles. El viento promedio al momento es de 3 kilómetros por hora. La humedad se ubica en el 78%. Hay alerta por precipitaciones en la región interandina en las próximas horas. En Quito hace sol, pero en algún sector de la provincia hubo incluso un aluvión. Más adelante les estaremos comentando cuando obtengamos la información ya oficial y, por supuesto, debidamente verificada. 18:35, Cristian Bastidas está en la consola de sonido y en la conducción de este programa su amigo y servidor Fernando Cajo Cisneros. El 13 de mayo se celebran principalmente el Día de la Virgen de Fátima, una festividad católica mundial que conmemora su primera aparición en 1917 y el nacimiento de la República del Ecuador 1830, fecha cívica clave en el país. También se conmemora el Día Mundial del Entrenador de Fútbol. 18:35, el santoral señala a Fátima, Santa Gliceria y San Servacio. Además, el 13 de mayo de 1995 hace cumbre en el Everest la británica Alison Hargreaves, convirtiéndose en la primera mujer en coronar la montaña más alta del mundo sin oxígeno y sin la ayuda de Sherpas. 18:36, con estos datos iniciamos nuestra jornada, nuestro acompañamiento a los miles de oyentes en el país y en el mundo entero de RCN en tu corazón. 18:36, muchas gracias a nuestros 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Ahora que ya está de retiro, de retorno a casa, descanse, redoble, por supuesto, las fuerzas para que mañana, tras el descanso de la noche, pueda rendir de la mejor manera. Y no se olvide lo que siempre le mencionamos acá, el trabajo dignifica al hombre, y sobre todo, el trabajo honrado. 18:38, vamos inmediatamente ya con nuestra pauta de este día. Y siempre iniciamos con un triple de hits de ayer, hoy y siempre, al estilo de 90 minutos.
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0: 18 horas con 38 minutos. Iniciamos con ritmo en este día miércoles, mitad de la semana. Hay un quiebre psicológico, mañana será jueves y muchos ya pensarán en el mejor día de la semana, que es el viernes. Maniac con Michael Sambalo, Maquillaje con Mecano y Last Train to London con Electric Light Orchestra, inmediatamente aquí para usted en RCN en tu corazón y desde 90 minutos.

De la película Flashdance, Maniac, con Michael Sambello, aquí en 90 minutos y en RCN, en tu corazón. Ahora vamos al encuentro de los españoles Mecano, Maquillaje, así se llama la canción.

18 horas con 45 minutos, continuamos en Europa y la música ahora se va con Electric Light Orchestra, Last Train to London, otro de los clásicos y el plus de 90 minutos.

0: Estamos ya en las 18 horas con 50 minutos. Espero haya disfrutado de esta selección de música que inició con Michael Sambello, Maniac. Estuvimos con Mecano y Maquillaje. Y finalmente, Electric Light Orchestra con Last Train to London, el último tren a Londres. 18 con 50 minutos, vamos inmediatamente a lo nuestro, lo que nos convoca todas las noches aquí en RCN en tu corazón, las noticias.
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0: Atención a los titulares. Aluvión registrado en el sector de Alosí, Cantón Mejía, causa preocupación entre los moradores. Según un reporte del ECO 911, hay varios vehículos que quedaron atrapados y diferentes tramos viales resultaron anegados, cubiertos con lodo y piedras. Al momento, maquinaria pesada y recursos técnicos de las entidades de socorro fueron desplegados en el sector para ejecutar trabajos de limpieza y habilitación de las vías afectadas. 18 horas con 51 minutos, seguimos fortaleciendo una alianza basada en la decisión de enfrentar juntos al narcotráfico. Daniel Noboa, tras reunión con el vicepresidente de Estados Unidos. El jefe de Estado mantiene una agenda oficial en Washington, D.C., con actividades enfocadas en seguridad, comercio, migración y cooperación bilateral. El gobierno limita el despacho de combustible a 1,000 galones diarios en zonas fronterizas. La ARS emitió un oficio en el que le pone límites precisos al despacho de combustibles, especialmente en las provincias fronterizas. Esto es 1,000 galones por día por estación de servicio. El Estado lo llama programación, pero los usuarios lo viven como escasez. 18 horas con 52 minutos, refinería de Esmeraldas operará al 100% desde el 2 de junio y aliviará importación de combustibles. Petroecuador anunció que la refinería de Esmeralda retomará su plena capacidad operativa el 2 de junio de este año en medio de problemas de abastecimiento en Quito y Guayaquil. 18 horas con 53 minutos. El ejército destruye maquinaria de minería ilegal valorada en $332,500 en Napo. Los equipos fueron detectados durante intervenciones realizadas por la Brigada de Selva número 17, Pastaza. Caso Goleada, Fiscalía reformula cargos por lavado de activos y pide prisión para Aquiles Álvarez y sus hermanos. El fiscal Denis Villavicencio cambió el delito que investiga a Aquiles Álvarez y sus hermanos. Posteriormente vinculará a la esposa y a la madre de Álvarez al proceso penal. Las 18 horas con 53 minutos. Solo 14% de hogares en Ecuador supera los $1,500 al mes de ingresos. El 14%, no pasado el 60, como dijo algún analista económico. Nuevos datos de la ENEMDU 2026 revelan que apenas el 14% de los hogares ecuatorianos alcanza ingresos mensuales de $1,500, mientras la mayoría vive con montos muy por debajo de ese umbral. 18 horas con 54 minutos. Ataque armado en Santo Domingo de los Áchilas deja 4 muertos, entre ellos una pareja y su hijo. La familia se movilizaba en un jeep blanco hacia una institución educativa cuando fue perseguida y atacada a tiros en la cooperativa Santa Marta. 18 horas con 54 minutos. Roedores en Quito alarman Avenida República del Salvador. Vecinos denuncian plaga de ratas y mala gestión de residuos en la Avenida República del Salvador. El municipio inspeccionó locales, halló más de 50 madrigueras y aplicó controles sanitarios en la zona de Quito. 18 horas con 55 minutos. Gastronomía de Guayaquil y Portoviejo se destacan en la lista de Food Capitals. La aprobación se dio luego de que los representantes de las demás ciudades capitales gastronómicas votaron a favor de Guayaquil por unanimidad, asegura el municipio sobre este reconocimiento. Las 18 horas con 55 minutos, revisamos de inmediato los titulares internacionales. El avance de Ucrania en territorio ruso obligó a Putin a sustituir a los gobernadores de dos regiones fronterizas clave. En cambio, la crisis eléctrica se agudiza en Venezuela. El 90% de los hogares sufre cortes diarios o esporádicos. 18 horas con 56 minutos en los deportes. Vicente Sánchez acumuló en Emelec 6 derrotas, 3 empates y 4 triunfos. Cristian Nasuti, director deportivo eléctrico, sería el reemplazo temporal del uruguayo de cara a los partidos más próximos por Liga Ecuavet y Copa Ecuador. Hoy precisamente se está cumpliendo una jornada de la denominada Copa Ecuador acá en nuestro país. Le mantendremos informado. 18 horas con 56 minutos en el mundo de la farándula. Demi Moore vuelve a desatar preocupación por su apariencia en el Festival de Cannes. Las imágenes de la actriz en la alfombra roja francesa provocaron reacciones divididas entre admiradores y críticos. 18 horas con 57 minutos para cerrar este bloque de titulares. En el mundo de la ciencia, la tecnología, la medicina, la cultura, 5 estrategias avaladas por expertos para volver a dormir tras despertarse a mitad de la noche. Factores biológicos, ambientales y conductuales, entre ellos el estrés, la apnea obstructiva y el consumo de cafeína, explican por qué ocurre este fenómeno que se ha convertido en una de las quejas de salud más frecuentes y complejas. 18 horas con 57 minutos. 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Son las 18 horas con 59 minutos. Gracias por estar junto a 90 minutos.

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1: Horas con 59 minutos, damos la cordial bienvenida desde la sede principal del ECO 911 a Ramiro Chimbo Guzmán. Ramiro, bienvenido, tienen importante información este día desde el ECO 911 y pasamos a escuchar inmediatamente en 90 minutos y en RCN en tu corazón. Buenas noches, Ramiro.
2: ¿Qué tal, amigo Fernando? Muy buenas noches, un saludo cordial para toda la audiencia de RCN Católica en tu corazón. Efectivamente, en esta alianza informativa tenemos las emergencias más relevantes reportadas a la línea única para emergencias 911, así como la vialidad en el Distrito Metropolitano de Quito. Mucha atención, amigos. Iniciamos reportando el tráfico vehicular en la ciudad capital, ubicándonos precisamente al norte de la ciudad, sobre la avenida Occidental, la avenida Occidental y Rumi Urco. Al momento presenta tráfico vehicular altísimo, amigos oyentes, mucha atención, en sentido norte-sur. Tome las debidas precauciones y circule con precaución. Vamos a otro punto de videovigilancia y esta vez vamos a dirigirnos a la avenida de la Prensa y Vaca de Castro. Nos mantenemos al norte de la capital y en esta arteria vial importantísima del Distrito Metropolitano de Quito no existen novedades. El tráfico vehicular es medio sobre la avenida de la Prensa a la altura de la Vaca de Castro. No existen novedades, amigos oyentes, y seguimos con nuestro monitoreo permanente a través de nuestros dispositivos de videovigilancia y nos vamos a ubicar precisamente en las inmediaciones de la Universidad Central del Ecuador, en la avenida Universitaria. Acá podemos apreciar que el tráfico vehicular es alto en sentido sur-norte, mientras que del lado contrario no existen novedades, amigos oyentes. Podemos apreciar cómo vehículos de transporte público, así como vehículos particulares, se movilizan con total normalidad. Continuamos con nuestro monitoreo preventivo y esta vez nos vamos a situar en el peaje de Ollacoto. Tráfico vehicular alto, amigos oyentes, en sentido norte-sur sobre la Panamericana Norte, en el ingreso norte del Distrito Metropolitano de Quito, sobre la